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0: 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Hoy hablamos con Ana Dávila, consejera de Familia, Juventud y Asuntos Sociales de la Comunidad de Madrid.
1: Bueno, pues el Plan 40-40 de residencias y centros de día es el plan residencial más ambicioso de la historia de nuestra región, por el que vamos a construir 40 residencias y 40 centros de día. Ya hay licitadas dos parcelas y esta misma semana vamos a licitar 5 más. Un total de 13 añadidas también estarán licitadas a final de año. O sea que el 50% del Plan 40-40 se va a licitar en este año y el otro 50% en el año 2026. Y bueno, ejemplo del modelo Madrid de atención social, organizado en unidades súper especializadas conforme a los diferentes perfiles de personas que atendemos ya en nuestros centros, personas que puedan tener algún tipo de deterioro cognitivo, demencia, Alzheimer, personas que tengan alguna enfermedad mental, personas con discapacidad intelectual en proceso de envejecimiento prematuro, en definitiva, un modelo que atiende a cada persona para aquello que necesita y en todo aquello en lo que podamos favorecer su rehabilitación y que tenga la mayor autonomía posible. Bueno, también, por supuesto, en el proceso de atención a todas las personas de nuestra región también nos centramos en los más pequeños, en la atención temprana. Hemos conseguido en esta legislatura reducir un 65% el número de niños esperando a recibir la atención temprana. Y seguimos trabajando en ofrecer más facilidades a las familias con un registro único de atención temprana, con una única cita para la valoración de la discapacidad, la dependencia y la atención temprana, y sobre todo también para reducir burocracia, para hacer también de la discapacidad recursos más especializados, recursos para niños diagnosticados con autismo o para otras dificultades que puedan tener los niños, que puedan necesitar también un seguimiento mayor después de la atención temprana y un tratamiento mayor también. Por eso vamos a ampliar con unas ayudas de hasta 4.000 euros al mes una atención para que puedan seguir recibiendo las terapias que necesitan hasta los 12 años.
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0: Madrid Avanza, en Canal 33 y Radio Intercontinental. Hoy hablamos con Ana Dávila, consejera de Familia, Juventud y Asuntos Sociales de la Comunidad de Madrid.
1: Bueno, pues el Plan 40-40 de residencias y centros de día es el plan residencial más ambicioso de la historia de nuestra región, por el que vamos a construir 40 residencias y 40 centros de día. Ya hay licitadas dos parcelas y esta misma semana vamos a licitar 5 más. Un total de 13 añadidas también estarán licitadas a final de año. O sea que el 50% del Plan 40-40 se va a licitar en este año y el otro 50% en el año 2026. Y bueno, ejemplo del modelo Madrid de atención social, organizado en unidades súper especializadas conforme a los diferentes perfiles de personas que atendemos ya en nuestros centros, personas que puedan tener algún tipo de deterioro cognitivo, demencia, Alzheimer, personas que tengan alguna enfermedad mental, personas con discapacidad intelectual en proceso de envejecimiento prematuro, en definitiva, un modelo que atiende a cada persona para aquello que necesita y en todo aquello en lo que podamos favorecer su rehabilitación y que tenga la mayor autonomía posible. Bueno, también, por supuesto, en el proceso de atención a todas las personas de nuestra región también nos centramos en los más pequeños, en la atención temprana. Hemos conseguido en esta legislatura reducir un 65% el número de niños esperando a recibir la atención temprana. Y seguimos trabajando en ofrecer más facilidades a las familias con un registro único de atención temprana, con una única cita para la valoración de la discapacidad, la dependencia y la atención temprana y sobre todo también para reducir burocracia, para hacer también de la discapacidad recursos más especializados, recursos para niños diagnosticados con autismo o para otras dificultades que puedan tener los niños que puedan necesitar también un seguimiento mayor después de la atención temprana y un tratamiento mayor también. Por eso vamos a ampliar con unas ayudas de hasta 4.000 euros al mes una atención para que puedan seguir recibiendo las terapias que necesitan hasta los 12 años.
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0: Madrid Avanza, en Canal 33 y Radio Intercontinental. Hoy hablamos con Ana Dávila, consejera de Familia, Juventud y Asuntos Sociales de la Comunidad de Madrid.
1: Bueno, pues el Plan 40-40 de residencias y centros de día es el plan residencial más ambicioso de la historia de nuestra región, por el que vamos a construir 40 residencias y 40 centros de día. Ya hay licitadas dos parcelas y esta misma semana vamos a licitar 5 más. Un total de 13 añadidas también estarán licitadas a final de año. O sea que el 50% del Plan 40-40 se va a licitar en este año y el otro 50% en el año 2026. Y bueno, ejemplo del modelo Madrid de atención social, organizado en unidades súper especializadas conforme a los diferentes perfiles de personas que atendemos ya en nuestros centros, personas que puedan tener algún tipo de deterioro cognitivo, demencia, Alzheimer, personas que tengan alguna enfermedad mental, personas con discapacidad intelectual en proceso de envejecimiento prematuro, en definitiva, un modelo que atiende a cada persona para aquello que necesita y en todo aquello en lo que podamos favorecer su rehabilitación y que tenga la mayor autonomía posible. Bueno, también, por supuesto, en el proceso de atención a todas las personas de nuestra región también nos centramos en los más pequeños, en la atención temprana. Hemos conseguido en esta legislatura reducir un 65% el número de niños esperando a recibir la atención temprana. Y seguimos trabajando en ofrecer más facilidades a las familias con un registro único de atención temprana, con una única cita para la valoración de la discapacidad, la dependencia y la atención temprana y sobre todo también para reducir burocracia, para hacer también de la discapacidad recursos más especializados, recursos para niños diagnosticados con autismo o para otras dificultades que puedan tener los niños que puedan necesitar también un seguimiento mayor después de la atención temprana y un tratamiento mayor también. Por eso vamos a ampliar con unas ayudas de hasta 4.000 euros al mes una atención para que puedan seguir recibiendo las terapias que necesitan hasta los 12 años.
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0: 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Hoy hablamos con Ana Dávila, consejera de Familia, Juventud y Asuntos Sociales de la Comunidad de Madrid.
1: Bueno, pues el Plan 40-40 de residencias y centros de día es el plan residencial más ambicioso de la historia de nuestra región, por el que vamos a construir 40 residencias y 40 centros de día. Ya hay licitadas dos parcelas y esta misma semana vamos a licitar 5 más. Un total de 13 añadidas también estarán licitadas a final de año. O sea que el 50% del Plan 40-40 se va a licitar en este año y el otro 50% en el año 2026. Y bueno, ejemplo del modelo Madrid de atención social, organizado en unidades súper especializadas conforme a los diferentes perfiles de personas que atendemos ya en nuestros centros, personas que puedan tener algún tipo de deterioro cognitivo, demencia, Alzheimer, personas que tengan alguna enfermedad mental, personas con discapacidad intelectual en proceso de envejecimiento prematuro, en definitiva, un modelo que atiende a cada persona para aquello que necesita y en todo aquello en lo que podamos favorecer su rehabilitación y que tenga la mayor autonomía posible. Bueno, también, por supuesto, en el proceso de atención a todas las personas de nuestra región también nos centramos en los más pequeños, en la atención temprana. Hemos conseguido en esta legislatura reducir un 65% el número de niños esperando a recibir la atención temprana. Y seguimos trabajando en ofrecer más facilidades a las familias con un registro único de atención temprana, con una única cita para la valoración de la discapacidad, la dependencia y la atención temprana y sobre todo también para reducir burocracia, para hacer también de la discapacidad recursos más especializados, recursos para niños diagnosticados con autismo o para otras dificultades que puedan tener los niños que puedan necesitar también un seguimiento mayor después de la atención temprana y un tratamiento mayor también. Por eso vamos a ampliar con unas ayudas de hasta 4.000 euros al mes una atención para que puedan seguir recibiendo las terapias que necesitan hasta los 12 años.
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0: 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Hoy hablamos con Ana Dávila, consejera de Familia, Juventud y Asuntos Sociales de la Comunidad de Madrid.
1: Bueno, pues el Plan 40-40 de residencias y centros de día es el plan residencial más ambicioso de la historia de nuestra región, por el que vamos a construir 40 residencias y 40 centros de día. Ya hay licitadas dos parcelas y esta misma semana vamos a licitar 5 más. Un total de 13 añadidas también estarán licitadas a final de año. O sea que el 50% del Plan 40-40 se va a licitar en este año y el otro 50% en el año 2026. Y bueno, ejemplo del modelo Madrid de atención social, organizado en unidades súper especializadas conforme a los diferentes perfiles de personas que atendemos ya en nuestros centros, personas que puedan tener algún tipo de deterioro cognitivo, demencia, Alzheimer, personas que tengan alguna enfermedad mental, personas con discapacidad intelectual en proceso de envejecimiento prematuro, en definitiva, un modelo que atiende a cada persona para aquello que necesita y en todo aquello en lo que podamos favorecer su rehabilitación y que tenga la mayor autonomía posible. Bueno, también, por supuesto, en el proceso de atención a todas las personas de nuestra región también nos centramos en los más pequeños, en la atención temprana. Hemos conseguido en esta legislatura reducir un 65% el número de niños esperando a recibir la atención temprana. Y seguimos trabajando en ofrecer más facilidades a las familias con un registro único de atención temprana, con una única cita para la valoración de la discapacidad, la dependencia y la atención temprana, y sobre todo también para reducir burocracia, para hacer también de la discapacidad recursos más especializados, recursos para niños diagnosticados con autismo o para otras dificultades que puedan tener los niños, que puedan necesitar también un seguimiento mayor después de la atención temprana y un tratamiento mayor también. Por eso vamos a ampliar con unas ayudas de hasta 4.000 euros al mes una atención para que puedan seguir recibiendo las terapias que necesitan hasta los 12 años.
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0: 7 en punto de la mañana. 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Buenos días, amigos radioreros. 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

0: Radio Hora 7, un minuto, hora exacta. Titulares de noticias que ampliamos minuto a minuto. Nacionales.
1: La acampada en la Puerta del Sol para protestar por la situación de la vivienda exige que el Ejecutivo apruebe un decreto concreto con medidas para intervenir el mercado del alquiler y evitar nuevos desahucios.
0: El Ayuntamiento de Madrid acusa al delegado del Gobierno de dejación de funciones por permitir la acampada de sol.
1: Sumar avisa a Pedro Sánchez de que no vale cualquier decreto y que hay que meter mano a los fondos buitre.
0: Núñez Feijóo reúne hoy a la Junta Directiva del PP, que exhibirá un cierre de filas con vivas por su gestión en Ceuta.
1: La policía desaloja a los migrantes que estaban asentados en los alrededores de la planta desalinizadora de Ceuta.
0: Sevilla ha detenido al hombre que se había atrincherado en una vivienda tras matar a su pareja en La Campana.
1: Deportes, fútbol. La selección española se lleva a su segundo Mundial Sub-20 femenino tras derrotar a Corea del Norte en la tanda de penaltis.
0: Radio Hora, 7, 2 minutos, hora exacta. Más titulares de noticias internacionales.
1: Irán aguarda la postura definitiva de Estados Unidos sobre su plan para reabrir Hormuz, pese al rechazo inicial de Donald Trump.
0: Los 27 desbloquean 6.600 millones de euros en ayuda militar a Ucrania para formación y compra de armamento.
1: El Papa visita un centro para migrantes en París y pide honrar la dignidad infinita de cada hermano y hermana.
0: Reino Unido, 5 detenidos por terrorismo cerca de una base aérea con presencia de Estados Unidos.
1: Mueren cerca de 30 personas en 2 tiroteos en Sudáfrica.
0: Tailandia, una Bangkok anegada, declara el estado de desastre natural tras 48 horas de lluvias torrenciales. Radio Hora. 7, 3 minutos, hora exacta. Titulares con la actualidad en la Comunidad de Madrid.
1: Madrid desmantela 912 asentamientos de personas sin hogar en espacios públicos este año y trabaja para aumentar plazas de acogida.
0: Vecinos de Carabanchel denuncian plagas, basura y riesgo de incendio en el palacete Goicoechea y Susi.
1: Una manifestación va a exigir hoy a Isabel Díaz Ayuso la creación del registro de objetores de conciencia en el aborto.
0: El PSOE de Madrid reclama una red integral de educación infantil mayoritariamente pública.
1: San Fernando de Henares, los vecinos se movilizan por la accesibilidad de la estación de cercanías.
0: Estos fueron los titulares.
1: Y esta es la hora.
0: 7:04 minutos, hora exacta.
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0: Y nos vamos hasta la Agencia Estatal de Meteorología y nos informa Noelia García. Noelia, buenos días.
3: Buenos días. Hoy lunes, cambio de tiempo importante debido al paso de un frente frío. Bajan notablemente las temperaturas en la península y en los archipiélagos pocos cambios. Máximas de 32 grados en Murcia, 31 en Bilbao, 28 en Barcelona, 27 grados en Cádiz, 25 en Soria y 22 en A Coruña. Puede haber una diferencia térmica de hasta 8 grados en muchas zonas. Tiempo inestable con chubascos y tormentas durante el día e incluso con granizo. Las lluvias más intensas se esperan en el Cantábrico Oriental, Nordeste, Extremadura, Huelva y Málaga. Mucha atención al final del día en Cataluña. Allí se esperan chubascos localmente muy fuertes e incluso con intensidad torrencial. Peligro importante y aviso naranja en costas y prelitorales con acumulados de 40 litros por metro cuadrado en una hora. En Canarias, calima y lluvias con posibles depósitos de barro, aunque abriéndose claros al final del día. Continuarán el martes las lluvias en el este de la península y en Galicia. Es una información de AEMET.
0: Gracias, Noelia García. 21 grados, la temperatura en estos momentos en el centro de Madrid, de la máxima prevista para hoy en la capital de España, 25. El cielo está mayormente despejado y hay previsión de lluvias a partir de la 1 de la tarde y hasta las 9 de la noche aproximadamente. En estos momentos, la humedad relativa del aire, 55%. Amanecerá oficialmente en Madrid a las 8:08 de la mañana. Y en Vitoria-Gasteiz, la temperatura a estas horas es de 18 grados. La máxima prevista para hoy en la capital alavesa es de 27. El cielo está despejado y hay previsión de lluvias a partir de las 6 de la tarde y a lo largo de la noche. La humedad relativa del aire en estos momentos es del 77% y amanecerá a las 8 de la mañana, 4 minutos. Radio Hora. 7:06 minutos, hora exacta.
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0: Cientos de personas, más de 300 tiendas de campaña, siguen acampadas en la madrileña Puerta del Sol para protestar por la crisis de la vivienda y exigir que sea un derecho y no un producto con el que especular.
1: La acampada surgió de forma espontánea en la noche del sábado, después de que una manifestación de decenas de miles de personas recorriera las calles de Madrid en protesta por el desahucio de Mari Carmen.
0: Mientras, Sumar ha exigido al PSOE que lleve el próximo martes, es decir, mañana, al Consejo de Ministros el decreto con medidas en materia de vivienda y ha amenazado con dar plantón y no presentarse en caso contrario o en caso de que lleve medidas parciales o descafeinadas.
1: Por su parte, Pedro Sánchez ha asegurado que su ejecutivo está trabajando contrarreloj para aprobar el próximo martes en el Consejo de Ministros ese real decreto ley en materia de vivienda, al tiempo que le pedía a los partidos que hagan un último esfuerzo para que se pueda convalidar en las Cortes.
0: Casi al mismo tiempo que hablaba Sánchez, el secretario general de Junts per Catalunya, Jordi Turull, aseguraba que si el decreto quiere hacer una regulación para parar los pies a los fondos buitres, tendrá el voto favorable de su partido. Pero le ha exigido que no lo mezcle, como hizo en su momento con el decreto ómnibus sobre las pensiones, con medidas que lo que hacen es que se criminalice al pequeño propietario, y ha solicitado incentivos fiscales para los propietarios.
1: Por su parte, el presidente del Partido Nacionalista Vasco, Aitor Esteban, ha pedido que en el decreto se busque un mínimo común denominador entre todos para no ir a posiciones máximas y poder solucionar situaciones terribles.

0: Radio Hora. 7:08, hora exacta. Hoy es lunes 28 de septiembre de 2026. Santoral del día: Wenceslao, Lorenzo, Alfeo, Alejandro, Zósimo, Anemundo, Caritón, Exuperio, Salonio, Fausto, Eustoquia, Gisilario y Cunialdo. 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Radio Hora. 7:09, hora exacta.
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0: Radio Hora. 7:09, hora exacta. Más de 300 tiendas en la segunda noche de acampada en la Puerta del Sol. La acampada revive la esencia del 15M con el objetivo de forzar medidas urgentes en vivienda. La escasez de pisos nuevos dispara la vivienda usada, que sube un 74% más rápido, mientras el Euribor cerrará septiembre en el 3,22% y encarecerá las hipotecas 828 euros al año. Radio Hora. 7:10, hora exacta. 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
0: Solo lo que usted necesita saber se lo contamos minuto a minuto en Radio Hora. 7:11, hora exacta. Cupón del sueldazo de la ONCE celebrado ayer: 12.435. 12435. La serie ganadora: 007. Buenos días y buena suerte.

0: Más números de la suerte, gordo de la primitiva, combinación ganadora en el sorteo celebrado anoche, 12, 21, 33, 35 y 51. La clave, el número 2. Bonoloto, combinación ganadora, 15, 23, 25, 33, 34 y 43. Número complementario, el 5, reintegro, el 3. Radio Hora. 7:12 minutos, hora exacta.
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0: El Partido Popular ha propuesto un decálogo de reformas económicas para mejorar la renta disponible de las familias, facilitar el acceso a la vivienda, con objetivos como construir 1 millón de viviendas en 4 años y aumentar la productividad de la economía española.
3: El objetivo, según el PP, es sacar a España del estancamiento y decadencia en la que le han metido las políticas socialistas y la ausencia de reformas y cuyas consecuencias se están comenzando a ver en la población. En el caso concreto de la vivienda, que los populares califican como el gran fracaso regulatorio español tras 8 años de sanchismo, el objetivo es que España vuelva a ser un país de pequeños propietarios donde todo el mundo pueda acceder a la compra o alquiler de una vivienda.
0: Radio Hora. 7:13 minutos, hora exacta.
4: Temperatura según nos informa nuestro corresponsal para Geografía Española.
0: En estos momentos, Albacete registra una temperatura de 15 grados.
3: 20 en Alicante.
0: Almería, 21.
3: Ávila, 10.
0: 16 en Badajoz.
3: Barcelona, 22.
0: Bilbao, 15.
3: 14 grados en Burgos.
0: Cáceres, 16 grados.
3: Cádiz, 21.
0: Castellón de la Plana, 20.
3: 20 también en Ceuta.
0: Ciudad Real, 15 grados.
3: 15 en Córdoba.
0: 16 en La Coruña.
3: 15 en Cuenca.
0: San Sebastián, 17.
3: Girona, 17.
0: 15 en Granada.
3: 15 también en Guadalajara.
0: Huelva, 19.
3: Huesca, 17.
0: Jaén, 18 grados.
3: León, 12.
0: Lérida, 18.
3: Logroño, 16.
0: En estos momentos, en Lugo, 13 grados.
3: 16 en Madrid.
0: Málaga, 19.
3: 22 grados en Melilla.
0: 19 en Murcia.
3: 14 en Ourense.
0: Oviedo, 16.
3: Valencia, 14.
0: 20 grados a estas horas en Palma de Mallorca.
3: Las Palmas de Gran Canaria, 24.
0: Pamplona, 15.
3: Pontevedra, 16.
0: Salamanca, 10 grados.
3: Santa Cruz de Tenerife, 24.
0: 18 en Santander.
3: 14 en Segovia.
0: 20 en Sevilla.
3: 13 en Soria.
0: 21 grados a estas horas en Tarragona.
3: 9 en Teruel.
0: Toledo, 16.
3: Valencia, 20.
0: 14 Valladolid.
3: 14 en Vitoria.
0: Zamora, 14 grados.
3: Zaragoza, 19 grados.
0: 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Radio Hora. 7:14 minutos, hora exacta.
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0: Radio Hora. 7:15 minutos, hora exacta.
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0: Titulares de noticias que ampliamos minuto a minuto con las voces informativas de
3: Fernando Ballesteros
0: y Gerardo Quintana. En los controles de audio, Pablo Fernández. Titulares nacionales.
3: Cientos de manifestantes acampan en la Puerta del Sol por la vivienda.
0: El sindicato de inquilinas exige contratos de alquiler indefinidos y no descarta acampadas en otras ciudades españolas.
3: El Euribor cerrará septiembre en el 3,22% y las hipotecas se encarecerán de media 828 euros al año.
0: El Consejo de Ministros prorrogará el escudo social para paliar las consecuencias económicas de la guerra en Irán.
3: Málaga vincula en el caso de la joven maniatada a un árbol con otro de violencia de género cometido por su padre.
0: Piden 6 años de cárcel para una mujer acusada de cortar la cuerda a un albañil a 13 pisos de altura en Benidorm.
3: Deportes, el estadounidense Brandon McNulty logra el mejor triunfo de su carrera al imponerse en el Mundial de Ciclismo.
0: Radio Hora, 7:16 minutos, hora exacta. Titulares con la actualidad internacional.
3: Israel anuncia un cierre general de una semana en Cisjordania con motivo de la festividad judía de Sukkot.
0: Vladimir Putin asegura que Rusia no se está preparando para una acción militar contra la Unión Europea.
3: La Unión Europea destina más de 700 millones de euros en ayuda humanitaria a África, Oriente Próximo y Ucrania.
0: Multitudinarias protestas en defensa del estado del bienestar en Alemania.
3: Volkswagen y Audi revisarán casi 3 millones de vehículos en todo el mundo por un fallo técnico.
0: Bill Gates, fundador de Microsoft, asegura que la inteligencia artificial sin control podría provocar 1.000 millones de muertes.
3: El brote de ébola en el Congo supera la barrera de los 8.300 muertos y roza los 8.000 casos confirmados.
0: Radio Hora, 7:17 minutos, hora exacta. Titulares, con la actualidad en la Comunidad de Madrid.
3: Unas 10.000 personas salen a la calle en Madrid antes de la huelga educativa.
0: A juicio, 4 agentes de policía acusados de agredir a un menor y alterar la versión de los hechos.
3: Arganzuela, descubren 60 armas de fuego en un piso después de que un falso guardia civil denunciara el robo de una de ellas.
0: Las mujeres de la Cañada Real dispondrán de transporte gratuito para acudir a centros de salud.
3: Madrid celebró el sábado su gran día del deporte olímpico y paralímpico.
0: Moratalaz, los bares salen a la calle del 1 al 4 de octubre para una nueva feria gastronómica. Y hasta aquí los titulares. Próxima actualización a las 7:30, 6:30 en Canarias. En tan solo 3 minutos les hemos ofrecido lo más destacado de Madrid, España y el mundo. Y como siempre, la hora exacta, minuto a minuto. Radio Hora. 7:18 minutos, hora exacta.
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0: Y nos vamos hasta la Agencia Estatal de Meteorología y nos informa Javier Andrés. Javier, buenos días.
8: Buenos días. Semana de tiempo más inestable en la Comunidad de Madrid. Hoy con precipitaciones y descenso notable de las temperaturas. Se esperan hoy lluvias débiles y chubascos dispersos en las horas centrales del día, sin descartar esta tarde algún chubasco o tormenta ocasional. El cielo estará nuboso o cubierto, con temperaturas que bajan. El descenso será notable. Hoy con máximas que se quedarán en 24 grados en Alcalá de Henares, Aranjuez, Móstoles y San Sebastián de los Reyes. 23 en Madrid, Getafe y Majadahonda. 22 en Collado Villalba y 20 en Navacerrada. El viento será flojo, de dirección variable, con predominio de la componente sur. Es una información de AEMET.
0: Gracias, Javier Andrés. En estos momentos, en el centro de Madrid, tenemos una temperatura de 21 grados. La máxima prevista para hoy en la capital de España, 25. El cielo está mayormente despejado y hay probabilidad y previsión de lluvias a partir de la 1 de la tarde y hasta las 9 de la noche aproximadamente. Amanecerá oficialmente en Madrid a las 8 minutos de la mañana. La humedad relativa del aire es del 55%. Y en estos momentos en Vitoria-Gasteiz la temperatura es de 18 grados. El cielo está despejado y hay probabilidad de chubascos hacia las 8 de la mañana y de nuevo a partir de las 6 de la tarde. En estos momentos la humedad relativa del aire es 75%. Amanecerá a las 8:04 minutos de la mañana. 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Radio Hora. 7:20 minutos, hora exacta. 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
0: Con Fernando Ballesteros.
3: La selección española femenina sub-20 se adjudicó ayer el Mundial al imponerse en la final a Corea del Norte en la tanda de penaltis. Se repitió la historia de lo ocurrido en el Mundial sub-17 entre estas dos mismas selecciones. En aquella ocasión, en la tanda de penaltis, se llevaron el gato al agua las jugadoras coreanas. Ayer España fue más certera desde los 11 metros y después de dominar muchas fases del partido, sobre todo en la posesión de la pelota, la selección, que apenas ha recibido un gol durante todo el campeonato, se pudo llevar el título. Segundo entorchado en esta categoría de la selección española y el fútbol femenino de base en nuestro país, que está dominando junto a Corea del Norte todas estas categorías inferiores.
0: Las deportivas continuarán en el próximo minuto. Radio Hora, 7:21 minutos, hora exacta.
3: Les hablamos también de la Liga en Segunda División. Ayer, coincidiendo con el parón en Primera, tiempo para el derbi asturiano, uno de los partidos más interesantes de la categoría de plata en nuestro país. Y victoria para el Oviedo, que se impuso por 2-0 al Sporting de Gijón en un partido en el que marcó un joven debutante, Enzo, 17 años, el jugador oviedista, que sentenciaba el partido en los últimos instantes para poner el 2-0 en el marcador. Por lo demás, primera jornada también de la Liga de Baloncesto, la Liga ACB, con muchos partidos igualados y sorpresas que estuvieron a punto de saltar, por ejemplo, en Madrid, donde el Real Madrid se impuso al Unicaja. Eso sí, el equipo malagueño tuvo la última bola para intentar llevarse la victoria en un tiro prácticamente sobre la bocina y desde el centro del campo. Además, el Barcelona venció el sábado 119-101 al Leima Coruña y es el primer líder de esta Liga ACB, mientras que el Juventud caía con una buena actuación de Ricky Rubio, 18 puntos y 10 asistencias, 110-104 en su visita al Breogán. Radio Hora, 7:22 minutos, hora exacta. En cuanto al tenis, la Laver Cup, que enfrenta a los jugadores europeos con los jugadores del resto del mundo en este deporte, se la llevó Europa, con una buena actuación, destacada actuación tanto de Carlos Alcaraz, que demostró que está en un buen momento de forma y que la lesión sufrida en su muñeca ya es historia, y de Rafa Jodar. Fueron dos de los jugadores más destacados de un combinado europeo que fue muy superior. De hecho, los últimos partidos de la jornada de ayer ni siquiera tuvieron que disputarse. Y muy pendientes ayer también del ciclismo, porque se jugaba, se disputaba el Mundial Absoluto después de un Mundial en el que la delegación española ha sumado 5 medallas y ha tenido el gran nombre propio de Benja Noval, el joven de 17 años. Ayer llegaba la hora de la verdad para la categoría absoluta, y eso sí, en esta no hemos tenido suerte, o la actuación de la delegación española no ha sido ni muchísimo menos brillante. España estuvo muy lejos de la lucha por las medallas en una competición en la que saltó la sorpresa, pues el estadounidense Brandon McNulty, del equipo de Pogacar, logró el que es hasta ahora el mejor triunfo de su larga carrera al proclamarse campeón. De esta forma, McNulty lucirá el jersey arcoíris durante los próximos 12 meses. Y hasta aquí las deportivas. Radio Hora, 7:23 minutos, hora exacta.
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0: Radio Hora, 7:24 minutos, hora exacta. Una mujer de 47 años fue asesinada a puñaladas en La Campana, en la provincia de Sevilla, presuntamente por su pareja, un hombre de 56, que fue detenido ayer tras permanecer durante casi 12 horas atrincherado en su domicilio de esta localidad.
3: El apuñalamiento se produjo sobre las 22:40 del sábado en la vía pública, y cuando llegaron los agentes de la Guardia Civil vieron a una mujer con heridas de arma blanca. Se llamaba Vanessa. Fue atendida por los servicios sanitarios y trasladada a un centro de salud, en el que falleció poco antes de la medianoche. El presunto autor del crimen se atrincheró en la vivienda y la Guardia Civil montó un operativo con agentes especializados para que depusiera su actitud, algo que se consiguió en torno al mediodía de ayer.
0: Radio Hora, 7:25 minutos, hora exacta.
10: Sol y su horóscopo.
11: Aries. Es un buen momento en general, pero de carácter pasajero. Disfrútalo plenamente, pero no te ilusiones en exceso.
10: Tauro.
11: Ten confianza y no te centres solo en lo inmediato. Se va a resolver una de las preocupaciones más importantes y de forma casi providencial.
10: Géminis.
11: Podrás alejar de ti alguna preocupación o resolver por fin algún problema relacionado en el trabajo o en las finanzas. Cuidado con los gastos.
10: Cáncer.
11: Tu sensibilidad se potenciará y las cosas te afectarán o te dolerán más de lo habitual. Pero la buena noticia es que este estado anímico se te

0: Permitirá liberarte de algún problema que te estaba agobiando desde hace algún tiempo.
1: Escorpio.
0: Te encuentras en un momento de gran inspiración. Ten cuidado con el dinero y los gastos, o incluso con la posibilidad de sufrir alguna estafa o robo.
1: Radio Hora, 7:27 minutos, hora exacta. Sol y su horóscopo. Sagitario.
0: Es el signo del día. Suerte en los asuntos del corazón y las relaciones íntimas en general. Conseguirás sacar el lado más positivo de las personas que te rodean o resolver conflictos pasados. Tu número de la suerte, el 5.
1: Capricornio.
0: Una vez más, te espera un día afortunado en relación con los asuntos materiales. Estás viviendo un momento más fecundo y fructífero de lo habitual y al mismo tiempo más inspirado o intuitivo.
1: Acuario.
0: La frase de no hay mal que por bien no venga suele ser muy habitual en muchas situaciones de tu vida. Hoy te va a ocurrir algo así. Conflictos o crisis con tus seres más queridos que al final se van a solucionar muy bien para ti.
1: Piscis.
0: Vas a vivir momentos especialmente agradables que quizás no se consoliden, pero al menos te harán disfrutar de un día feliz. Salud, bien.
1: Radio Hora, 7:28 minutos, hora exacta.
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3: Ayer los usuarios que accedieron a Google para realizar una búsqueda notaron que el tradicional logotipo de la compañía californiana tenía un cierto aire retro y, en efecto, Google usó un doodle que conmemoraba el 28º cumpleaños del célebre buscador. Lo curioso es que el 27 de septiembre no es el cumpleaños de Google, sino que la fecha oficial es el 4. ¿Por qué este retraso? Lo cierto es que la compañía estadounidense nunca ha celebrado su aniversario en la fecha correcta. El dominio google.com se registró el 15 de septiembre de 1997, un año antes de la constitución de la empresa. La compañía abrió sus oficinas el 7 de septiembre de ese mismo año. Incluso el trabajo de los fundadores en el propio motor de búsqueda comenzó antes, con el desarrollo iniciado a mediados de la década de los 90, cuando Larry Page y Sergey Brin aún eran estudiantes.
1: Radio Hora, 7:29 minutos, hora exacta.
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1: Siete treinta en Canarias.
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1: 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Hablándoles
3: Fernando Ballesteros
1: y Gerardo Quintana. En los controles de audio, Pablo Fernández. Titulares de noticias que ampliamos minuto a minuto. Nacionales.
3: Pedro Sánchez dice que está trabajando para aprobar el martes el decreto de vivienda y pide un último esfuerzo a los partidos.
1: La acampada en la Puerta del Sol para protestar por la situación de la vivienda exige que el Ejecutivo apruebe un decreto concreto con medidas para intervenir al mercado del alquiler y evitar nuevos desahucios.
3: El Partido Popular propone construir 1 millón de viviendas en 4 años para hacer frente a la crisis.
1: Sumar avisa a Pedro Sánchez de que no vale cualquier decreto y hay que meter mano a los fondos buitre.
3: El juez Juan Carlos Peinado se jubiló ayer tras enviar a juicio con jurado popular al esposa de Pedro Sánchez, Begoña Gómez.
1: Y en deportivas, tenis. La Europa de Alcaraz y Jodar recupera el dominio del tenis, arrolla al resto del mundo y levanta su sexta Laver Cup. Radio Hora. 7:31 minutos, hora exacta. Más titulares de noticias internacionales.
3: Irán aguarda la postura definitiva de Estados Unidos sobre su plan para reabrir Hormuz pese al rechazo inicial de Donald Trump.
1: Los 27 desbloquean 6.600 millones de euros en ayuda militar a Ucrania para formación y compra de armamento.
3: El Papa visita un centro para migrantes en París y pide honrar la dignidad infinita de cada hermano y hermana.
1: Reino Unido, 5 detenidos por terrorismo cerca de una

0: coche aérea con presencia de Estados Unidos.
1: Mueren cerca de 30 personas en dos tiroteos en Sudáfrica.
0: Tailandia, una Bangkok anegada, declara el estado de desastre natural tras 48 horas de lluvias torrenciales. Radio Hora. 7:32 minutos, hora exacta. Titulares con la actualidad en la Comunidad de Madrid.
1: Madrid desmantela 912 asentamientos de personas sin hogar en espacios públicos este año y trabaja para aumentar plazas de acogida.
0: Vecinos de Carabanchel denuncian plagas, basura y riesgo de incendio en el palacete Goicoechea y Susi.
1: Una manifestación va a exigir hoy a Isabel Díaz Ayuso la creación del registro de objetores de conciencia en el aborto.
0: El PSOE de Madrid reclama una red integral de educación infantil mayoritariamente pública.
1: San Fernando de Henares, los vecinos se movilizan por la accesibilidad de la estación de cercanía.
0: Estos fueron los titulares.
1: Y esta es la hora.
0: 7:33 minutos, hora exacta.
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0: Y nos vamos hasta la Agencia Estatal de Meteorología y nos informa Noelia García. Noelia, buenos días.
3: Buenos días. Hoy lunes, cambio de tiempo importante debido al paso de un frente frío. Bajan notablemente las temperaturas en la península y en los archipiélagos pocos cambios. Máximas de 32 grados en Murcia, 31 en Bilbao, 28 en Barcelona, 27 grados en Cádiz, 25 en Soria y 22 en A Coruña. Puede haber una diferencia térmica de hasta 8 grados en muchas zonas. Tiempo inestable con chubascos y tormentas durante el día e incluso con granizo. Las lluvias más intensas se esperan en el Cantábrico Oriental, Nordeste, Extremadura, Huelva y Málaga. Mucha atención al final del día en Cataluña. Allí se esperan chubascos localmente muy fuertes e incluso con intensidad torrencial. Peligro importante y aviso naranja en costas y prelitorales con acumulados de 40 litros por metro cuadrado en una hora. En Canarias, calima y lluvias con posibles depósitos de barro, aunque abriéndose claros al final del día. Continuarán el martes las lluvias en el este de la península y en Galicia. Es una información de AEMET.
0: Gracias, Noelia García. 20 grados, la temperatura a estas horas en el centro de Madrid, de la máxima prevista para hoy en la capital de España, 25. El cielo está mayormente despejado y hay previsión de lluvias a partir de la 1 de la tarde y hasta las 10 de la noche aproximadamente. Amanecerá a las 8:08 de la mañana. La humedad relativa del aire en estos momentos, 55%. Y en Vitoria-Gasteiz, la temperatura a estas horas es de 18 grados. En estos momentos hay chubascos y hay probabilidad de lluvias también a partir de las 6 de la tarde con tormentas incluidas. La humedad relativa del aire a estas horas es del 74% y amanecerá a las 8:04 minutos de la mañana. Radio Hora. 7:35 minutos, hora exacta.
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0: Los analfabetos del siglo XXI no serán aquellos que no sepan leer y escribir, sino aquellos que no sepan aprender, desaprender y reaprender. Alvin Toffler.
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0: Siete treinta y seis minutos, hora exacta, y vamos a conocer cómo se circula en estos momentos por las vías madrileñas. Desde el Gabinete de Tráfico del Ayuntamiento de Madrid nos informa Beatriz Gómez. Beatriz, buenos días.
4: Hola, Gerardo, muy buenos días. Arranca esta mañana de lunes con un panorama muy difícil, una hora punta muy madrugadora que ya nos deja complicaciones en prácticamente todos los accesos a la capital. Situación también muy complicada en gran parte de la M30, donde a esta hora ya encontramos retenciones entre el Nudo Sur y el Nudo de Manoteras en dirección a A1 y también entre el Nudo Sur y Marqués de Monistrol, sentido A6, y la Avenida de la Ilustración desde Salvador Maella hacia la carretera de Colmenar. El panorama es igualmente complicado en las calles del centro, especialmente en el Paseo de las Delicias y la Glorieta de Atocha, el eje Prado Recoletos en sentido norte, la Avenida Menéndez Pelayo y las calles Francisco Silvela y Joaquín Costa hacia el Paseo de la Castellana.
0: Pues Beatriz, muchísimas gracias y conectaremos de nuevo con vosotras a las 8:36 minutos, hora exacta. Hasta luego.
4: Hasta luego.
0: Radio Hora, 7:37 minutos, hora exacta. Y el Ayuntamiento de Madrid ha desmantelado un total de 912 asentamientos de personas sin hogar en espacios públicos de la capital de España en lo que llevamos de año. El sinhogarismo es un ámbito complejo, según ha reconocido la vicealcaldesa y delegada de Emergencias y Seguridad, Dima Sanz, por lo que los esfuerzos están dirigidos en aumentar la red de acogida municipal hasta llegar a las 1.400 plazas.
1: Son datos que ofreció en la comisión del ramo en respuesta al concejal no adscrito, Javier Ortega Smith, que pidió conocer las acciones para frenar la ocupación ilegal en la calle, el parque o en los alrededores de la M30. Hasta ahora la Policía Municipal ha participado 657 veces en el protocolo de sinhogarismo con profesionales del SAMUR Social, Disciplina Urbanística, Servicio de Limpieza Urgente, el SELUR y las Juntas de Distrito.
0: La Policía Nacional desarrolló ayer una operación especial para desalojar a los inmigrantes que están asentados en los alrededores de la planta desaladora de la ciudad autónoma de Ceuta por el riesgo que supone para esta instalación.
1: Según han informado fuentes policiales, en el operativo intervinieron más de 300 efectivos con la intención de levantar los asentamientos que se han constituido en el entorno de esta infraestructura situada junto a la playa del Trampolín.
0: Radio Hora, 7:38 minutos, hora exacta.
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0: con la voz de Enrique Dausá.
2: El flautista de Hamelín. Hace mucho tiempo, en una pequeña ciudad, miles de ratones se quedaron a habitar. Se comieron toda la cosecha del lugar y una gran tristeza inundaba la ciudad. No sabían cómo los podían echar. Ya nadie jugaba en las calles de Hamelín. Pusieron anuncios para así encontrar a alguien que pudiera el problema arreglar. Un joven flautista se presentó en la ciudad. Él solo, con su flauta, los podría de allí echar. Una recompensa a él le iban a dar si a los ratones conseguía expulsar. Fue toda la noche tocando en la ciudad, mientras los ratones se empezaban a marchar. Nadie se explicó cómo lo pudo conseguir, pero al día siguiente ya ninguno estaba allí. Cuando fue a cobrar, no le quisieron pagar. Y tocó, y esto sucedió. Todos los niños que vivían allí salieron de sus casas y se pusieron a andar detrás de aquel flautista que tocaba sin parar, y todos los niños bailando iban detrás. Aunque les hablaran, no podían contestar. Estaban hechizados por aquel joven juglar que se fue tocando muy lejos de aquel lugar. Y jamás los niños volvieron al lugar. Y esto fue lo que pasó, por no quererle pagar. Desde entonces, Hamelín ya muy triste está.
5: 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Nos encanta el cuento corto de hoy.
0: Radio Hora, 7:40 minutos, hora exacta.
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0: La fertilidad es un asunto complejo que evoluciona a través del tiempo y en el que intervienen un buen número de factores aparentemente externos. Según un estudio recientemente publicado, el estrés sería uno de estos elementos.
1: Para llegar a tal conclusión, los autores del trabajo cuantificaron la exigencia emocional a la que se enfrentaron 444 mujeres basándose en indicadores fisiológicos como la tensión sanguínea, el nivel de glucosa en sangre y los niveles de colesterol en sangre, entre otros. Estos barómetros hacen referencia al efecto acumulado del estrés crónico y las vivencias personales.
0: De esta manera encontraron que aquellas mujeres con puntuaciones más altas tenían menos probabilidades de quedar embarazadas en el transcurso de un año en comparación con aquellas que tenían cargas más bajas. Continuará en el próximo minuto, Radio Hora. 7:41 minutos, hora exacta. El estrés dificulta quedarse embarazada según un estudio. Conclusión.
1: Esta reducción, además, resultaba bastante significativa en comparación con las que habían obtenido una puntuación de 0. Las que obtuvieron puntuaciones de entre 5 y 6 puntos mostraron una reducción en su fecundabilidad de nada menos que un 59%.
0: Los investigadores destacan que estos resultados pueden dar una idea de intervención previa a la concepción en mujeres que están experimentando dificultades para quedar embarazadas. Sin embargo, también apuntan a que el modo correcto de atajar clínicamente el estrés es una pregunta científica compleja, por lo que es necesario continuar investigando en busca de estrategias efectivas para reducir el estrés crónico. Y hasta aquí, los minutos de la salud. Las tiendas de campaña ya superan las 300 y los acampados pasan su segunda noche en la Puerta del Sol. La Acampada de Sol revive la esencia del 15M con el objetivo de forzar medidas urgentes en vivienda y preparar su salto a los diferentes barrios. Por su parte, Pedro Sánchez ha pedido un último esfuerzo a los partidos para aprobar el decreto de vivienda mañana martes. Radio Hora, 7:43 minutos, hora exacta.
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0: Y vamos a conocer cómo se circula en estos momentos por las carreteras españolas. Desde la Dirección General de Tráfico nos informa Daniel González. Daniel, buenos días.
6: ¿Qué tal? Muy buenos días. Pues en estos momentos un alcance está dificultando en Valencia la A7 en Canals en sentido a la capital del Turia y otros dos en los accesos a Sevilla, uno por la A49 a su paso por Bormujos y otro en la A4 en los entornos de Carmona. Tráfico intenso, entrada a Madrid por la 1 en San Agustín del Guadalix y San Sebastián de los Reyes, A2 en San Fernando de Henares y Torrejón de Ardoz, A3 en Rivas, A4 Valdemoro, Pinto y Butarque, A42 Getafe, A5 Alcorcón y A6 en Majadahonda en Toledo, la A42 en Illescas sentido Madrid y la entrada al Albacete por la 31 en la Gineta. Densas las entradas a Barcelona en la C58 en Sabadell y Moncada, A2 y B23 en Pallella, C17 en Pares del Vallès y por último la AP7 en Barberà del Vallès en ambos sentidos y el tramo de Granollers sentido Tarragona. Encontrarán circulación lenta de entrada a Valencia por la V31 en Silla, la A7 en Paterna hacia Castellón y también en Málaga la A7 en Rincón de la Victoria y en Fuengirola, todo en dirección Marbella.
0: Pues Daniel, muchísimas gracias y conectaremos de nuevo con vosotros a las 8:42 minutos, hora exacta. Hasta luego.
6: Gracias, hasta luego.
0: Radio Hora, 7:44 minutos, hora exacta. Hoy lunes, la Audiencia Provincial de Alicante acoge un juicio en el que se juzga a una mujer acusada de cortar la cuerda que sujetaba a un albañil que trabajaba a 13 pisos de altura en la localidad alicantina de Benidorm. Los hechos ocurrieron el 20 de enero de 2021. Según la Fiscalía, la acusada salió a la galería de su vivienda con un objeto afilado y cortó una de las cuerdas que mantenía suspendido al trabajador en la fachada del inmueble entre los pisos 12 y 13. La Fiscalía sostiene que se trata de un caso de homicidio en grado de tentativa y pide una pena de 6 años de cárcel para la mujer. Al parecer, el albañil pudo salvarse gracias a que logró sujetarse de una cornisa del edificio en cuya fachada se encontraba realizando trabajos de rehabilitación en el momento del suceso. Solo los gritos de los compañeros del albañil hicieron que la mujer desistiera de su intento, según consta en el escrito de la Fiscalía. Radio Hora, 7:45 minutos, hora exacta.
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0: Titulares de noticias que ampliamos minuto a minuto con las voces informativas de
1: Fernando Ballesteros
0: y Gerardo Quintana. En los controles de audio, Pablo Fernández. Titulares nacionales.
1: Las tiendas de campaña ya superan las 300 y los acampados pasan su segunda noche en la Puerta del Sol.
0: La Acampada de Sol revive la esencia del 15M con el objetivo de forzar medidas urgentes en vivienda y preparar su salto a los barrios.
1: Pedro Sánchez pide un último esfuerzo a los partidos para aprobar el decreto de vivienda mañana martes.
0: El Partido Popular propone acabar con las zonas tensionadas y avales de hasta el 100% para la compra de vivienda de jóvenes.
1: La escasez de pisos nuevos eleva la presión sobre la vivienda usada. El precio de las casas de segunda mano crece un 74% más rápido.
0: A Alicante piden 6 años de cárcel para una mujer acusada de cortar la cuerda a un albañil que pendía de una altura de 13 pisos en Benidorm.
1: La jueza escucha esta semana como testigos al presidente de Ceuta y al exjefe de gabinete de la delegación de gobierno.
0: Cataluña en alerta naranja hoy y mañana por lluvias y tormentas. Radio Hora. 7:46 minutos, hora exacta. Más titulares de noticias internacionales.
1: Israel anuncia un cierre general de una semana en Cisjordania con motivo de la festividad judía de Sukkot.
0: Putin asegura que Rusia no se está preparando para una acción militar contra la Unión Europea.
1: La Unión destina más de 700 millones de euros en ayuda humanitaria a África, Oriente Próximo y Ucrania.
0: Multitudinarias protestas en defensa del estado del bienestar en Alemania.
1: Volkswagen y Audi van a revisar casi 3 millones de vehículos en todo el mundo por un fallo técnico.
0: Bill Gates, fundador de Microsoft, asegura que la inteligencia artificial sin control podría provocar 1.000 millones de muertes.
1: El brote de ébola en el Congo supera la barrera de los 8.300 muertos y roza los 8.000 casos confirmados.
0: Radio Hora, 7:47 minutos, hora exacta. Titulares, con la actualidad en la Comunidad de Madrid.
1: Unas 10.000 personas salen a la calle en Madrid antes de la huelga educativa.
0: A juicio, 4 agentes de la policía acusados de agredir a un menor y alterar la versión de los hechos.
1: Arganzuela, descubren 60 armas de fuego en un piso después de que un falso guardia civil denunciara el robo de una de ellas.
0: Las mujeres de la Cañada Real Galiana dispondrán de transporte gratuito para acudir a centros de salud.
1: Madrid celebró el sábado su gran día del deporte olímpico y paralímpico.
0: Moratalaz, los bares salen a la calle del 1 al 4 de octubre para una nueva feria gastronómica. Y hasta aquí los titulares en Radio Hora. 7:48 minutos, hora exacta.
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0: Y nos vamos hasta la Agencia Estatal de Meteorología. Allí nos informa Javier Andrés. Javier, buenos días.
7: Buenos días. Semana de tiempo más inestable en la Comunidad de Madrid. Hoy con precipitaciones y descenso notable de las temperaturas. Se esperan hoy lluvias débiles y chubascos dispersos en las horas centrales del día, sin descartar esta tarde algún chubasco o tormenta ocasional. El cielo estará nuboso o cubierto, con temperaturas que bajan. El descenso será notable. Hoy con máximas que se quedarán en 24 grados en Alcalá de Henares, Aranjuez, Móstoles y San Sebastián de los Reyes. 23 en Madrid, Getafe y Majadahonda. 22 en Collado Villalba y 20 en Navacerrada. El viento será flojo, de dirección variable, con predominio de la componente sur. Es una información de AEMET.
0: Gracias, Javier Andrés. 20 grados, la temperatura en estos momentos en el centro de Madrid, la máxima prevista para hoy en la capital de España, 25. El cielo está mayormente despejado y hay previsión de lluvias a partir de la 1 de la tarde y hasta las 10 de la noche aproximadamente. En estos momentos la humedad relativa del aire 56%. Amanecerá oficialmente en la capital a las 8:08 de la mañana. Y en Vitoria-Gasteiz, la temperatura a estas horas continúa siendo de 18 grados. Está lloviendo y hay previsión de que continúe haciéndolo hasta las 10 de la mañana aproximadamente y a partir de las 6 de la tarde. La humedad relativa del aire a estas horas es del 78% y amanecerá a las 8:04 de la mañana. Radio Hora. 7:50 minutos, hora exacta. 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
0: 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Más de 300 tiendas en la segunda noche en la Puerta del Sol. Exigimos contratos indefinidos en el decreto, dicen los manifestantes. La conmoción social causada por el desahucio de Mari Carmen, como ya les informamos aquí en directo en Radio Hora la pasada semana, ha sido la gota que ha colmado el vaso y ha llevado a cientos de personas a acampar en la Puerta del Sol de Madrid, donde dentro de más de 300 tiendas pasan su segunda noche en protesta por la crisis de la vivienda, exclamando que no aguantan más y que o cae el rentismo o cae el gobierno. La acampada ha llegado tras la protesta convocada el pasado sábado por el Sindicato de Inquilinas para exigir que se apruebe de forma inmediata en el Consejo de Ministros de mañana martes la propuesta llamada Decreto Mari Carmen, que incluye una serie de medidas estructurales contra los desahucios, como los contratos indefinidos de alquiler. Afirman, seguiremos desobedeciendo hasta conseguir los contratos indefinidos y los siguientes pasos que hagan falta para que no haya ninguna Mari Carmen más en nuestro país. Radio Hora. 7:52 minutos, hora exacta. El Euribor va a cerrar septiembre en el 3,22% y las hipotecas se encarecerán de media 828 euros al año. El Banco Central Europeo subió este mes los tipos de interés por segunda vez en el año y la expectativa de que pueda haber nuevas alzas para enfriar la inflación presiona todavía más al indicador. El precio de la vivienda aumenta el doble que la renta disponible de los hogares españoles desde los años 80. La compraventa de viviendas vuelve a caer tras la subida de tipos del Banco Central Europeo y baja un 5,1% en el mes de julio. Radio Hora. 7:53 minutos, hora exacta. La escasez de pisos nuevos eleva la presión sobre la vivienda usada. El precio de las casas de segunda mano crece un 74% más rápido. La vivienda usada se ha encarecido un 13% en el último año, mientras que la de obra nueva lo ha hecho un 7%. Entre los años 2021 y 2025, España acumuló un déficit de hasta 750.000 viviendas para cubrir los nuevos hogares creados en un país que ha pasado de 47 millones y medio de habitantes a casi 50 millones en 5 años. Hoy es el lunes 28 de septiembre de 2026. 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Radio Hora. 7:54 minutos, hora exacta.
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0: El desequilibrio entre la oferta y la demanda de vivienda en nuestro país está empujando al alza de los precios de las casas de una forma no vista desde la burbuja inmobiliaria. En los últimos trimestres, las subidas han castigado especialmente a los pisos de segunda mano, cuyo precio está creciendo más rápido que el de las viviendas de nueva construcción. La escasez de casas a estrenar eleva la presión sobre el parque ya existente, que a su vez sigue siendo la única alternativa para los compradores con menor poder adquisitivo. Radio Hora. 7:55 minutos, hora exacta.
11: Sol y su horóscopo.
12: Aries. Es un buen momento en general, pero de carácter pasajero. Disfrútalo plenamente, pero no te ilusiones en exceso.
11: Tauro.
12: Ten confianza y no te centres solo en lo inmediato. Se va a resolver una de las preocupaciones más importantes y de forma casi providencial.
11: Géminis.
12: Podrás alejar de ti alguna preocupación o resolver por fin algún problema relacionado en el trabajo o en las finanzas. Cuidado con los gastos.
11: Cáncer.
12: Tu sensibilidad se potenciará y las cosas te afectarán o te dolerán más de lo habitual. Pero la buena noticia es que este estado anímico se te pasará bastante pronto.
0: Radio Hora. 7:56 minutos, hora exacta.
11: Sol y su horóscopo.
13: Leo.
12: A lo largo del día de hoy vas a recibir una gran ayuda o una importante muestra de amor o ambas cosas en una. Es el momento de hacer realidad alguno de tus sueños.
11: Virgo.
12: En estos días vas a vivir muchos momentos de alegría y optimismo que luego no se van a corresponder con la realidad de los acontecimientos.
11: Libra.
12: Tu imprudencia y modo alocado e imprevisible de proceder te suele traer muchos problemas o disgustos. Sin embargo, esta forma de actuar es la que te va a traer la suerte o la que te permitirá liberarte de algún problema que te estaba agobiando desde hace algún tiempo.
11: Escorpio.
12: Te encuentras en un momento de gran inspiración. Ten cuidado con el dinero y los gastos, o incluso con la posibilidad de sufrir alguna estafa o robo.
0: Radio Hora, 7:56 minutos, hora exacta.
11: Sol y su horóscopo. Sagitario.
12: Es el signo del día. Suerte en los asuntos del corazón y las relaciones íntimas en general. Conseguirás sacar el lado más positivo de las personas que te rodean o resolver conflictos pasados. Tu número de la suerte, el 5.
11: Capricornio.
12: Una vez más, te espera un día afortunado en relación con los asuntos materiales. Estás viviendo un momento más fecundo y fructífero de lo habitual y al mismo tiempo más inspirado o intuitivo.
11: Acuario.
12: La frase de no hay mal que por bien no venga suele ser muy habitual en muchas situaciones de tu vida. Hoy te va a ocurrir algo así. Conflictos o crisis con tus seres más queridos que al final se van a solucionar muy bien para ti.
11: Piscis.
12: Vas a vivir momentos especialmente agradables que quizás no se consoliden, pero al menos te harán disfrutar de un día feliz. Salud, bien.
0: El Congreso de los Diputados reactiva la ley que prohibirá las redes sociales a los menores de 16 años con el objetivo de aprobarla antes de fin de año. La Comisión de Juventud se reunirá mañana martes para debatir la norma y fuentes de la negociación aseguran que solo faltan algunos flecos por cerrar para que el texto se vote antes del mes de diciembre y que no caiga por el sumidero de la legislatura. Radio Hora. 7:58 minutos, hora exacta. El Papa León XIV ha pedido honrar la dignidad infinita de cada hermano al visitar en París, en la capital francesa, el centro para inmigrantes Maison Vaquita durante la segunda jornada de su viaje al país galo.
1: El Papa agradeció la labor de este centro y de instituciones similares y los animó a seguir dando testimonio de esta atención mutua que, a través de la acogida fraterna, los procesos de formación y el diálogo con la ciudad eleva el espíritu y humaniza el mundo.
0: Alrededor de 10.000 personas, según datos de la delegación del Gobierno, se manifestaron ayer en Madrid en defensa de la educación pública y a las puertas de la huelga indefinida convocada a partir del próximo 14 de octubre.
1: La marcha convocada por el Comité de Huelga Unitario de la Educación Pública de Madrid bajo el lema Salvemos la Pública reunió a profesores, estudiantes, familias, sindicatos y distintos colectivos del sector.
0: Radio Hora, 7:59 minutos, hora exacta. 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
0: Ocho en punto. Siete en la Comunidad Canaria. 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
0: 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Voces informativas,
1: Fernando Ballesteros
0: y Gerardo Quintana. En los controles de audio, Pablo Fernández.
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0: 8 de la mañana en Países Bajos, Dinamarca, Suecia, Noruega y Marruecos.
1: 7 de la mañana en Reino Unido, Portugal, Irlanda y Monrovia, Liberia.
0: 5 de la madrugada en las Azores y Cabo Verde.
1: 2 de la tarde en Indonesia, China, Hong Kong y Taiwán.
0: 3 de la tarde en Japón y Timor Oriental.
1: 3 de la madrugada en Buenos Aires, Argentina y Río de Janeiro, Brasil.
0: 9 de la mañana en Egipto, Israel, Grecia y Finlandia.
1: 1 de la madrugada en Lima, Perú, Quito, Ecuador, Bogotá, Colombia, Panamá y Jamaica.
0: 12 de la medianoche en Guatemala, Honduras, Ciudad de México, Islas Galápagos y Managua, Nicaragua.
1: 2 de la madrugada en Nueva York, Miami, Puerto Rico, República Dominicana, Caracas, Venezuela, La Paz, Bolivia y La Habana, Cuba.
0: 8, 1 minuto de la mañana en Madrid, España. Titulares de noticias que ampliamos minuto a minuto. Nacionales.
1: La acampada en la Puerta del Sol para protestar por la situación de la vivienda exige que el Ejecutivo apruebe un decreto concreto con medidas para intervenir el mercado del alquiler y evitar nuevos desahucios.
0: El Ayuntamiento de Madrid acusa al delegado del Gobierno de dejación de funciones por permitir la acampada de sol.
1: Sumar avisa a Pedro Sánchez de que no vale cualquier decreto y que hay que meter mano a los fondos buitre.
0: Feijóo reúne hoy a la Junta Directiva del Partido Popular que exhibirá un cierre de filas con vivas por su gestión en Ceuta.
1: La policía desaloja a los migrantes que estaban asentados a los alrededores de la planta desalinizadora de Ceuta.
0: El Congreso reactiva la ley que prohibirá las redes sociales a los menores de 16 años con el objetivo de aprobarla antes de fin de año.
1: Sevilla, detenido el hombre que se había atrincherado en una vivienda tras matar a su pareja en La Campana.
0: Y en deportivas, fútbol, la selección española se lleva su segundo Mundial Sub-20 femenino tras derrotar a Corea del Norte en la tanda de penaltis. Radio Hora. 8, 3 minutos, hora exacta. Más titulares de noticias internacionales.
1: Irán aguarda la postura definitiva de Estados Unidos sobre su plan para reabrir Hormuz pese al rechazo inicial de Donald Trump.
0: Los 27 desbloquean 6.600 millones de euros en ayuda militar a Ucrania para formación y compra de armamento.
1: El Papa visita un centro para migrantes en París y pide honrar la dignidad infinita de cada hermano y hermana.
0: Reino Unido, 5 detenidos por terrorismo cerca de una base aérea con presencia de Estados Unidos.
1: Mueren cerca de 30 personas en 2 tiroteos en Sudáfrica.
0: Tailandia, una Bangkok anegada, declara el estado de desastre natural tras 48 horas de lluvias torrenciales. Radio Hora. 8, 3 minutos, hora exacta. Titulares con la actualidad en la Comunidad de Madrid.
1: Madrid desmantela 912 asentamientos de personas sin hogar en espacios públicos este año y trabaja en aumentar plazas de acogida.
0: Vecinos de Carabanchel denuncian plagas, basura y riesgo de incendio en el palacete Goicoechea y Susi.
1: Una manifestación va a exigir hoy a Isabel Díaz Ayuso la creación del registro de objetores de conciencia en el aborto.
0: El PSOE madrileño reclama una red integral de educación infantil mayoritariamente pública.
1: San Fernando de Henares, los vecinos se movilizan por la accesibilidad de la estación de cercanía.
0: Estos fueron los titulares.
1: Y esta es la hora.
0: 8:04 minutos, hora exacta.
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0: Y nos vamos hasta la Agencia Estatal de Meteorología. Allí nos informa Noelia García. Noelia, buenos días.
3: Buenos días. Hoy lunes, cambio de tiempo importante debido al paso de un frente frío. Bajan notablemente las temperaturas en la península y en los archipiélagos pocos cambios. Máximas de 32 grados en Murcia, 31 en Bilbao, 28 en Barcelona, 27 grados en Cádiz, 25 en Soria y 22 en A Coruña. Puede haber una diferencia térmica de hasta 8 grados en muchas zonas. Tiempo inestable con chubascos y tormentas durante el día e incluso con granizo. Las lluvias más intensas se esperan en el Cantábrico Oriental, Nordeste, Extremadura, Huelva y Málaga. Mucha atención al final del día en Cataluña. Allí se esperan chubascos localmente muy fuertes e incluso con intensidad torrencial. Peligro importante y aviso naranja en costas y prelitorales con acumulados de 40 litros por metro cuadrado en una hora. En Canarias, calima y lluvias con posibles depósitos de barro, aunque abriéndose claros al final del día. Continuarán el martes las lluvias en el este de la península y en Galicia. Es una información de AEMET.
0: Gracias, Noelia García. En estos momentos, en el centro de Madrid, 20 grados la temperatura. La máxima prevista para hoy en la capital de España, 26. El cielo está despejado y hay previsión de lluvias a partir de la 1 de la tarde y hasta las 10 de la noche aproximadamente. En estos momentos, la humedad relativa del aire, 58%. Amanecerá a las 8:08 minutos, dentro de exactamente 2 minutos. Y a esta hora, en Vitoria-Gasteiz, la temperatura es de 18 grados. Está lloviendo y lloverá a lo largo del día de manera intermitente. A estas horas, la humedad relativa del aire es del 77% y anochecerá a las 7:57 minutos de la tarde. Radio Hora 8, 6 minutos, hora exacta.
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0: Cientos de personas siguen acampadas en la madrileña Puerta del Sol para protestar por la crisis de la vivienda y exigir que sea un derecho y no un producto con el que especular. Ya hay más de 300 tiendas de campaña en la céntrica Puerta madrileña.
1: La acampada surgió de forma espontánea en la noche del sábado después de que una manifestación de decenas de miles de personas recorriera las calles de Madrid en protesta por el desahucio de Mari Carmen.
0: Mientras, Sumar ha exigido al PSOE que lleve el próximo martes, es decir, mañana, al Consejo de Ministros el decreto con medidas en materia de vivienda y ha amenazado con dar un plantón y no presentarse en caso contrario o en caso de que lleve medidas parciales o descafeinadas.
1: Por su parte, Pedro Sánchez ha asegurado que su Ejecutivo está trabajando contrarreloj para aprobar el próximo martes mañana en el Consejo de Ministros el Real Decreto Ley en materia de vivienda. Además, pidió a los partidos que hagan un último esfuerzo para que se pueda convalidar en las Cortes.
0: Casi al mismo tiempo que hablaba Sánchez, el secretario general de Junts per Catalunya, Jordi Turull, aseguraba que si el decreto quiere hacer una regulación para parar los pies a los fondos buitre, tendrá el voto favorable de su partido, pero le ha exigido que no lo mezcle, como hizo en su momento con el decreto ómnibus sobre las pensiones, con medidas que lo que hacen es que se criminalice al pequeño propietario y ha solicitado incentivos fiscales para los propietarios.
1: Por su parte, el presidente del PNV, Aitor Esteban, pedía que en el decreto se busque un mínimo común denominador entre todos para no ir a posiciones máximas y así poder solucionar situaciones terribles.
0: Radio Hora, 8 minutos, hora exacta. Pues ya están por aquí los pajaritos de Radio Hora que nos indican que amanece oficialmente en Madrid en estos momentos. Hoy es lunes 28 de septiembre de 2026, Santoral el Día, Wenceslao, Lorenzo, Alfeo, Alejandro, Zósimo, Anemundo, Caritón, Exuperio, Salonio, Fausto, Eustoquia, Cunialdo y Gisilario. Radio Hora. 8:09 minutos, hora exacta.
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0: Radio Hora. 8:10 minutos, hora exacta. 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
0: 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Cupón de la 11, el sueldazo celebrado en la noche de ayer, número premiado 12.435. 1, 2, 4, 3, 5. La serie ganadora, la 007.

0: Bonoloto, combinación ganadora en el sorteo celebrado anoche, 15, 23, 25, 33, 34 y 43. Número complementario, el 5, reintegro el 3. Oro de la primitiva, combinación ganadora, 12, 21, 33, 35 y 51. La clave, el número 2. Radio Hora, 8:12 minutos, hora exacta.
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0: El equipo de atención a la mujer de Málaga ha relacionado el caso de la joven secuestrada y maniatada a un árbol que fue rescatada el pasado martes en Alhaurín de la Torre, en la provincia de Málaga, con un caso de violencia de género anterior que habría cometido su padre y tras el cual este se habría suicidado.
2: La Guardia Civil ha dado a conocer los detalles tras la investigación. A través de un comunicado de prensa señala que los hechos se remontan al día 15, cuando una mujer que venía sufriendo un contexto de violencia de género y sexual recibió la visita de su expareja en su domicilio de Alhaurín de la Torre. El hombre habría irrumpido en la vivienda tras causar daños en la puerta y ya en el interior le habría agredido con patadas, puñetazos y golpes continuados, según recoge el parte médico.
0: Radio Hora, 8:13 minutos, hora exacta. Y a continuación, vamos a hacer un repaso de las temperaturas por algunos de los municipios de la Comunidad de Madrid. En estos momentos, Alcalá de Henares registra una temperatura de 19 grados.
2: 19 en Navalcarnero.
0: 19 también registra Alcobendas.
2: 20 grados en Parla.
0: 20 Alcorcón.
2: 19 en Pinto.
0: 18 en Aranjuez.
2: 18 en Pozuelo Alarcón.
0: Arganda del Rey, 19 grados.
2: Rascafría, 17.
0: Arroyomolinos, 19.
2: Rivas Vacia Madrid, 19.
0: Majadahonda, 19.
2: San Agustín del Guadalix, 18.
0: Boadilla del Monte, 19 grados.
2: San Fernando de Henares, 19.
0: Villanueva del Pardillo, 19.
2: San Lorenzo del Escorial, 17.
0: 16 en Buitrago del Lozoya.
2: 19 en San Sebastián de los Reyes.
0: 17 Collado Villalba.
2: 18 en Sevilla la Nueva.
0: Colmenar Viejo, 18 grados.
2: Sierra, 17.
0: Coslada, 19.
2: Torrejón de Ardoz, 20.
0: 19 en El Álamo.
2: 19 en Torrejón de la Calzada.
0: Fuenlabrada, 19.
2: Torrejón de Velasco, 19.
0: 20 en Getafe.
2: 18 en Torrelodones.
0: Humanes de Madrid, en 19.
2: Tres Cantos, 18.
0: 18 en Las Rozas.
2: Valdemorillo, 19.
0: 20 en Leganés.
2: 20 grados en Valdemoro.
0: Moraleja de Medio, 19.
2: Villanueva de la Cañada, 19.
0: 20 en Móstoles.
2: Villaviciosa de Odón, 19 grados.
0: En el centro de Madrid, en estos momentos, tenemos una temperatura de 20 grados. La máxima para hoy, en la capital de España, 26. Hay probabilidad de lluvias a partir de la 1 de la tarde y a lo largo del día hasta las 10 de la noche. 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
0: Titulares de noticias que ampliamos minuto a minuto con las voces informativas de
2: Fernando Ballesteros
0: y Gerardo Quintana. En los controles de audio, Pablo Fernández. Titulares nacionales.
2: Cientos de manifestantes acampan en la Puerta del Sol por la vivienda.
0: El sindicato de inquilinas exige contratos de alquiler indefinidos y no descarta acampadas en otras ciudades.
2: El Euribor cerrará septiembre en el 3,22% y las hipotecas se encarecerán de media 828 euros al año.
0: El Ayuntamiento de Madrid acusa al delegado del Gobierno de dejación de funciones por permitir la acampada de sol.
2: El Consejo de Ministros va a prorrogar el escudo social para paliar las consecuencias económicas de la guerra en Irán.
0: Málaga vincula en el caso de la joven maniatada a un árbol con otro de violencia de género cometido por su padre.
2: Deportes. El estadounidense Brandon McNulty logra el mejor triunfo de su carrera al vencer en el Mundial de Ciclismo.
0: Radio Hora. 8:16 minutos, hora exacta. Más titulares de noticias internacionales.
2: Israel anuncia un cierre general de una semana en Cisjordania con motivo de la festividad judía de Sukkot.
0: Bill Gates, fundador de Microsoft, asegura que la inteligencia artificial sin control podría provocar 1.000 millones de muertes.
2: Vladimir Putin asegura que Rusia no se está preparando para una acción militar contra la Unión Europea.
0: El brote de ébola en el Congo supera la barrera de los 8.300 muertos y roza los 8.000 casos confirmados.
2: La Unión Europea destina más de 700 millones de euros en ayuda humanitaria a África, Oriente Próximo y Ucrania.
0: Las automovilísticas Volkswagen y Audi revisarán casi 3 millones de vehículos en todo el mundo por un fallo técnico.
2: Multitudinarias protestas en defensa del estado del bienestar en Alemania.
0: Radio Hora. 8:17 minutos, hora exacta. Titulares con la actualidad en la Comunidad de Madrid.
2: Unas 10.000 personas salen a la calle en Madrid antes de la huelga educativa.
0: A juicio, 4 agentes de policía acusados de agredir a un menor y alterar la versión de los hechos.
2: Arganzuela, descubren 60 armas de fuego en un piso después de que un falso guardia civil denunciara el robo de una de ellas.
0: Las mujeres de la Cañada Real Galiana dispondrán de transporte gratuito para acudir a centros de salud.
2: Madrid celebró el sábado su gran día del deporte olímpico y paralímpico.
0: Moratalaz, los bares salen a la calle del 1 al 4 de octubre para una nueva feria gastronómica. Y hasta aquí, los titulares. Radio Hora. 8:17 minutos, hora exacta.
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0: Y nos vamos hasta la Agencia Estatal de Meteorología y nos informa Javier Andrés. Javier, buenos días.
4: Buenos días. Semana de tiempo más inestable en la Comunidad de Madrid. Hoy con precipitaciones y descenso notable de las temperaturas. Se esperan hoy lluvias débiles y chubascos dispersos en las horas centrales del día, sin descartar esta tarde algún chubasco o tormenta ocasional. El cielo estará nuboso o cubierto, con temperaturas que bajan. El descenso será notable. Hoy con máximas que se quedarán en 24 grados en Alcalá de Henares, Aranjuez, Móstoles y San Sebastián de los Reyes. 23 en Madrid, Getafe y Majadahonda. 22 en Collado Villalba y 20 en Navacerrada. El viento será flojo de dirección variable con predominio de la componente sur. Es una información de AEMET.
0: Gracias, Javier Andrés. 20 grados la temperatura en estos momentos en el centro de Madrid. La máxima prevista para hoy en la capital de España, 26. El cielo está despejado y hay previsión de lluvias a partir de la 1 de la tarde hasta las 10 de la noche aproximadamente. La humedad relativa del aire en estos momentos es del 58%. Anochecerá oficialmente en la capital de España a las 8:01 de la tarde. Y en Vitoria-Gasteiz a estas horas 19 grados y lloviendo. La máxima para hoy en la capital alavesa es de 27 y habrá precipitaciones a lo largo del día de manera intermitente. En estos momentos la humedad relativa del aire es 76%, anochecerá a las 7:57 minutos de la noche. Radio Hora. 8:19 minutos, hora exacta. Vecinos del entorno del palacete de la Fundación Goicoechea y Susi, situado en el número 195 de la calle General Ricardos, en el madrileño distrito de Carabanchel, han vuelto a denunciar el estado de abandono del inmueble y de su parcela, donde aseguran que se acumulan basura, maleza y roedores.
2: Los residentes y la Asociación de Vecinos del casco antiguo de Carabanchel alertan además de un posible riesgo de incendio por la presencia de vegetación seca y reclaman una intervención inmediata para garantizar la salubridad y seguridad en la zona.
0: Radio Hora, 8:20 minutos, hora exacta. 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
2: La selección española femenina sub-20 se proclamó ayer campeona del Mundial de la categoría. Es el segundo triunfo de la selección en este rango de edad, sub-20, después de que esta misma generación, recordemos, en el Mundial sub-17 cayera ante Corea del Norte. Pues bien, ayer se repitió la historia, Corea del Norte y España llegaron hasta los penaltis, pero en esta ocasión la suerte favoreció y la mayor puntería a las nuestras. España se impuso desde los 11 metros, anotó los 4 lanzamientos que ensayó, mientras que Laya, la cancerbera española, detuvo 2 de ellos. De esta forma, 2 selecciones que eran las más fuertes, sin lugar a dudas, del campeonato, que prácticamente no habían recibido goles de sus oponentes, 1 Corea del Norte, 0 España, hasta llegar a la final. Tuvieron que dirimir en los penaltis un partido que tras 120 minutos de juego igualadísimo había terminado con empate a 0.
0: Las deportivas continuarán en el próximo minuto. Radio Hora. 8:21 minutos, hora exacta.
2: En segunda división, con la primera interrumpida, porque estamos todos pendientes de la selección española, que ganó en Wembley el sábado 2-3 a Inglaterra y que mañana juega frente a Croacia en la Liga de Naciones. En la categoría de plata, digo, derbi asturiano ayer y triunfo 2-0 del Oviedo ante el Real Sporting de Gijón. En baloncesto, comenzaba este fin de semana la Liga ACB. El Real Madrid lo pasó mal y tuvo opciones. El Unicaja en el Palacio de los Deportes hasta la última jugada para llevarse el triunfo, pero la victoria 89-87 fue para el equipo de Pedro Martínez. Además, el Barcelona es el primer líder porque se impuso 119-101 al Leima Coruña y el Juventud de Badalona perdió en su visita al Breogán en Lugo por 110-104 en un vibrante partido.
0: Las deportivas concluirán en el próximo minuto. Radio Hora. 8:22 minutos, hora exacta.
2: Ese torneo a mitad de camino entre la competición y la exhibición, que es la Leiber Cup en tenis, se lo ha vuelto a llevar Europa frente a la selección integrada por tenistas del resto del mundo. Y se lo ha llevado además con una actuación destacada de Carlos Alcaraz y de Rafa Jodar, que han sido dos de los jugadores más importantes del equipo europeo en este torneo. Por lo demás, el fin de semana nos ha dejado en el Mundial de Ciclismo, después de una gran participación española con 5 medallas para los nuestros en todas las categorías y gran protagonismo para Benja Noval, medalla de oro en ruta y en contrarreloj junior a sus 17 años. Ayer la carrera absoluta no nos deparó tan buena actuación para los nuestros, que estuvieron muy lejos de la lucha por las medallas. Así las cosas, además, y con la ausencia importante de hombres como Pogacar, saltó la sorpresa. Precisamente un compañero en su equipo de Pogacar se llevó la victoria en el Mundial. Se trata del norteamericano McNulty, que portará el maillot arcoiris durante los próximos 12 meses.
0: 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Radio Hora, 8:24 minutos, hora exacta. El juez Juan Carlos Peinado, titular del juzgado de instrucción número 41 de Madrid, se jubiló ayer después de dictar esta misma semana juicio oral con jurado popular contra Begoña Gómez, la mujer del presidente del gobierno Pedro Sánchez, por los presuntos delitos de tráfico de influencias y malversación.
2: También envió a juicio a la asesora de Gómez, Cristina Álvarez, por malversación. Peinado cuelga la toga el mismo día que cumple 72 años. En España, un juez se jubila de manera forzosa a los 70, según la ley orgánica del Poder Judicial. Sin embargo, aquellos que lo soliciten con antelación pueden prolongar su permanencia en servicio hasta que se cumplan como máximo 72 años.
0: Radio Hora, 8:25 minutos, hora exacta. Sol y su horóscopo. Aries.
5: Es un buen momento en general, pero de carácter pasajero. Disfrútalo plenamente, pero no te ilusiones en exceso.
0: Tauro.
5: Ten confianza y no te centres solo en lo inmediato. Se va a resolver una de las preocupaciones más importantes y de forma casi providencial.
0: Géminis.
5: Podrás alejar de ti alguna preocupación o resolver por fin algún problema relacionado en el trabajo o en las finanzas. Cuidado con los gastos.
0: Cáncer.
5: tu sensibilidad se potenciará y las cosas te afectarán o te dolerán más de lo habitual. Pero la buena noticia es que este estado anímico se te pasará bastante pronto.
0: Radio Hora, 8:26 minutos, hora exacta.
1: Sol y su horóscopo. Leo.
5: A lo largo del día de hoy vas a recibir una gran ayuda o una importante muestra de amor o ambas cosas en una. Es el momento de hacer realidad alguno de tus sueños.
1: Virgo.
5: En estos días vas a vivir muchos momentos de alegría y optimismo que luego no se van a corresponder con la realidad de los acontecimientos.
1: Libra.
5: Tu imprudencia y modo alocado e imprevisible de proceder te suele traer muchos problemas o disgustos. Sin embargo, esta forma de actuar es la que te va a traer la suerte o la que te permitirá liberarte de algún problema que te estaba agobiando desde hace algún tiempo.
1: Escorpio.
5: Te encuentras en un momento de gran inspiración. Ten cuidado con el dinero y los gastos o incluso con la posibilidad de sufrir alguna estafa o robo.
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0: No hay mal que por bien no venga suele ser muy habitual en muchas situaciones de tu vida. Hoy te va a ocurrir algo así. Conflictos o crisis con tus seres más queridos que al final se van a solucionar muy bien para ti.
1: Piscis.
0: Vas a vivir momentos especialmente agradables que quizás no se consoliden, pero al menos te harán disfrutar de un día feliz. Salud, bien.
1: Radio Hora. 8:28 minutos, hora exacta.
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3: Ayer los usuarios que accedieron a Google para realizar una búsqueda notaron que el tradicional logotipo de la compañía californiana tenía un cierto aire retro. En efecto, Google usó un doodle que correspondía al 28º cumpleaños y conmemoraba esta fecha del célebre buscador. Lo curioso es que el 27 de septiembre no es el cumpleaños de Google, sino que la fecha oficial es el 4 de septiembre. ¿Y por qué este retraso? Lo cierto es que la compañía estadounidense nunca ha celebrado su aniversario en la fecha correcta. El dominio google.com se registró el 15 de septiembre de 1997, un año antes de la constitución de la empresa. La compañía abrió sus oficinas el día 7 de ese mismo año. Incluso el trabajo de los fundadores en el propio motor de búsqueda comenzó antes, con el desarrollo iniciado a mediados de la década de los 90, cuando Larry Page y Derji Brin eran aún estudiantes.
1: Radio Hora, 8:29 minutos, hora exacta.
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1: ...8:30, 7:30 en Canarias.
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1: 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Voces informativas:
7: Fernando Ballesteros
1: y Gerardo Quintana. En los controles de audio, Pablo Fernández. Titulares de noticias que ampliamos minuto a minuto. Nacionales. Pedro Sánchez dice que está trabajando para aprobar el mañana martes el decreto de vivienda y pide un último esfuerzo a los partidos.
8: El Partido Popular propone construir 1 millón de viviendas en 4 años para hacer frente a la crisis.
1: El juez Juan Carlos Peinado se jubiló ayer tras enviar a juicio con jurado popular a la esposa de Pedro Sánchez, Begoña Gómez.
8: En deportes, tenis. La Europa de Carlos Alcaraz y Rafa Jodas recupera el dominio de este deporte y arrolla al resto del mundo levantando su sexta Laver Cup.
1: Radio Hora, 8:31 minutos, hora exacta. Más titulares de noticias ahora con la actualidad internacional.
8: Irán aguarda la postura definitiva de Estados Unidos sobre su plan para reabrir Hormuz pese al rechazo inicial de Donald Trump.
1: Los 27 desbloquean 6.600 millones de euros en ayuda militar a Ucrania para formación y compra de armamento.
8: El Papa visita un centro para migrantes en París y pide honrar la dignidad infinita de cada hermano y hermana.
1: Reino Unido, 5 detenidos por terrorismo cerca de una base aérea con presencia de Estados Unidos.
8: Mueren cerca de 30 personas en 2 tiroteos en Sudáfrica.
1: Tailandia. Una Bangkok anegada declara el estado de desastre natural tras 48 horas de lluvias torrenciales. Radio Hora, 8:32 minutos, hora exacta. Titulares con la actualidad en la Comunidad de Madrid.
8: Madrid desmantela 912 asentamientos de personas sin hogar en espacios públicos este año y trabaja para aumentar plazas de acogida.
1: Vecinos de Carabanchel denuncian plagas, basura y riesgo de incendio en el palacete Goicoechea y Susi.
8: Una manifestación va a exigir hoy a Isabel Díaz Ayuso la creación del registro de objetores de conciencia en el aborto.
1: El PSOE de Madrid reclama una red integral de educación infantil mayoritariamente.

0: Pública.
1: San Fernando de Henares, los vecinos se movilizan por la accesibilidad de la estación de cercanías.
0: Estos fueron los titulares.
1: Y esta es la hora.
0: 8:32 minutos, hora exacta.
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0: Y nos vamos hasta la Agencia Estatal de Meteorología y nos informa Noelia García. Noelia, buenos días.
3: Buenos días. Hoy lunes, cambio de tiempo importante debido al paso de un frente frío. Bajan notablemente las temperaturas en la península y en los archipiélagos pocos cambios. Máximas de 32 grados en Murcia, 31 en Bilbao, 28 en Barcelona, 27 grados en Cádiz, 25 en Soria y 22 en A Coruña. Puede haber una diferencia térmica de hasta 8 grados en muchas zonas. Tiempo inestable con chubascos y tormentas durante el día e incluso con granizo. Las lluvias más intensas se esperan en el Cantábrico Oriental, Nordeste, Extremadura, Huelva y Málaga. Mucha atención al final del día en Cataluña. Allí se esperan chubascos localmente muy fuertes e incluso con intensidad torrencial. Peligro importante y aviso naranja en costas y prelitorales con acumulados de 40 litros por metro cuadrado en una hora. En Canarias, calima y lluvias con posibles depósitos de barro, aunque abriéndose claros al final del día. Continuarán el martes las lluvias en el este de la península y en Galicia. Es una información de AEMET.
0: Gracias, Noelia García. 20 grados, la temperatura a estas horas en el centro de Madrid, la máxima para hoy. En la capital de España, 25, el cielo está despejado y hay previsión de lluvias a partir de la 1 de la tarde y hasta las 10 de la noche aproximadamente. En estos momentos, la humedad relativa del aire, 58%, y anochecerá a las 8:01 de la tarde. Y en Vitoria-Gasteiz, la temperatura a estas horas es de 19 grados, la máxima para hoy 27. El cielo está nuboso y hay previsión de lluvias de manera intermitente a lo largo de la jornada de hoy. 76% es la humedad relativa del aire en estos momentos y anochecerá a las 7:57 minutos de la tarde. Radio Hora. 8:34 minutos, hora exacta. La Comisión por el Derecho al Aborto de Madrid ha convocado una concentración hoy a las 7 de la tarde frente a la sede oficial del Gobierno de la Comunidad de Madrid. La movilización se desarrollará bajo el lema Aborto Universal en la Pública Ya, en el marco del Día de Acción Global por el Acceso al Aborto Legal y Seguro y por la despenalización del aborto. Radio Hora. 8:35 minutos, hora exacta.
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0: Los analfabetos del siglo XXI no serán aquellos que no sepan leer y escribir, sino aquellos que no sepan aprender, desaprender y reaprender. Alvin Toffler.
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0: En el próximo minuto, la información del tráfico en Madrid, aquí, en Radio Hora. 8:36 minutos, hora exacta.
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0: Y vamos a conocer cómo se circula en estos momentos por las vías madrileñas. Desde el Gabinete de Tráfico del Ayuntamiento de Madrid nos informa Charo Alcázar. Charo, buenos días.
4: Buenos días, Gerardo. En esta mañana de lunes, primer día de la semana, con una hora punta muy, muy, muy temprana. Ya hace bastante tiempo que estamos hablando de retenciones en todos los accesos a la capital, en la M30, especialmente en el recorrido Méndez Álvaro Nudo de Manoteras, por ser de mayor recorrido, y en muchos puntos del interior de la ciudad, que se ha complicado pues el acceso de la Plaza de Cristo Rey a las calles Fea Bermúdez, José Abascal, por otro lado, en Doctor Izquierdo Francisco Silvela, sentido Joaquín Costa, Costa Rica y Alberto Alcocer en ambos sentidos, la avenida de Menéndez Pelayo muy contenida desde la Plaza de Mariano de Cabia, sentido Príncipe de Vergara, denso también el recorrido por el Paseo del Prado y Recoletos, sentido norte, y sobre todo en las inmediaciones de la Plaza del Emperador Carlos V o Puerta de Alcalá.
0: Pues Charo, muchísimas gracias y te deseamos un muy feliz comienzo de semana. Hasta mañana.
4: Igualmente, gracias. Hasta mañana.
0: Radio Hora, 8:37 minutos, hora exacta. El Consejo de Ministros va a aprobar mañana la prórroga del escudo social para paliar las consecuencias económicas de la guerra en Irán, especialmente la subida del precio del petróleo, que tiene consecuencias directas en el coste de la energía.
1: Lo confirmó el presidente del Gobierno durante el acto del PSOE de Madrid celebrado en Getafe. El Gobierno no ha detallado todavía el contenido concreto de la norma, aunque sí ha avanzado que va a prorrogar las ayudas al sector agroalimentario, incluida la compensación por los sobrecostes del gasóleo agrícola, previsiblemente hasta el 31 de diciembre.
0: El magnate y filántropo Bill Gates, cofundador de Microsoft, advirtió ayer de que una inteligencia artificial sin control podría provocar 1.000 millones de muertes en una nueva alerta en medio del debate sobre la regulación de esta tecnología.
1: El magnate defendió que regular la tecnología supondrá un pequeño coste adicional para el sector, pero no una ralentización drástica de lo que ya se está haciendo. Gates alertó de que una inteligencia artificial en manos equivocadas sería, sin duda, lo suficientemente poderosa como para provocar acontecimientos que causarían 1.000 millones de muertes.
0: Radio Hora, 8:38 minutos, hora exacta.
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0: con la voz de Enrique Dausá.
2: El flautista de Hamelín. Hace mucho tiempo, en una pequeña ciudad, miles de ratones se quedaron a habitar. Se comieron toda la cosecha del lugar y una gran tristeza inundaba la ciudad. No sabían cómo los podían echar. Ya nadie jugaba en las calles de Hamelín. Pusieron anuncios para así encontrar a alguien que pudiera el problema arreglar. Un joven flautista se presentó en la ciudad. Él solo, con su flauta, los podría de allí echar. Una recompensa a él le iban a dar si a los ratones conseguía expulsar. Fue toda la noche tocando en la ciudad, mientras los ratones se empezaban a marchar. Nadie se explicó cómo lo pudo conseguir, pero al día siguiente ya ninguno estaba allí. Cuando fue a cobrar, no le quisieron pagar. Y tocó, y esto sucedió. Todos los niños que vivían allí salieron de sus casas y se pusieron a andar detrás de aquel flautista que tocaba sin parar. Y todos los niños bailando iban detrás. Aunque les hablaran, no podían contestar. Estaban hechizados por aquel joven juglar que se fue tocando muy lejos de aquel lugar. Y jamás los niños volvieron al lugar. Y esto fue lo que pasó, por no quererle pagar. Desde entonces, Hamelín ya muy triste está.
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0: Radio Hora, 8:40 minutos, hora exacta.
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0: La fertilidad es un asunto complejo que evoluciona a través del tiempo y en el que intervienen un buen número de factores aparentemente externos.
1: Para llegar a tal conclusión, los autores de este trabajo cuantificaron las exigencias emocionales a las que se enfrentaron 444 mujeres basándose en indicadores fisiológicos como la tensión sanguínea, el nivel de glucosa en sangre y los niveles de colesterol en sangre, entre otros. Estos barómetros hacen referencia al efecto acumulado del estrés crónico y las vivencias personales.
0: Según un estudio recientemente publicado, el estrés sería uno de los elementos a tener en cuenta. De esta manera, encontraron que aquellas mujeres con puntuaciones más altas tenían menos probabilidades de quedar embarazadas en el transcurso de un año en comparación con aquellas que tenían cargas más bajas. Continuará en el próximo minuto, Radio Hora. 8:41 minutos, hora exacta. El estrés dificulta quedarse embarazada según un estudio. Conclusión.
1: La reducción, además, resultaba bastante significativa en comparación con las que habían obtenido una puntuación de cero. Las que obtuvieron puntuaciones de entre 5 y 6 puntos mostraron una reducción en su fecundabilidad de nada menos que un 59%.
0: Los investigadores destacan que estos resultados pueden dar una idea de intervención previa a la concepción en mujeres que estén experimentando dificultades para quedar embarazadas. Sin embargo, también apuntan a que el modo correcto de atajar clínicamente el estrés es una pregunta científica compleja, por lo que es necesario continuar investigando en busca de estrategias efectivas para reducir el estrés crónico. Y hasta aquí, los minutos de la salud. Radio Hora, 8:42 minutos, hora exacta.
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0: Y vamos a conocer cómo se circula en estos momentos por las carreteras españolas. Desde la Dirección General de Tráfico nos informa Darío Carnicero. Darío, buenos días.
6: ¿Qué tal? Buenos días. Hasta ahora pendientes de varios siniestros que complican la circulación. El primero de ellos en Valladolid provoca el corte de la VA30 a la altura de Laguna de Duero, ya en dirección a la A601. Más alcances en Girona, en la AP7 a la altura de Salta, en sentido Barcelona, en la salida de Tarragona por la A27 en el Morell, en Valencia, en la A7 en Canals, ya en dirección a la capital valenciana, en Alicante por la A70 en San Vicente del Raspeig, en ambas direcciones, y en la entrada a Sevilla, en la A49, a su paso por Espartinas.
0: Pues Darío, muchísimas gracias y te deseamos un feliz comienzo de semana. Hasta mañana.
6: Hasta mañana.
0: Radio Hora, 8:43 minutos, hora exacta. Un individuo que se hacía pasar por miembro de la Guardia Civil almacenaba un auténtico arsenal compuesto por un total de 60 armas de fuego en el interior de su vivienda situada en el madrileño distrito de Arganzuela.
1: El descubrimiento de esta acumulación ilegal de armamento salió a la luz de una forma tan inesperada como llamativa, ya que fue el propio sospechoso quien puso los hechos en conocimiento de las autoridades policiales al personarse en dependencias policiales para denunciar que le habían sustraído una de las armas de su propiedad.
0: Radio Hora, 8:44 minutos, hora exacta.
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0: El relator de la ONU asegura que España incumplió sus obligaciones internacionales al desalojar a Mari Carmen, la anciana de 87 años que fue desahuciada la semana pasada de su piso del madrileño distrito de Retiro. Mientras, Mari Carmen ha lanzado un nuevo mensaje para animar a los acampados y dice: luchad, defended lo que es vuestro. Radio Hora, 8:45 minutos, hora exacta.
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0: Titulares de noticias que ampliamos minuto a minuto con las voces informativas de
1: Fernando Ballesteros
0: y Gerardo Quintana. En los controles de audio, Pablo Fernández. Titulares nacionales. Última hora, sindicatos de vivienda cortan la Meridiana y otros puntos de Barcelona exigiendo el decreto Mari Carmen. Sindicatos de vivienda han cortado desde este lunes a las 7:50 aproximadamente también la calle Creu Coberta y Pau Clarís.
1: Las tiendas de campaña ya superan las 300 y los acampados pasan su segunda noche en la Puerta del Sol.
0: La acampada de Sol revive la esencia del 15M con el objetivo de forzar medidas urgentes en vivienda y preparar su salto a los barrios.
1: Pedro Sánchez pide un último esfuerzo a los partidos para aprobar el decreto de vivienda mañana martes.
0: El Euribor cerrará septiembre en el 3,22% y las hipotecas se encarecerán de media 828 euros al año.
1: Alicante piden 6 años de cárcel para una mujer acusada de cortar la cuerda a un albañil que pendía de una altura de 13 pisos en Benidorm.
0: La jueza Zaragoza. Escucha esta semana como testigos al presidente de Ceuta y al exjefe de gabinete de la delegación de gobierno.
1: Cataluña en alerta naranja hoy y mañana por lluvias y tormentas.
0: Málaga vinculan el caso de la joven maniatada a un árbol con otro de violencia de género cometido por su padre. Radio Hora. 8:47 minutos, hora exacta. Más titulares de noticias internacionales.
1: Israel anuncia un cierre general de una semana en Cisjordania con motivo de la festividad judía de Sukkot.
0: Las automovilísticas Volkswagen y Audi revisarán casi 3 millones de vehículos en todo el mundo por un fallo técnico.
1: Vladimir Putin asegura que Rusia no se está preparando para una acción militar contra la Unión Europea.
0: Multitudinarias protestas en defensa del estado del bienestar en Alemania.
1: La Unión Europea destina más de 700 millones de euros en ayuda humanitaria a África, Oriente Próximo y Ucrania.
0: Bill Gates, fundador de Microsoft, asegura que la inteligencia artificial sin control podría provocar 1.000 millones de muertes. Radio Hora. 8:47 minutos, hora exacta. La actualidad de Madrid en titulares.
1: Unas 10.000 personas salen a la calle en Madrid antes de la huelga educativa.
0: A juicio, 4 agentes de policía acusados de agredir a un menor y alterar la versión de los hechos.
1: Arganzuela. Descubren 60 armas de fuego en un piso después de que un falso guardia civil denunciara el robo de una de ellas.
0: Madrid celebró el pasado sábado su gran día del deporte olímpico y paralímpico.
1: Las mujeres de la Cañada Real van a disponer de transporte gratuito para acudir a centros de salud.
0: Moratalaz. Del 1 al 4 de octubre, nueva feria gastronómica con la participación de los bares del distrito. Y hasta aquí, los titulares. Radio Hora, 8:48 minutos, hora exacta.
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0: Y nos informa Javier Andrés desde la Agencia Estatal de Meteorología. Javier, buenos días.
8: Buenos días. Semana de tiempo más inestable en la Comunidad de Madrid. Hoy con precipitaciones y descenso notable de las temperaturas. Se esperan hoy lluvias débiles y chubascos dispersos en las horas centrales del día, sin descartar esta tarde algún chubasco o tormenta ocasional. El cielo estará nuboso o cubierto, con temperaturas que bajan. El descenso será notable. Hoy con máximas que se quedarán en 24 grados en Alcalá de Henares, Aranjuez, Móstoles y San Sebastián de los Reyes. 23 en Madrid, Getafe y Majadahonda. 22 en Collado Villalba y 20 en Navacerrada. El viento será flojo, de dirección variable, con predominio de la componente sur. Es una información de AEMET.
0: Gracias, Javier Andrés. En estos momentos, en el centro de Madrid, tenemos una temperatura de 20 grados. La máxima prevista para hoy en la capital de España, 25. El cielo está despejado y hay probabilidad de lluvias a partir de la 1 de la tarde y hasta las 10 de la noche aproximadamente. En estos momentos, la humedad relativa del aire, 59%. Anochecerá a las 8:01 de la tarde. Y en Vitoria-Gasteiz, a estas horas, la temperatura es de 19 grados. El cielo está parcialmente nuboso. Hay probabilidad de chubascos a lo largo del día de manera intermitente. No olvide su paraguas. Anochecerá a las 7:57 de la tarde. La humedad relativa del aire en estos momentos, 75%. Radio Hora, 8:50 minutos, hora exacta.
2: Sol y su horóscopo. Aries.
9: Es un buen momento en general, pero de carácter pasajero. Disfrútalo plenamente, pero no te ilusiones en exceso.
2: Tauro.
9: Ten confianza y no te centres solo en lo inmediato. Se va a resolver una de las preocupaciones más importantes y de forma casi providencial.
2: Géminis.
9: Podrás alejar de ti alguna preocupación o resolver por fin algún problema relacionado en el trabajo o en las finanzas. Cuidado con los gastos.
2: Cáncer.
9: Tu sensibilidad se potenciará y las cosas te afectarán o te dolerán más de lo habitual. Pero la buena noticia es que este estado anímico se te pasará bastante pronto.
0: Radio Hora, 8:51 minutos, hora exacta.
2: Sol y su horóscopo. Leo.
9: A lo largo del día de hoy vas a recibir una gran ayuda o una importante muestra de amor o ambas cosas en una. Es el momento de hacer realidad alguno de tus sueños.
2: Virgo.
9: En estos días vas a vivir muchos momentos de alegría y optimismo que luego no se van a corresponder con la realidad de los acontecimientos.
2: Libra.
9: Tu imprudencia y modo alocado e imprevisible de proceder te suele traer muchos problemas o disgustos. Sin embargo, esta forma de actuar es la que te va a traer la suerte o la que te permitirá liberarte de algún problema que te estaba agobiando desde hace algún tiempo.
2: Escorpio.
9: Te encuentras en un momento de gran inspiración. Ten cuidado con el dinero y los gastos, o incluso con la posibilidad de sufrir alguna estafa o robo.
0: Radio Hora, 8:51 minutos, hora exacta.
10: Sol y su horóscopo. Sagitario.
9: Es el signo del día. Suerte en los asuntos del corazón y las relaciones íntimas en general. Conseguirás sacar el lado más positivo de las personas que te rodean o resolver conflictos pasados. Tu número de la suerte, el 5.
10: Capricornio.
9: Una vez más, te espera un día afortunado en relación con los asuntos materiales. Estás viviendo un momento más fecundo y fructífero de lo habitual y al mismo tiempo más inspirado o intuitivo.
10: Acuario.
9: La frase de no hay mal que por bien no venga suele ser muy habitual en muchas situaciones de tu vida. Hoy te va a ocurrir algo así. Conflictos o crisis con tus seres más queridos que al final se van a solucionar muy bien para ti.
10: Piscis.
9: Vas a vivir momentos especialmente agradables que quizás no se consoliden, pero al menos te harán disfrutar de un día feliz. Salud, bien.
0: Radio Hora, 8:52 minutos, hora exacta. Como les hemos avanzado en los titulares de las 8:45, el Sindicato de Vivienda ha cortado diferentes calles de Barcelona pidiendo el decreto Mari Carmen tras el desahucio de la mujer madrileña de 87 años del barrio de Retiro. Desde hoy lunes a las 7:50 de la mañana aproximadamente, hace una hora. Según han informado fuentes municipales, los cortes más relevantes son en la avenida Meridiana, en la entrada de la ciudad condal, y otro en la calle Creu Coberta, en el barrio de Hostafrancs, del distrito de Sant Montjuïc. Una columna de gente ha avanzado por la calle Córcega con Pau Clarís hasta llegar a la avenida Diagonal, donde el sindicato de Llogateres ha previsto una acción sorpresa en el metro de la estación de Diagonal. El sindicato había convocado a las 7:50 de la mañana y ha intentado cortar la avenida Diagonal a la altura del Paseo de Gracia. Sin embargo, un cordón policial se lo ha impedido. Moncloa busca un encaje de bolillos para contentar a los socios en un último intento por salvar la legislatura de la vivienda. Las movilizaciones del fin de semana han presionado al gobierno de Pedro Sánchez, que acelera un decreto de vivienda mientras intenta recomponer su relación con Junts per Catalunya. La acampada de Sol revive la esencia del 15M con el objetivo de forzar medidas urgentes en vivienda en nuestro país. Radio Hora. 8:54 minutos, hora exacta.
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0: Radio Hora, 8:55 minutos, hora exacta. Y a continuación, vamos a hacer un repaso por los principales titulares de noticias que les hemos ampliado hoy, minuto a minuto, desde las 7 en punto de la mañana.
1: La acampada en la Puerta del Sol para protestar por la situación de la vivienda exige que el Ejecutivo apruebe un decreto concreto con medidas para intervenir el mercado del alquiler y evitar nuevos desahucios.
0: El sindicato de inquilinas exige contratos de alquiler indefinidos y no descarta acampadas en otras ciudades.
1: El Ayuntamiento de Madrid acusa al delegado del Gobierno de dejación de funciones por permitir la acampada en Sol.
0: El Euribor cerrará septiembre en el 3,22% y las hipotecas se encarecerán de media 828 euros al año.
1: Núñez Feijóo reúne hoy a la Junta Directiva del PP, que exhibirá un cierre de filas con el presidente Ceutí Vivas por su gestión de la crisis.
0: Málaga vincula en el caso de la joven maniatada a un árbol con otro de violencia de género cometido por su padre.
1: Sevilla ha detenido el hombre que se había atrincherado en una vivienda tras matar a su pareja en La Campana.
0: La escasez de pisos nuevos eleva la presión sobre la vivienda usada. El precio de las casas de segunda mano crece un 74% más rápido. Radio Hora. 8:56 minutos, hora exacta.
1: Irán aguarda la postura definitiva de Estados Unidos sobre su plan para reabrir el estrecho de Hormuz, pese al rechazo inicial de Donald Trump.
0: El brote de ébola en el Congo supera la barrera de los 8.300 muertos y roza los 8.000 casos confirmados.
1: Los 27 desbloquean 6.600 millones en ayuda militar a Ucrania para formación y compra de armamento.
0: Bill Gates, el fundador de Microsoft, asegura que la inteligencia artificial sin control podría provocar 1.000 millones de muertes.
1: El Papa visita un centro para migrantes en París y pide honrar la dignidad infinita en cada hermano y hermana.
0: Las automovilísticas Volkswagen y Audi revisarán casi 3 millones de vehículos en todo el mundo por un fallo técnico. Radio Hora. 8:57 minutos, hora exacta.
1: Madrid desmantela 912 asentamientos de personas sin hogar en espacios públicos este año y trabaja para aumentar plazas de acogida.
0: Arganzuela, descubren 60 armas de fuego en un piso después de que un falso guardia civil denunciase el robo de una de ellas.
1: Una manifestación va a exigir hoy a Isabel Díaz Ayuso la creación del registro de objetores de conciencia en el aborto.
0: Madrid celebró el pasado sábado su gran día del deporte olímpico y paralímpico.
1: El PSOE de Madrid reclama una red integral de educación infantil mayoritariamente pública.
0: A juicio, 4 agentes de policía acusados de agredir a un menor y alterar la versión de los hechos.
1: Vecinos de Carabanchel denuncian plagas, basura y riesgo de incendio en el Palacio Cete, Goicoechea y Susi.
0: Moratalaz, del 1 al 4 de octubre, nueva feria gastronómica con la participación de los bares del distrito.
1: San Fernando de Henares, los vecinos se movilizan por la accesibilidad de la estación de cercanías.
0: Y hasta aquí este resumen de noticias. Radio Hora 8, 58 minutos, hora exacta. 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
0: Radio Hora, 8:59 minutos, hora exacta.
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0: 9 en punto de la mañana, 8 en punto en Canarias. 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También en Vitoria, en la capital alavesa, nos pueden sintonizar, nos pueden escuchar a través de FM Musical 99.9, frecuencia modulada. Bueno, pues ya vamos estando aquí todos, ya las vacaciones, yo creo que ya poco queda de las vacaciones, algún afortunado todavía quedará. Mira, nuestro amigo Adolfo hoy se incorporaba ya a trabajar otra vez ahí con su escalera sempiterna, y bueno, no creo que esté muy contento, muy feliz en el día de hoy, además que hoy está el día... Hoy ya sí que es de otoño, ya está nubladito. De hecho, aquí en Madrid hay previsión de lluvias a partir de la 1 de la tarde, prácticamente todo el día, hasta las 10 de la noche. En Vitoria ha estado también lloviendo ahora esta mañana y va a seguir lloviendo de manera intermitente a lo largo de la jornada de hoy. Bueno, yo creo que ya el otoño, el veranillo San Miguel, ya yo creo que se está ya despidiendo, si no decir que se ha despedido ya del todo ya.
1: Se tiene que acabar porque ha sido un veranillo...
0: Un veranazo,
1: más bien. Sí, un veranazo, desde junio hasta casi octubre, sin interrupción y prácticamente sin ningún día de descanso.
0: Sí, hubo alguna rafaguita, día que llovió, que refrescó un poco y tal, pero vamos, lo justito, lo justo y necesario, como dicen en misa, lo justo y necesario. La verdad es que, bueno, pues, las vacaciones se acaban, el síndrome post-vacacional, el que se haya ido de vacaciones, pues lo lleva un poco mal, a la vuelta, pero bueno, esto es así. El problema es eso, cuando no te vas, si no te vas de vacaciones, pues no tienes problema de síndrome post-vacacional. De todos modos, para hablar de todo esto, mañana vamos a tener la compañía a partir de las 9 de la mañana aquí en el bonus track de Matteo Gracchiosi. Es un psicólogo que nos va a acompañar en el día de mañana para hablar, bueno, pues de todo esto, del síndrome postvacacional, de la ansiedad, del estrés, de bueno, cómo afrontar la vuelta al trabajo, la vuelta a la rutina, la vuelta a la normalidad, que bueno, oye, muchas veces bendita rutina, ¿no? Pero bueno, esto es así, esto es cíclico. Llegan las vacaciones, llega otra vez el curso, comienzan las clases de los niños, luego llega otra vez las Navidades, otra la cuesta de enero, luego la Semana Santa, las torrijas, otra vez la primavera, las alergias, bueno, que esto es un ciclo, siempre lo mismo, entra uno ahí en ese bucle y bueno, pues a no ser que te toque la primitiva, o el cuponazo, una cosa de estas, y rompas esa rutina, pues en principio va a ser siempre lo mismo, siempre y cuando, pues eso, no nos falle la salud y entonces ya sí que cambie, pero por mal asunto, Así que nada, bueno, pues lo dicho, mañana tendremos visita aquí en nuestro bonus track, que seguro que va a ser muy interesante, no os lo perdáis. Bueno, vamos a ver qué nos van diciendo nuestros amigos radioreros, porque ya están aquí dándole que te pego ahí a los dedos, ahí, tiqui, tiqui, tiqui, tiqui, ahí escribiendo. Por ejemplo, nuestro amigo Zein Gijón desde Asturias, nuestro amigo Mel Ángel, nos escribe por allí. No sé cómo estará ahí el tiempo, si nos quiere decir si ya también ha llegado ahí el otoño, porque aquí desde luego ya está la cosa, ya ha cambiado, ha bajado un poquito ya la temperatura, aunque se espera que baje aún más. Silvia, nuestra amiga Silvia, que por cierto estuvo, nos contaban por aquí en Instagram, que estuvo junto a su mamá Manuela, ambas, este fin de semana, por lo visto, en Valladolid. Por lo visto han subido fotos, yo no las he visto todavía. A ver si luego tengo un ratito y las echo ahí un vistacito. Con nuestro amigo Alberto, con nuestro amigo Alberto Valladolid. Ya se van aquí nuestros amigos radioreros, se van conociendo personalmente. Aparte de las comidas que hacemos de amigos radioreros, bueno, pues por iniciativa propia, ellos mismos, pues se van ahí movilizando por la geografía española y, oye... Pues me alegro muchísimo de que así sea, que esta gran familia que es Radio Hora, pues se materialice, bueno, pues con excursiones, con encuentros, con bueno, pues con lo que sea. La verdad es que bueno, pues me alegro mucho y deseo que lo hayáis pasado fenomenal. Además, Alberto, que es un gran conocedor de muchísimas cosas, seguro que os lo habrá hecho muy ameno y habréis aprendido muchísimo en esa visita a Valladolid. La tía Vicky también anda por aquí. Feliz día también para ti, amiga. Nuestra amiga Consuelo también, que deseo que ella vaya mejorcita, que estaba ahí con gripe. Bueno, nuestro querido Fernando también anda ahí un poquillo tocado, sí. Así que le deseamos que se mejore. Cuídate, Fernando. Uh-huh. Nuestra amiga Sonja también anda por aquí, que nos desea un... Sonja 02.
1: 02.
0: O elevado al cuadrado, ¿no? Como es Sonja, pues elevado al cuadrado. Feliz lunes, buenos días, nos desea, pues también para ti, amiga. Rafael Blanco Domínguez también se ha unido por aquí, nos dice muy buenos días y feliz semana para todos los del equipo. Pues también para ti, amigo Rafael, te deseamos un muy feliz lunes y feliz comienzo de semana. Nuestro amigo Justo Navas, Fotografía, deseo que fuera bien la semana pasada y de trabajo, de la plancha, que hayáis planchado ahí a tope. Vamos a ir contestando, porque es que se me acumulan aquí los mensajes. Disculpadme que a lo mejor no os vaya respondiendo en directo al minuto, porque bueno, pues aquí soy un poco hombre orquesta y voy respondiendo como buenamente puedo. Nuestro amigo Zain Gijón dice: la temperatura es muy agradable aquí en Gijón y la previsión es de calor y lluvia floja a mediados de semana. Ha sido un verano muy caluroso, fíjate, hasta en Asturias. Sí, algunos amigos también que han estado por allí en verano nos decían eso, que en Galicia, en Asturias, que ha hecho hasta calor, que no suele ser lo habitual. Pero mira, este año ha hecho calor, yo creo, por todos los sitios, sí. Mira, Sonja nos dice: en Cádiz, bochorno, gotitas dispersas, mucho calor, así que tenemos aquí nuestros corresponsales, radioreros por toda la geografía española, desde Asturias, en el norte, a Cádiz en el sur, Valladolid en el oeste, centro-oeste, luego en el Levante español también a nuestra amiga Amparo Alemani. Tenemos aquí, no nos podemos quejar, estamos aquí a tope. Olivia Heredia 79 también se ha unido por aquí, nos dice: pues vaya qué, no sé qué habrá pasado, el pues vaya, no sé.
1: Vale, para cualquier cosa, yo creo.
0: Sí, la verdad es que es una frase comodín. Sí. Hace calor, pues vaya. Qué mal he dormido hoy, pues vaya. Oye, va a subir las hipotecas con el Euribor, pues vaya, oye, la verdad es que vale para todo. Oye, qué raro que los chavales de ahora no se lo han adoptado ya, porque mira, el otro día estuve en la agencia tributaria resolviendo unos papeleos de tema de mi padre y tal, que tienen pendiente la devolución de la renta, y la chica que me atendió, una chica jovencita, todo el rato diciendo: básicamente, digo, esto es otra de las muletillas de que utilizan a los chavales. ¿Tú lo has oído por ahí, Fernando?
1: Bueno, se ha oído a mucha gente. No chavales, necesariamente.
0: Sí, pero es que era como en cada frase que soltaba, básicamente. Digo, bueno, esta chica no sabe decir otra cosa, nada más que básicamente. Pues nada, pues ya sabéis, básicamente, pues vaya. O también, pues vaya, básicamente. Y si no, pues para aumentar el léxico, para eso tenemos nuestros amigos que están enlatados en nuestro baúl particular del bonus track de Radio Hora. A ver, Paulito.
2: ¿Cómo vas a enterar, bribón?
0: Mira, por ejemplo, Ruizma tenía también cierta fijación, por no decir bastante fijación, o una fijación un poco ya que rayaba en lo psicológico y enfermizo, con el bribón, pego leche.
2: Te pego,
0: además. Pero es que no llegaba bien. Es que había mucha gente entre medias, entre Miguel Boyer y Ruy Mateos. Y el pobre, mira, que estiraba ahí el brazo. A ver, ¿cómo era?
2: Te pego, leche.
0: Y bueno, pues hizo lo que buenamente pudo el pobre hombre. Lo que pasa es que, bueno, luego, como debe ser que no se desahogó bien del todo aquel día. Dijo: bueno, pues ahora llega la venganza, y voy a implicar a tu mujer, a Isabel.
2: ¿Qué gol le hemos metido, Isabel? Con flan dul de huevo y leche.
0: Pero es que, claro, Isabel ya formaba parte de su imaginario obsesivo, compulsivo, contra Miguel Boyer y esos momentos de rumasa, años 80. No sé, ¿qué más había por ahí, Pablito?
3: ¿Qué mierda que era? Que te meto con el mechero, Sole, ¿eh?
0: No, bueno, eso no, ese se nos ha colado. Pero no, de Ruizma. No, ya no hay más. Sí, hombre, da un anuncio por ahí. No hay así... un bon estrapa de flanes dul. de huevo y leche, ¿eh? Bueno, algo tiene que haber por ahí. Seguro que Pablito hará, o cuando se vestía de Superman, esos momentos virales antes de que se bautizase como este vídeo se ha hecho viral, o este hombre, esta persona se ha hecho viral, pues él ya se hizo viral, antes de que la viralidad existiese como tal. 9-11, 8-11 en Canarias. Justo Navas Fotografía, este fin de semana he podido escuchar Don't Stop Believin' de Journey en un Walmart de cassette y me recordó la esencia de los años 80. Pues sí, la verdad es que poner algo en un Walmart, si todavía funciona, aparte de que tenga pilas, de que no se quede atrancada la cinta, etcétera, etcétera, pues oye, la verdad es que es todo un puntazo. Pablito me dice que espere, que él está todavía de lunes, está todavía un poco arrancando, no está todavía el engranaje todavía bien engrasado, entonces le cuesta un poquito, es normal, y eso que es un chico joven y es un gran profesional de la radio española, pero a ver, es que los lunes son duros para todos, ni que seas Pablito ni que sea, yo qué sé, el presidente del gobierno. Oye, Pedro Sánchez también lo tiene complicado, ahora con el tema de la acampada en la Puerta del Sol, mañana el Consejo de Ministros, como hemos dicho, tiene que hacer un encaje de bolillos para contentar a los socios en último intento con el tema de la vivienda. La verdad es que está la cosa complicada. Mira, la Puerta del Sol, yo pasé por allí el sábado por la tarde noche y ya había tiendas de campaña. La verdad es que estaba eso ya, ya empezó la cosa, y cuando pasé por allí la verdad es que me recordó a no tan exagerado como el 15M, pero dije, esto es como el germen de otro nuevo movimiento popular, social, bueno, pues de la calle, ¿no? La gente pues no está contenta de cómo está la situación, en este caso con el tema de la vivienda, y bueno, pues la gente sale y protesta, y oye, pues está muy bien, porque además, bueno, pues el tema de Mari Carmen, que ya lo informamos la semana pasada, como ya seguro que todo el mundo sabe de lo que hablamos, del desahucio de esta señora de 87 años del barrio madrileño de Retiro, pues ha sido el detonante de un problema que lleva ya pues años coleando, pero bueno, esto ha sido ya como la chispa, ¿no? que ha encendido ya esa mecha larga ya de meses, de años, y bueno, pues vamos a ver en qué desemboca todo esto, ¿no? A ver, Pablito, ya se ha desperezado, ha hecho a ver qué tenemos por ahí.
4: Mira lo preocupado que yo voy al juego.
5: ¡Dos segundos!
4: ¿Dónde está la televisión española? Mira, voy a recordar para la querida televisión española a mi amigo Joaquín Prat. ¡A jugar!
0: Mira, ese es que Ruiz Mateos es que era un crack. No pagaba luego a nadie, pero oye, te lo pasaba bien, te divertías. Eso pasaba con Mariano, Mariano, pues oye, tiene ahí sus chispas de vez en cuando. Oye, cuando hace todavía una aparición pública, pues recuerda sus años mozos ahí de presidente y nos deleita ahí con perlitas. Pero bueno, ahí, por ejemplo, a ver si tenemos por ahí alguna mano, querido Pablito. Por cierto, la firma de hipotecas, hablando de vivienda, sufre su mayor caída en 2 años. Tras la maniobra del Banco Central Europeo y el tipo de interés supera el 3%. Claro, a ver, tú pides ahora una hipoteca, pides un préstamo y cada vez es más caro, pues la gente se frena o espera a ver, ¿no? Porque, a ver, tal y como está el panorama, pues no está la cosa para andar ahí con muchas bromas. 9-14, 8-14 en Canarias. Y ya no solo es lo que la vivienda, sino también pues cuando uno se va de vacaciones o se hace una escapadita, pues fíjate, dormir en un hotel aquí en España es casi un 70% más caro que hace una década. El sector vive una auténtica transformación hacia alojamientos con más estrellas, personal y rentabilidad, pero que también elevan los precios de la oferta. La verdad es que, bueno, pues irse ahora a un hotel y, por ejemplo, luego encima, si hay algún evento como el tema de Shakira, por ejemplo, aquí en Madrid, cuando hubo la visita del Papa, el Bus Bunny, el Bad Bunny, ¿cómo se llama? Bad Bunny, ¿no?
1: Sí.
0: Bueno, pues hay ciertos eventos culturales o sociales que, bueno, pues la verdad es que todo eso hace que incrementen las tarifas los hoteles. Entonces, entre el uno por el otro, la casa sin barrer, al final, si te quieres, por ejemplo, venir aquí a Madrid, el que no sea de Madrid, irse a un hotel, Es que tela, ¿eh?
5: Sí, sí.
0: Está carísimo, vamos.
5: Pasa en toda España, pero vamos, en Madrid, sí, en Madrid últimamente...
0: Una cosa exagerada.
5: Por momentos puntuales y luego ya en general.
0: Sí, sí. Ya se ha convertido en una ciudad carísima en cuanto a tema de alojamiento.
5: Es una ciudad ya muy turística también.
0: También. Mira, yo ahora...
5: Pues no lo era, pero ahora
0: lo
5: sí.
0: Que comentaba del sábado, hacía tiempo no iba por el centro de Madrid y, por ejemplo, ahora lo que es la Gran Vía, es que ya es todo prácticamente turismo. O sea, yo según iba paseando, lo iba recordando. Digo, pues aquí estaba el cine
5: las
0: tal.
5: Las tiendas, todo.
0: Las tiendas. Aquí había una zapatería, no sé qué. Aquí estaba el cine tal. Aquí había la cafetería Manila. Aquí estaba Nebraska. Aquí tal. Y digo, joder, una de dos. O me estoy haciendo ya muy viejo ya, muy mayor. O es que esto ha cambiado prácticamente todo. O sea, es que había cambiado prácticamente todo.
5: Tiendas de souvenirs, mucho.
0: Sí, sí,
5: y
0: todo, todo, todo.
5: O sea, orientado al turismo, sí.
0: Es que, y bueno, y el público, la gente que iba por la calle, pues igual, muchísimo turista, mucha gente joven, eso sí, y no sé, la verdad es que me sentí como un poco ya desplazado, digo, siendo madrileño de toda la vida y tal, anda que no he pasado yo por aquí tardes, noches, paseando, yendo a comprar de un sitio para otro y tal. Y ahora me sentía como extraño, no sé.
5: Y lo que ha cambiado mucho, claro, es que antes vivía mucha gente en el centro y ahora pues vive poca gente.
0: Pues sí.
5: Porque
0: sí,
5: hay más pisos para gente que viene de fuera, ¿no?
0: Claro, el tema de los pisos turísticos, claro, la gente que vivía ahí toda la vida pues ha ido envejeciendo, o bien ya son muy mayores o directamente han fallecido. Y claro, no ha habido tampoco ese relevo generacional precisamente por eso, por los precios, como está pasando en los barrios, digamos, en distritos de la zona centro de Madrid, que al final... los precios nos van echando, o sea, al final te tienes que ir o a barrios de la periferia, que tampoco es que esté ya barato, o antes decía, bueno, me voy a vivir, o sea, a Villa Verde, que es más económico, a Carabanchel, pero es que tampoco ya es barato, o sea, es que tampoco lo es. Entonces, bueno, pues así está el panorama, señores. 9.17, 8.17 en Canarias.
6: Hacemos lo que podemos, significa lo que exactamente significa hacemos lo que podemos.
0: Claro, hacemos lo que podemos, ya lo dice Mariano, pues a ver, si hay los alquileres están como están, la venta de las casas están como están, pues hacemos lo que buenamente podemos para ir sobreviviendo, ¿eh? Ya no te digo vivir, sino sobrevivir, ¿eh? Luego lo que me llama la atención es que son como contradicciones. Por un lado está la vivienda como está, las apreturas económicas de muchísimas familias o personas... que viven de manera independiente, pero luego, por ejemplo, ves, a lo mejor, yo que sé, unos cochazos, de esos grandes ahora, que como digo yo, que parecen tanques, que ahora está eso de moda, yo no sé por qué coches tan grandes, seguro que ahora amigos que nos estén sintonizando van a ir con ese tanque, ahí por las carreteras madrileñas, por ejemplo, la M30, la M40, con lo que consume eso, con lo difícil que es aparcar, aunque vaya, que vaya yo solo, pero si es que muchas plazas de aparcamiento es que ni siquiera, yo creo que ya te entra, porque no están...
5: Sí, claro.
0: Muchísimos años, claro, no están ideadas para modelos como los de ahora. Y es que ahora se ha puesto eso como tan de moda, que no sé, como si estuviéramos en Estados Unidos o no sé.
5: Sí, con las pick-ups,
0: Es que no sé, yo alucino, digo, pero y llamaba a lo mejor solo una persona metida ahí, ¿para qué quiere todo ese pedazo bicho ahí? Para ir así todo, como diciendo, fíjate, aquí estoy yo, el más chulo del barrio, el más... No, no te metas conmigo, no se te ocurra cruzarte, que te voy aquí con el tanque y te dejo como un sello, No sé, la verdad es que es todo como un poco absurdo, la verdad. Además es que si lo ves al vecino que se ha comprado un tanque de esos, no, yo tengo que comprar un tanque todavía más grande, o sea, y con las ruedas más gordas, Las ruedas más gordas, más alto,
5: Pero tienes que tener vecinos muy... Muy, muy poderosos,
0: O no, o lo mismo tiene más trampas que la selva, que tiene más créditos y más préstamos que vete tú a saber. 9.19, 8.19 en Canarias. Germán nos dice, ¿cómo se nota el cambio del tiempo? Dice, por cierto, ¿quién será el invitado de mañana? ¿Tiene relación con la emisora? Pues no sé, ya lo verá, Germán. Es que, vamos a ver, Germán siempre quiere saber todo antes de tiempo.
5: ¿Qué invitado?
0: Germán.
5: ¿Qué invitado?
0: Mañana, fíjate, no se ha enterado ni Fernando,
5: no,
0: que trabaja conmigo.
5: Lo que has dicho tú, pero si es que ya has dicho quién es.
0: Ya, pero Germán no se ha enterado.
5: Pues entonces no tiene sentido.
0: Germán, espérate un
5: poco. Es que has dicho espérate, pero ¿cómo que espérate? Si lo has dicho hace 20 minutos. Pues vuélvelo a decir.
0: Rebobina. Que ya lo verás mañana, Germán, no seas tan impaciente, hombre. Tiempo al tiempo, no precipite las cosas. 9.20, ¿ves? Yo te voy dando el tiempo, con calma, tranquilidad. La temperatura es muy agradable, nos dice Zein, con previsión de calor y lluvia, floja a mediados de semana. Ha sido un verano muy caluroso, nos decía Miguel Ángel, desde Gijón. Cuídate, Fernando, un abrazo, nos dice nuestra amiga Margarita.
5: Muchas gracias,
0: desde
5: Margarita.
0: Desde la Alcarria,
5: mal.
0: Nos amigan mal.
5: Mal, pero que es bien, recordemos.
0: Mal. Mal 75. Claro. Bueno, lo bueno es que es del 75, por tanto es bien. Es mi año.
5: Me parece que no es del 75.
0: Ya, pero bueno, es el mío, pues ya está, suficiente. Me perdí otra vez, dice nuestra amiga mal. Pues encuéntrate.
5: ¿Se ha perdido?
0: ¿Cómo es? Me encuentro mal. Pues no. ¿Cómo era? Había un chiste que decía, me encuentro mal, siéntese bien. No. Me siento mal.
5: Si había un chiste, ha desaparecido.
0: Me siento mal, pues siéntese bien, ¿no? Sería un poco malo, pero bueno. Es que estoy un poco ya, me está contagiando Mariano, de los chistes malos. La tía Vicky dice, Gerardo, a ti, porque los amigos que conozco y todavía me gustaría conocer son maravillosos, hace referencia a los amigos radioreros, y vosotros, y aprovecho para dar las gracias por esos ánimos y fuerzas, besos, pues nada, oye, aquí estamos, a mandar, para eso sois vosotros nuestros jefes. Vida Sana 1210, también anda por aquí, feliz día. Mercedes Huertas, hombre, nuestra amiga Merce, ahí de Humanes, antigua compañera, feliz día también para ti, amiga Merce. Silvia, así no vamos a farmear aura. Como dicen ahora, farmear aura, ¿qué
5: sí,
0: es eso?
5: Aura. Bueno, pues granjear aura un poco, ¿no? Al hilo de farmear...
0: Granjear pollos.
5: A ver, granjear lo he dicho como una traducción, pero sí, hacerte con aura.
0: ¿Pero qué decir? Pitas. ¿Cómo es esto? No, lo de farmear. No sé, ponme al día, Fernando.
5: No,
0: tú
5: ya te lo he dicho,
0: más puesto.
5: Farmear es hacerte con aura, tener aura, o sea, conseguir aura.
0: Tener sex appeal, tener...
5: Bueno, no es sex appeal, es más...
0: Tener carisma.
5: Encanto, digamos.
0: Carisma.
5: Sí, carisma, encanto.
0: ¿Pero por qué? Existiendo carisma y encanto, porque dicen farmear aura. No,
5: porque les da la gana. Claro.
0: Pero qué manía con destrozar el idioma. Si hay un
5: pero
0: montón de
5: léxico. Pero destrozar, si es preciosa la palabra.
0: Farmear aura. Básicamente, farmear aura. O farmear aura, básicamente. Mira, en tres palabras hemos dicho todo, ¿no?
7: ¿Y la europea?
8: ¿Ustedes piensan antes de hablar o hablan tras pensar?
0: Yo creo que ni piensan, ni hablan, ni piensan. Directamente como los periquitos o los papagayos. Farmear aura, básicamente. Básicamente. Aura, básicamente. Farmear aura, básicamente. Ya está todo dicho. Nos podemos tirar así hasta las 9:30, quedan 8
5: básicamente
0: minutos.
5: Te ha dado a ti que lo dice la gente joven, pero vamos, que no...
0: No sé, la chica estaba atendida, era joven.
5: Ah, bueno, pues
0: no estaba
5: ya,
0: a punto
5: hombre,
0: de jubilar.
5: Hombre, pues con esa muestra de campo ya apagáramos.
0: O sea, oye, lo dice una chica joven, hombre, lo extrapolamos al resto de la juventud.
5: Y si me dices que era morena, se lo endilgamos a la morena.
0: A todas las morenas de España. Todas las morenas de España ahora van por aquí diciendo, básicamente.
5: Aquí de momento lo único que lo dice eres tú, pero...
0: Bueno, el próximo día voy a ir en cámara indiscreta, lo voy a poner el audio para demostrar mis pesquisas sociológicas. 923, 823, José Antonio García Encinas, nuestro jardinero leganés, dice, buenos días, radioreros, pues sí. Lo de la vivienda está muy mal, no 75, sino que está muy mal. O pensiones y hoteles, todo lo referente al alquiler. Se aprovechan bien los de siempre. Pues sí, la verdad es que unos se forran a costa de sangrar a los otros, a sacarnos los higadillos. Por no hablar de la alimentación, esa es otra. Dice, todo por las nubes, precio de otros países y el sueldo prácticamente el mismo. Pues sí, yo el otro día, por ejemplo, fui a comprar unas naranjas de zumo, lo normal, pues para desayunar por la mañana, estaba el kilo a 2 euros. Cuando hace, nada, un mes, o un mes y poco como mucho, estaba a la mitad, 1 euro, 1,10 euros como máximo. O sea, en un mes, el doble. Y había dos bolsitas. Y en vez de 5 kilos, de 3. Y en vez de a un euro el kilo, a 2. Y le digo al frutero, oiga, un súper. No voy a decir tal, porque al final, pues... le digo, oiga, que no hay naranjas de bolsas de 5 kilos. No... Es que están ahora cambiando el tema de la procedencia y tal, que me imagino que encima, claro, lo traen encima de más lejos y encima eso más caro, me imagino, porque claro, si tienes que hacer más kilómetros, gastos de diésel, de gasolina o de como lo traigan, pues aún va a ser, si ya son a dos, pues luego serán a tres o no sé. Conclusión, que digo, es que lo que antes, yo qué sé, pues para comprarte unas naranjas, que tampoco estoy diciendo que comprarte caviar, pues ya una locura, o sea, es que ya hasta te lo piensas, dice, ¿me lo compro o no lo compro? O desayuno, yo qué sé, un poleíto menta, que me sale más barato, la caja a 80 céntimos, 25 bolsitas. No sé, la verdad es que esto es alucinante. ¿Qué más? Ayer escuché el concierto de Shakira con Alejandro Sanz, fue un espectáculo verlos juntos, nos dice Consuelo, pero no sé si iría ahí en vivo en directo, no sé, lo mismo se apuntó nuestra amiga Consu, ahí a ver a Shakira, quién sabe,
5: no sé.
0: Ricardo Fernández, PH, se ha unido. Pues feliz día también, Ricardo. Vamos a ver. Manuel Gón, como el Gón, pues por aquí también está. Manuel Gón, feliz día también, amigo. No, que no te has enterado, no has leído el mensaje, Vicky, que mi hermano me ha encargado unas cosas que salían hoy en el Lidl, a primera hora y que son golosas, para que no se las quite la gente. Sí, es que luego hay supermercados estos que te sacan, o de cosas como de bazar, o no sé cómo lo llaman. Que de pronto sacan, yo sé, pues para los niños no sé qué, el Aldi, por ejemplo, también, y de pronto se agota en pocas horas, sacan así un folleto, y la gente como loca va a todos ahí. Bueno, ¿qué pasa, Fernando? ¿Andas malito? Sí. Que te mejores de corazón, nos dice la tía Vicky.
5: Muchas gracias, Vicky.
0: Buen día y gracias por la compañía, nos dice Ricardo Fernández. Nada, a ti por sintonizarnos y por estar ahí. ¿Quién más? Ritmo de paso doble. Yolanda Torres dice, yo tengo el concierto de Shakira este viernes y dan 90% de posibilidad de lluvia. Pues sí, la verdad es que...
1: Claro, bueno, es que al final, es que ha sido tanto que algún día le iba a llover. A la
0: pues
1: pobre.
0: Sí, a ver, ya es otoño, pues ya sabes. Pues nada, paraguas o, oye, que Shakira tiene pasta, que ponga, yo que sé, un toldillo.
1: No, si lo malo es que se pueda llevar a cabo la actuación. Eso, luego,
0: si no, que lo cambie,
1: mientras está lado, actuando, está bien.
0: Que lo haga en otro lado, yo que sé, si tiene pasta.
1: No, en otro lado no lo puede hacer.
0: Recursos tiene Shakira, o sea, que por eso no hay problema. Gerardo, con esos movimientos que tiene Shakira, Aka Erika, buen comienzo de semana para todos, nos manda besitos, pues también para ti, amiga Erika. Bye bye, nos dice la tía Vicky, feliz lunes y hasta mañana, nos dice Germán. Bueno, pues nosotros, ¿qué les decimos, Fernando?
1: Pues hasta mañana. Desearles un feliz lunes, un feliz comienzo de semana y emplazarles para mañana a las 7 de la mañana.
0: Pues mira qué casualidad. Habéis tenido telepatía tú, Fernando y Silvia, porque nos acaba de decir también hasta mañana.
1: Muy bien.
0: Y fíjate, único...
1: pues es raro porque normalmente a esta hora
0: sí,
1: hasta no
0: es no complicado lo que, se suele que la gente diga hasta mañana, ¿no? Podrían decir, básicamente, voy a farmear el aura, ¿no?
1: Uh-huh. Venga, hasta mañana.
0: No, ¿vas a farmear a Laura?
1: Sí,
0: básicamente, ¿no? Bueno, yo no sé si básicamente está, yo creo, subiendo y bajando las regletas.

0: Juanjo, en el mercado, naranjas, 2 euros, eran gordas, sí, pero como muy gordas que sean, 2 euros. El kilo de naranja no tiene justificación, o sea, Consuelo, vamos a ver, no les defiendas encima. 9:28, básicamente nos queda 1 minuto y medio de programa. Feliz día, Justo Navas Fotografía, te deseamos un feliz día. También, amigo Justo, ¿por qué se repite tanto usted? Pues porque lo repiten los chavales. Es que me estoy rejuveneciendo, Olivia. Es que, vamos a ver. Venga, que tengáis feliz día. Ya encontré que me habían pedido por aquí en el Lidl. Básicamente, farmeando brother, hasta mañana, troncos. Pues sí, bueno, tronco no. Tronco es más de... Ahora es bro, literal. Vamos.
1: Tronco era de cuando el lenguaje era una cosa rica, vamos.
0: Claro, como Arguiñano, rico.
1: Estaba Shakespeare y tronco.
0: Le ponemos un poquito de perejil, Fernando, para que esté todavía más rico. Literal.
1: Me cae gordo Arguiñano, tengo que decirlo.
0: Brother, bro, Fernando es mi bro, Pablito es mi bro, básicamente, porque somos el equipo.
1: Uf, de venga, Radio Ahora. Mira, que ya hay que terminar.
0: Ya. Oye, que nos quedan todavía... 40 segundos.
1: Acaba con la pesadilla.
0: Sí, pesadilla. Bueno, qué bueno, Fernando, se ríe la tía Vicky. Venga, que tengáis feliz día, nos dice Alberto desde Valladolid. Pues nada, que tengáis feliz día, básicamente.

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0: La acampada en la Puerta del Sol para protestar por la situación de la vivienda exige que el Ejecutivo apruebe un decreto concreto con medidas para intervenir el mercado del alquiler y evitar nuevos desahucios.
1: El Ayuntamiento de Madrid acusa al delegado del Gobierno de dejación de funciones por permitir la acampada de sol.
0: Sumar avisa a Pedro Sánchez de que no vale cualquier decreto y que hay que meter mano a los fondos buitre.
1: Núñez Feijóo reúne hoy a la Junta Directiva del PP, que exhibirá un cierre de filas con vivas por su gestión en Ceuta.
0: La policía desaloja a los migrantes que estaban asentados en los alrededores de la planta desalinizadora de Ceuta.
1: Sevilla ha detenido al hombre que se había atrincherado en una vivienda tras matar a su pareja en La Campana.
0: Deportes, fútbol. La selección española se lleva a su segundo Mundial Sub-20 femenino tras derrotar a Corea del Norte en la tanda de penales.

0: Cientos de manifestantes acampan en la Puerta del Sol por la vivienda.
1: El sindicato de inquilinas exige contratos de alquiler indefinidos y no descarta acampadas en otras ciudades españolas.
0: El Euribor cerrará septiembre en el 3,22% y las hipotecas se encarecerán de media 828 euros al año.
1: El Consejo de Ministros prorrogará el escudo social para paliar las consecuencias económicas de la guerra en Irán.
0: Málaga vincula en el caso de la joven maniatada a un árbol con otro de violencia de género cometido por su padre.
1: Piden 6 años de cárcel para una mujer acusada de cortar la cuerda a un albañil a 13 pisos de altura en Benidorm.
0: Deportes, el estadounidense Brandon McNulty logra el mejor triunfo de su carrera al imponerse en el Mundial de Ciclismo.

La selección española femenina sub-20 se adjudicó ayer el Mundial al imponerse en la final a Corea del Norte en la tanda de penaltis. Se repitió la historia de lo ocurrido en el Mundial sub-17 entre estas dos mismas selecciones. En aquella ocasión, en la tanda de penaltis, se llevaron el gato al agua las jugadoras coreanas. Ayer España fue más certera desde los 11 metros y después de dominar muchas fases del partido, sobre todo en la posesión de la pelota, la selección, que apenas ha recibido un gol durante todo el campeonato, se pudo llevar el título. Segundo entorchado en esta categoría de la selección española y el fútbol femenino de base en nuestro país, que está dominando junto a Corea del Norte todas estas categorías inferiores. Les hablamos también de la Liga en Segunda División. Ayer, coincidiendo con el parón en Primera, tiempo para el derbi asturiano, uno de los partidos más interesantes de la categoría de plata en nuestro país. Y victoria para el Oviedo, que se impuso por 2-0 al Sporting de Gijón en un partido en el que marcó un joven debutante, Enzo, 17 años, el jugador oviedista, que sentenciaba el partido en los últimos instantes para poner el 2-0 en el marcador. Por lo demás, primera jornada también de la Liga de Baloncesto, la Liga ACB, con muchos partidos igualados y sorpresas que estuvieron a punto de saltar, por ejemplo, en Madrid, donde el Real Madrid se impuso al Unicaja. Eso sí, el equipo malagueño tuvo la última bola para intentar llevarse la victoria en un tiro prácticamente sobre la bocina y desde el centro del campo. Además, el Barcelona venció el sábado 119-101 al Leima Coruña y es el primer líder de esta Liga ACB, mientras que el Juventud caía con una buena actuación de Ricky Rubio, 18 puntos y 10 asistencias, 110-104 en su visita al Breogán. En cuanto al tenis, la Laver Cup, que enfrenta a los jugadores europeos con los jugadores del resto del mundo en este deporte, se la llevó Europa con una buena actuación, destacada actuación tanto de Carlos Alcaraz, que demostró que está en un buen momento de forma y que la lesión sufrida en su muñeca ya es historia, y de Rafa Jodar. Fueron dos de los jugadores más destacados de un combinado europeo que fue muy superior. De hecho, los últimos partidos de la jornada de ayer ni siquiera tuvieron que disputarse. Y muy pendientes ayer también del ciclismo, porque se disputaba el Mundial Absoluto después de un Mundial en el que la delegación española ha sumado 5 medallas y ha tenido el gran nombre propio de Benja Noval, el joven de 17 años. Ayer llegaba la hora de la verdad para la categoría absoluta, y eso sí, en esta no hemos tenido suerte, o la actuación de la delegación española no ha sido ni muchísimo menos brillante. España estuvo muy lejos de la lucha por las medallas en una competición en la que saltó la sorpresa, pues el estadounidense Brandon McNulty, del equipo de Pogacar, logró el que es hasta ahora el mejor triunfo de su larga carrera al proclamarse campeón. De esta forma, McNulty lucirá el jersey arcoíris durante los próximos 12 meses.

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1: Y nos vamos hasta la Agencia Estatal de Meteorología y nos informa Noelia García. Noelia, buenos días.
2: Buenos días. Hoy lunes, cambio de tiempo importante debido al paso de un frente frío. Bajan notablemente las temperaturas en la península y en los archipiélagos pocos cambios. Máximas de 32 grados en Murcia, 31 en Bilbao, 28 en Barcelona, 27 grados en Cádiz, 25 en Soria y 22 en A Coruña. Puede haber una diferencia térmica de hasta 8 grados en muchas zonas. Tiempo inestable con chubascos y tormentas durante el día e incluso con granizo. Las lluvias más intensas se esperan en el Cantábrico Oriental, Nordeste, Extremadura, Huelva y Málaga. Mucha atención al final del día en Cataluña. Allí se esperan chubascos localmente muy fuertes e incluso con intensidad torrencial. Peligro importante y aviso naranja en costas y prelitorales con acumulados de 40 litros por metro cuadrado en una hora. En Canarias, calima y lluvias con posibles depósitos de barro, aunque abriéndose claros al final del día. Continuarán el martes las lluvias en el este de la península y en Galicia. Es una información de AEMET.

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2: Madrid desmantela 912 asentamientos de personas sin hogar en espacios públicos este año y trabaja para aumentar plazas de acogida.
3: Vecinos de Carabanchel denuncian plagas, basura y riesgo de incendio en el palacete Goicoechea y Susi. Vecinos del entorno del palacete de la Fundación Goicoechea y Susi, situado en el número 195 de la calle General Ricardos, en el madrileño distrito de Carabanchel, han vuelto a denunciar el estado de abandono del inmueble y de su parcela, donde aseguran que se acumulan basura, maleza y roedores.
2: Los residentes y la Asociación de Vecinos del Casco Antiguo de Carabanchel alertan además de un posible riesgo de incendio por la presencia de vegetación seca y reclaman una intervención inmediata para garantizar la salubridad y seguridad en la zona. Una manifestación va a exigir hoy a Isabel Díaz Ayuso la creación del registro de objetores de conciencia en el aborto.
3: El PSOE de Madrid reclama una red integral de educación infantil mayoritariamente pública.
2: San Fernando de Henares, los vecinos se movilizan por la accesibilidad de la estación de cercanías. Unas 10.000 personas salen a la calle en Madrid antes de la huelga educativa.
3: A juicio, 4 agentes de policía acusados de agredir a un menor y alterar la versión de los hechos.
2: Arganzuela, descubren 60 armas de fuego en un piso después de que un falso guardia civil denunciara el robo de una de ellas.
3: Las mujeres de la Cañada Real dispondrán de transporte gratuito para acudir a centros de salud.
2: Madrid celebró el sábado su gran día del deporte olímpico y paralímpico.
3: Moratalaz, los bares salen a la calle del 1 al 4 de octubre para una nueva feria gastronómica.
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2: Madrid desmantela 912 asentamientos de personas sin hogar en espacios públicos este año y trabaja para aumentar plazas de acogida.
3: Vecinos de Carabanchel denuncian plagas, basura y riesgo de incendio en el palacete Goicoechea y Susi. Vecinos del entorno del palacete de la Fundación Goicoechea y Susi, situado en el número 195 de la calle General Ricardos, en el madrileño distrito de Carabanchel, han vuelto a denunciar el estado de abandono del inmueble y de su parcela, donde aseguran que se acumulan basura, maleza y roedores.
2: Los residentes y la Asociación de Vecinos del Casco Antiguo de Carabanchel alertan además de un posible riesgo de incendio por la presencia de vegetación seca y reclaman una intervención inmediata para garantizar la salubridad y seguridad en la zona. Una manifestación va a exigir hoy a Isabel Díaz Ayuso la creación del registro de objetores de conciencia en el aborto.
3: El PSOE de Madrid reclama una red integral de educación infantil mayoritariamente pública.
2: San Fernando de Henares, los vecinos se movilizan por la accesibilidad de la estación de cercanías. Unas 10.000 personas salen a la calle en Madrid antes de la huelga educativa.
3: A juicio, 4 agentes de policía acusados de agredir a un menor y alterar la versión de los hechos.
2: Arganzuela, descubren 60 armas de fuego en un piso después de que un falso guardia civil denunciara el robo de una de ellas.
3: Las mujeres de la Cañada Real dispondrán de transporte gratuito para acudir a centros de salud.
2: Madrid celebró el sábado su gran día del deporte olímpico y paralímpico.
3: Moratalaz, los bares salen a la calle del 1 al 4 de octubre para una nueva feria gastronómica.
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2: Madrid desmantela 912 asentamientos de personas sin hogar en espacios públicos este año y trabaja para aumentar plazas de acogida.
3: Vecinos de Carabanchel denuncian plagas, basura y riesgo de incendio en el palacete Goicoechea y Susi. Vecinos del entorno del palacete de la Fundación Goicoechea y Susi, situado en el número 195 de la calle General Ricardos, en el madrileño distrito de Carabanchel, han vuelto a denunciar el estado de abandono del inmueble y de su parcela, donde aseguran que se acumulan basura, maleza y roedores.
2: Los residentes y la Asociación de Vecinos del Casco Antiguo de Carabanchel alertan además de un posible riesgo de incendio por la presencia de vegetación seca y reclaman una intervención inmediata para garantizar la salubridad y seguridad en la zona. Una manifestación va a exigir hoy a Isabel Díaz Ayuso la creación del registro de objetores de conciencia en el aborto.
3: El PSOE de Madrid reclama una red integral de educación infantil mayoritariamente pública.
2: San Fernando de Henares, los vecinos se movilizan por la accesibilidad de la estación de cercanías. Unas 10.000 personas salen a la calle en Madrid antes de la huelga educativa.
3: A juicio, 4 agentes de policía acusados de agredir a un menor y alterar la versión de los hechos.
2: Arganzuela, descubren 60 armas de fuego en un piso después de que un falso guardia civil denunciara el robo de una de ellas.
3: Las mujeres de la Cañada Real dispondrán de transporte gratuito para acudir a centros de salud.
2: Madrid celebró el sábado su gran día del deporte olímpico y paralímpico.
3: Moratalaz, los bares salen a la calle del 1 al 4 de octubre para una nueva feria gastronómica.
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0: Buenos días, buenas tardes, buenas noches, aquí desde España, emitiendo en directo desde radiointercontinental.net, directo o radiointercontinental.com, directo. Les hablan muchas personas. ¿Cómo parece empezar un programa en vez de decir, les habla Mercedes Palmerón, Rocío Cupic? Digo, les hablan muchas personas desde
1: eso.
0: Aquí, porque este programa es contigo. Y en este caso, con Heisy Palmera, que nos acompaña, y hola. Rocío Hervías, bienvenidas las
1: ¿Qué
0: dos.
1: ¿Qué tal, qué tal?
0: Que van a ser ellas que van a hablar. Pero más que hablar, nosotros lo que vamos es a incentivar hoy el tener siempre una actitud de apoyo, de cariño. Sin darnos cuenta nos podemos convertir en fieras. Y esto, y vamos a abordar un poco ese campo de la salud, de cómo nosotras mismas hemos visto que hemos avanzado en cuestiones que nos van a hacer mucho más amigas de la audiencia, de vosotros que estáis escuchándonos y que no nos conocéis muchos personalmente. Porque es bueno el autoanálisis y el autoexamen. Y justo nos va a hablar Heisy Palmera de una experiencia, se va a presentar ella hoy. Y Rocío y yo vamos a también a seguir siempre con presentando.
1: Claro.
0: ¿Sabes que
1: sí. Heisy
0: va a ser también futura presentadora?
1: ¡Muy bien!
2: ¡Oye!
1: ¡Ole!
0: Es que lo hace con toda seguridad, sin brujería ninguna.
1: La brujita.
0: Y hace todo lo mejor. Porque conoce el mundo de la sanación, baila muy bien.
1: Sí,
0: y queremos
1: sí,
0: incentivar sí. que pueda escribir. Rocío, dale paso. También recuerdo que tenemos una antología poética espectacular, peruana española, de Gladys Rocío Hervías Rodríguez, coordinadora. Ella dice que es la coordinadora y ha tenido la humildad incluso de no querer aparecer
1: exacto,
0: en ella, porque
1: exacto.
0: bueno, pues haces como yo, a veces haces, organizas cosas pero no claro. necesariamente apareces. Matria Poética es la antología de poetas migrantes que la
1: editorial,
0: apoyamos en el ciclo
1: La Imprenta.
0: Bien merecidamente. También hay que informar
1: gracias.
0: Que mañana yo, que soy incompatible con dar premios, no. Aquí no, con recibirlos yo y trofeos. No soy compatible con ello, no me gusta desmarcarme. Darlos es un ejercicio de modestia y de
1: humildad.
0: Claro,
1: de
0: si humildad. Me piden darlo o que yo escoja a quién, es otra cosa.
1: Claro.
0: Y mañana tengo el placer de entregar un trofeo al talento musical a Raquel Pando, que se acompaña con Juan Miranda en principio. Ellos tienen trayectoria individual. Pero bueno, como dúo, pues en principio se les va a dar un trofeo, digamos, para los dos. Y también yo haré lo mismo dentro de poco, privadamente, los pequeños. Serán recuerdos Loy, no tanto premios, que tengo ya en mente,
1: bonito.
0: Los recuerdos Loy que daré con mucha humildad. Y escucharemos también una sesión que hicieron de un tema que procuro olvidarte, que lo han hecho con mucho cariño, pero hay mucho que oír de ellos. Hay que ir a verles, hay que ir a seguirles en las noches de Madrid, porque aparte que amenizan espectacularmente.
1: ¿Dónde se presentan? ¿Dónde?
0: Pues, por ejemplo, hace poco han estado en el Patio de los Leones, sin ir más lejos,
1: vale,
0: que
1: vale,
0: no
1: vale.
0: es fácil. Hay la Alcalá,
1: claro.
0: Donde está el Retiro,
1: qué bonito.
0: Va gente muy selecta, hay gente que les encanta.
1: Juan
0: el
1: Miranda,
0: flamenco.
1: Espectacular, un chico con un talento increíble.
0: Bueno, en el mundo de la música, que eso lo hablaremos en Emotivoces mañana, que a las 11 horas tenemos Pablo y yo. Pablo Fernández, Armando Técnico, siempre conmigo.
1: Saludo.
0: Tenemos también que mañana trabajar en Emotivoces. Comentaré un poquito más de lo que es flamenco, lo que llaman flamenquito y lo que son determinados géneros. Pero lo que ellos hacen, lo hacen con mucho gusto,
1: qué
0: mucha
1: bonito.
0: Elegancia.
1: Bueno.
0: Y sobre todo se rodean con músicos buenos. Es decir, han reclutado
1: con
0: también un pianista fantástico que dieron de un espectacular. Queremos nombrarle y quiero que sean ellos que lo nombren cuando vengan algún día en directo a Emotivoces y que
1: muy
0: puedan
1: bien.
0: Incluso a lo mejor venir
1: claro
0: con
1: que
0: el
1: sí.
0: si se puede llegar a conectar elementos sonoros. Vamos con
1: nuestra
0: vamos
1: amiga.
0: Con, te la dejo a ella,
1: claro
0: sigo presentando,
1: sí.
0: les dejo con Rocío Hervías.
1: Gracias, Ala. Sandra. Gracias, un placer estar nuevamente en Radio Intercontinental para ustedes. Tenemos aquí una invitada de lujo, una chica
0: muchas
1: con un
0: gracias.
1: Alma sensible, con un corazón, con un talento para el baile, para la música. Bueno, cuéntanos un poquito esa experiencia tan bonita que Sandra nos ha adelantado. Cuéntanos, corazón.
3: Vale, esto sucedió en el 2025,
1: vale.
3: ya hace poco más de un año, que la energía de la Kundalini, que las tenemos todos la tenemos dormidos en nuestra base de la columna, es básicamente la energía vital, pues se me despertó de una forma abrupta y espontánea. Y esto lo que hace es pasar por cada uno de los chakras e ir limpiando todos esos bloqueos que vamos acumulando a lo largo de esta vida, otras, el linaje e incluso el colectivo. Entonces ha habido una transformación en mi vida de la noche a la mañana. Yo tenía bastantes vicios, alcohol, drogas, bulimia y... Desde que se me despertó esta energía, pues más nunca.
1: Claro, dependías de esto, que esto es algo importante, ¿no?
3: Sí, era un vicio.
1: Exacto, no depender de nada ni de nadie. Wow. Ser libre y buscar esa felicidad interior que se transmite luego en una felicidad exterior. Qué bonito,
3: totalmente.
1: Querida. Quizás nos puedas leer un poema que habías seleccionado con esa voz tan maravillosa que tienes.
3: Claro que sí. El poema seleccionado es de Erika Quintana Rayos y se llama Luna. Y dice así: se asoma el rostro de la luna y sus enloquecidos rayos de plata a mi ventana. Temerosa de sus años, cubre las sombras, donde anidan las huellas empapadas del perdón no merecido. Sus ojos opacos no distinguen su propia luz y suspira mientras le contemplo. Oh, mi hermosa luna, cuánto esperé un nuevo ciclo para reconocerte y desde lejos verte asomar lenta, misteriosa, ebria y envuelta en tu palidez. ¿Acaso no escuchas los violines que claman tu presencia desde mis aposentos? ¿No entibia mi voz tus mejillas dormidas? Esta habitación se ilumina con tu media sonrisa, mi pluma erige tu silueta y aún en tus sombras te regalo la caricia del niño, acicalando tus enredaderas, besando tus sienes hendidas, con la ternura de las luciérnagas que caen de la diadema multicolor que te corona.
1: ¡Bravo!
0: Y una lectura en tiempo real. Podríamos decir que es casi una sesión pita que ha hecho en tiempo real, porque hace mucho que no nos veíamos, pero teníamos necesidad, sí, lógicamente, de vernos. La verdad es que en uno de los textos que tenemos aparece un personaje, en un texto muy, muy extraño. Se llama Un escritor descubridor y original, está en un libro, vale, que acaba de ser premiado. Pero bueno, ya mencionaremos sobre este libro, Resistente de Ternura. Y has hablado de Kundalini, sí, y nosotros hemos inventado a Kundalek. Pero ahora no vamos a leer
3: que
0: más que
3: casualidad.
0: La par, si es media casualidad, ¿no? Pero es todo un texto muy surrealista, muy onírico, que habla de la mujer, aparece un hombre y una mujer, ¿no? La chica de cuento que se mete el dato en una computadora erótica, seductora, con una mirada excitante, y se limpia ella todita, toda en un lago de cristal de hadas y de lúcidos ensueños, rica en ideas, y si me apuras con la sabiduría de una reina, de una divina, de una técnica de la vida que protege lo que le gusta sin imponerse, ni siquiera mandona, y si lo es, al menos con gracia. Ella es dura y tierna y demanda cariño como una curación natural. Es a través de del sumergirse en la tierra donde de alguna forma Gabriel, que es un escritor, empieza a improvisar delante de Sabino, que es un editor, y empieza a inventar cosas. Tiene mucha parte de humor, partes eróticas, pero sí, aparece el personaje de Kundalek, y que es un personaje extraño. Mi chica enseguida se pone un atuendo, se cubre entera, se ríe, se mete en la tierra y exclama sonadamente que todo es mentira y que un material que no es bueno es el bélico. Y que si ese tal Kundalek lo ve igual que ella, pues ella le hablará con ternura. Porque dice que al hablar con ternura, porque el egoísmo clama a ella, desata a la locura. Y sí, este Kundalek está aquí, tiene muchísimo que
1: y
0: ver
1: es
0: con
1: el libro
0: segundo.
1: Resistente mi ternura, de Sandra Loy Miló. Así que hay que decirlo.
0: Y aquí lo pone: precioso. Mi chica de cuento, salida de la tierra, de repente afila que en este reino animal todo fluye y se diluye, que hay que estar en el ajo, que hay muchas bacterias y virus y que se precisan curativas cápsulas, fuerzas, ganas, personas. y materiales novélicos y gentes que de verdad amen la diplomacia. La sombra masculina que hay en este cuento se acerca a ella y pide a mi chica de cuento que no se meta con y en la tierra. Pero le dice, ¿por qué? Dice, le informa de que un tal Kundalek quiere dirigir todo. Pero esto es interesante porque este Kundalek al final, la verdad que sí que se hace amigo de todos, es como si fuera el malo, ¿no? Pero no, porque Kundalek al final alza los brazos triunfales y dice, resistente ternura, triunfa y que cunda.
1: Ah,
0: yes,
1: tú,
0: yes, que cunda para siempre.
1: Ole.
0: Lo dice Kundalek.
3: Hermoso.
0: Bueno, coméntanos un poquito más sobre Kundalini y luego sí que me gustaría poner Procura olvidarte. O podemos ponerla ya para que las personas sigan oyendo los consejos de Heisy Palmera y de Rocío Hervías.
3: Muchas
0: y, por
3: gracias,
0: supuesto, de todas las personas que van a venir. Tenemos una persona que quiero que venga, que es Juan Francisco Hernández Navarro, con un libro muy bonito que tiene, que se llama Siempre te tienes a ti. Es
3: una
0: maravilla de libro. Quiero que venga porque ya son especialistas sobre el terreno de la curación, de las heridas.
1: Qué
0: vamos
1: bonito
0: a escuchar una herida simplemente con música de mano y voz de Raquel Pando y Juan Miranda a la guitarra.

0: Qué hermoso.
1: La tristeza, el sentimiento en el cual diríamos que la tristeza a veces nos confina, es una forma sádica de comprender la vida, estropeando la sexualidad, no aguantando en algunos momentos que triunfe la imaginación del partener, del amante, del novio, del esposo, aquello que podríamos llamar el viraje a la infelicidad, a la amargura, a la frustración, al yéndose para volverse a enamorar. Aquello no ha tenido importancia, no nos ha funcionado. Siempre hay tiempos, ritmos en los tiempos, y con ellos vamos hundiendo a veces la perspectiva de mantener esa línea entre los individuos que nos puede hacer entender que podemos llegar a hacer a los demás felices.
0: Eso, qué bonito.
1: Simplemente con una palabra.
0: Qué bonito. Y el tema de los tiempos, Sandra, lo de los tiempos, la armonía, el interior, qué bonito lo que acabas de decir. Bueno, quiero leer ahora yo un fragmento.
1: La emisión es tuya y de Geisy.
0: Gracias.
1: Y de Geisy.
0: De mi poemario Lorca en Perú. Es un poemario que ya prontito sale publicado, muy probablemente rumano, español.
2: Wow.
0: Es una bendición. Agradezco a la editorial Beta de Juan José García. Cuando Granada mira al Perú, hay ciudades que nacen de la piedra y otras que nacen de una herida. Granada todavía guarda una noche debajo de sus balcones. Una luna antigua se inclina sobre la Alhambra como si buscara el rostro de alguien que ya no está. Pero esta noche la luna no mira hacia España, cruza el océano, pasa sobre las aguas oscuras, sobre los barcos dormidos, sobre la distancia que separa dos memorias, y al otro lado encuentra al Perú. Encuentra una montaña que permanece despierta. Encuentra un río que conoce todos los nombres de los muertos. Encuentra una mujer caminando bajo la lluvia con un país entero dentro de los ojos. Entonces Lorca pregunta, ¿qué tierra es esta donde la sangre tiene memoria? Y el Perú no responde, escucha desde los Andes, desde las piedras de Machu Picchu, desde los caminos que todavía conservan la pisada de los antiguos, escucha desde el Pacífico, donde Lima levanta sus edificios como si quisiera esconder la pobreza detrás de la niebla, escucha desde la selva, donde los árboles parecen guardar secretos que ningún hombre ha conseguido traducir. Y entonces sucede. Granada deja caer una lágrima. El Perú levanta la mirada entre ambos. Se abre una palabra. No es viaje, no es regreso, no es exilio, es una caída. Lorca cae, cae sobre los Andes, cae sobre el mar, cae sobre la memoria, cae dentro de nosotros. Y cuando toca la tierra peruana, ya no es solamente Lorca. Es una voz que viene de lejos para descubrir que también aquí la muerte tiene una luna, que también aquí el amor puede ser clandestino, que también aquí los pobres sueñan despiertos, que también aquí una mujer puede girar y convertir su grito en libertad. Por eso esta obra comienza con el encuentro, porque hay encuentros que suceden mucho antes que dos cuerpos se reconocen. Granada mira al Perú, el Perú mira a Granada, y entre las dos miradas una obra comienza en este encuentro, porque hay encuentros que suceden mucho antes de que dos cuerpos estén juntos. Granada mira al Perú, el Perú mira a Granada, y entre las dos miradas comienza a caer la noche. Lorca cae y nadie sabe todavía que el poeta va a levantarse después de la caída.
1: Es una maravilla, es una maravilla lo que has hecho. Y que ahora vas a llevar el ciclo Lorca. Cuéntanos un poquito,
0: sí.
1: Adelántanos ese ciclo Lorca,
0: sí.
1: Y voy a recordar que has recibido premios y distinciones ya en Perú,
0: bueno,
1: en Argentina y España, porque sobre todo como poeta, maestra, editora y gestora cultural, porque tengo que recordar todo esto, que tienes, que has publicado los poemarios a
0: Dioses,
1: Hospital Piovano, Migrante y Camino Emigrante, que tienes muchísimas colaboraciones en distintas antologías poéticas importantes,
0: sí,
1: en las cuales, entre ellas, Mujer y Poder Córdoba 2025 y Matria Poética, que bueno, estás aquí.
0: Sí.
1: Y que también diriges revistas, que diriges también muchas...
0: La asociación.
1: Y tu formación es importante, porque de Lima... Obviamente gestora cultural, pero eres una licenciada en educación por la Universidad Femenina del Sagrado Corazón y en literatura por la Universidad Nacional Mayor de San Marcos, que cuentas,
0: sí,
1: además con maestrías en tecnología educativa, docencia universitaria y administración de empresas con mención en educación. Bien,
0: acá
1: esto
0: también
1: es fundamental. También es cierto que nos ubicamos mucho en filtro cultural personal,
0: eso,
1: con filtro o sin filtro, es decir, en un contexto determinado, porque también hay muchas personas que buscan la autenticidad y el autodescubrimiento, que se llama la persona autodidacta.
0: Eso.
1: Hay mucha autodidacta que ha, obviamente,
0: claro,
1: estudiado,
0: que sí, claro,
1: sin
0: que sí,
1: pertenecer a escuelas o tendencias, y han logrado también,
0: claro,
1: efectos
0: que sí,
1: muy interesantes en cuanto a lo que es la libertad de escoger tu propio camino,
0: eso,
1: investigativo.
0: Es. Y claro,
1: es decir, que
0: sí,
1: que en principio es bueno siempre tener ese aval de estudios. Ibas a comentarnos algo y luego voy a
0: bueno,
1: leerte un texto de tu trabajo.
0: Gracias, Sandra. Gracias. A veces es cierto, la antología está poética, pero no española. Solamente tengo el prólogo, no hay ningún poema mío allí. Pero efectivamente, a mí me gusta estudiar. Soy una académica desde mi país, Argentina, y acá pude estudiar un certificado de profesionalidad de inserción laboral para discapacitados de nivel 3, ¿no? Entonces, trabajo mucho con discapacitados. Tengo un representado que es Francisco Viñas, al que le mando un saludo. Luego un curso de formador de formadores y luego seguí un máster también aquí en la Escuela Serena con la Universidad de Nebrija. Y ahora pude formar mi asociación cultural, educativa y artística Creciendo en Comunidad con Ana Cabero y María Wilson, y también tenemos un proyecto que se llama Ruta Literaria,
1: wow,
0: con Marjorie Rodríguez, el cual damos
1: ahí
0: capacidad y lugar a migrantes, a personas emergentes que quieren ser escuchados, y a gente consagrada también. Es cierto, ¿no? Lo que no hacemos con pasión y con lo que nos gusta,
1: sí,
0: ¿no? Con profesionalismo, no avanza. Entonces, yo tengo detrás mío y a mi costado hay gente que me apoya, que me arropa para poner. Solos no podemos hacer nada. Y con humildad vamos avanzando poquito a poquito en este país maravilloso, con personas como Sandra, como aquí mi querida amiga, que tan maravillosa, tiene un baile,
1: gracias,
0: toda una trayectoria, esa vivencia desde adentro, ¿no?
1: Sí.
0: Eso hay que reconocerlo, justamente lo que dice Sandra, ¿no? Apoyarnos, ser una comunidad y festejar cuando otro. Mañana tenemos una premiación de Juan Miranda, un talento, como siempre digo, un chico joven, talentoso, que también buscó esa oportunidad y lo está logrando. El flamenco, Dios mío, es una bomba.
2: Sí,
0: de verdad,
2: toca,
0: transmite tanto.
2: Sí.
0: Entonces, sí podemos lograrlo. Tú que me escuchas, que tienes ese proyecto en Pillando Talentos, que es mi programa, en Damas con Estilo y otras cosas que se nos vienen,
1: que
0: diversidad
1: se nos
0: vienen, cultural.
1: Que aquí siempre hay una sección que podéis hacer, es decir, María.
0: Exacto. Y diversidad cultural, que es Radio Leganés, que mando también un saludo para ellos. Buscamos esa oportunidad y te llevamos,
1: claro,
0: y te arropamos para que puedas cumplir tus sueños.
1: Y aquí, desde Radio Intercontinental,
0: exacto,
1: y recuerdo en esta habitación que se ilumina con tu media sonrisa y la pluma que erige siluetas, y aún en tus sombras te regalo la caricia del niño, acicalando tus enredaderas, besando tus sienes hendidas con la ternura,
0: oh,
1: de las luciérnagas que caen de la diadema multicolor que te corona. ¿A quién? A ti. A
0: qué
1: ti,
0: lindo,
1: oyente. Este
0: lindo
1: es el texto Luna, que efectivamente hemos podido
0: de Erika,
1: escuchar.
0: De Erika
1: Boca,
0: Quintana Rayos,
1: Quintana,
0: que es una poeta peruana,
1: sí,
0: que está en Italia. Está en Italia, también ha luchado por sus sueños. De Perú vino, se arriesgó, se la jugó y también está luchando
1: en Milán,
0: por sus sueños. Está en
1: donde
0: Milán,
1: está preparando su próxima publicación.
0: Exacto, un saludo para ella, que sé que nos está escuchando.
1: Vamos a dar paso y a invitar a Beatriz. Beatriz Liberato, la vamos a coger desde el minuto 6:07 con tiempo, porque habla de la comunicación,
0: eso,
1: habla de los mails. Habla de algo que creo que sería muy bien que vosotras dos también dierais un consejito a la audiencia. Vamos con Beatriz Liberato.
3: Eso. Queridos seguidores y oyentes, la importancia también de saber comunicarnos es muy válida en este tiempo, ya que considero fundamentalmente que la comunicación es importantísima, porque se está confundiendo mucho, ya que vivimos pues en una época en la que tenemos WhatsApp, correos electrónicos, redes sociales, videollamadas y muchísimas herramientas para comunicarnos. Pero tener en cuenta también aquellas herramientas que no necesariamente es que nos estamos comunicando debidamente o correctamente. Muchas oportunidades profesionales se pierden simplemente porque no sabemos responder un correo electrónico o presentar correctamente una propuesta, escribir un mensaje profesional o mantener una conversación respetuosa. Por eso necesitamos recuperar algo muy sencillo, que es la educación, la claridad y el respeto en la comunicación. Un buen correo puede abrir puertas, una buena presentación puede generar una gran reunión, una buena conversación profesional puede crear una alianza y una conexión que puede convertirse en un proyecto. Y así nace Damas con Estilo. Un programa para conversar, aprender, conectar y emprender, crecer y descubrir muchas y nuevas oportunidades. Un espacio donde queremos escuchar a todas las personas con talento, empresas con proyectos, emprendedores con sueño y profesionales que tienen algo muy importante que compartir en nuestra sociedad. Por ello, les invito a acompañarnos en este camino. Soy Beatriz Liberato y para mí es un verdadero placer presentarles Damas con Estilo, un programa hecho con cariño, con profesionalidad y sobre todo con una enorme ilusión por empoderar, conectar y trascender. Nos escuchamos muy pronto. Espero les haya agradado esta conversa, pues les mando un abrazo enorme y bueno, para todos nuestros seguidores y oyentes. Y recuerden que cuando un hombre o mujer crece, cuando un emprendedor encuentra una oportunidad y cuando dos personas se conectan para crear algo nuevo, todos podemos crecer. Un saludo grande a Sandra Loy, a Rocío Hervias, con quien se comparte el programa de Damas con Estilo. Mis cariñosos saludos para cada una de ellas. Y bueno, gracias por escucharnos. Hasta pronto.
1: Muchas gracias, Beatriz Liberato. Contigo siempre felicidad hallamos. En este siglo extravagante, en parte, entre guanacas, urracas, yo como Sandrita, pues no me quiero despistar. Y me quiero quedar en este rumbo. No insistir tampoco.

0: que hay que volver a sentirse libres. Una máquina rara es tu calibre y no juegues a una paz artificial. No, debemos saber comunicarnos.
1: Qué linda.
0: Beatriz Liberato linda, tiene, Sandra, junto con Rocío Hervías, ese espacio de vez en cuando que lo podéis abrir,
1: sí,
0: aquí, compartir,
1: gracias,
0: con Filtro Cultural Personal, Damas con Estilo, por
1: gracias,
0: ejemplo,
1: Sandra.
0: Y si Palmera, que ha venido, fíjate el estilo que tiene,
1: sí,
0: y sobre todo cómo me gustaría verla cómo baila la luna.
1: Uy, baila la luna.
0: ¿Tú sabes cómo baila?
1: Sí, ahora
0: qué
1: lo
0: maravilla, tenemos que organizar algo y sería ahora un baile, el baile a la luna.
2: Antes, no, antes dijiste que sin brujería, pero hay mucha magia, ¿eh? O sea,
0: el micrófono es tuyo. El micrófono es tuyo. Adelante con la magia.
1: Cuéntanos,
0: de la luna,
1: cuéntanos sobre la magia, cuéntanos, y sobre tus proyectos, querida. Cuéntanos.
2: ¿Sí? Bueno, a raíz de toda la energía que se me activó, se ha hecho una limpieza y purificación de mí, y lo que ha hecho es darme apertura para que salga mi verdadera esencia y recuperar eso que me hacía soñar, que me hacía feliz desde pequeña, que es bailar y sanar y ayudar a otros. Entonces, como he conocido, gracias a la energía, que muchas de nuestras heridas y de nuestras adicciones y vicios vienen de traumas desde nuestra infancia, traumas que tenemos en el inconsciente y que nos llevan sin siquiera darnos cuenta, así de poderoso es nuestro inconsciente.
1: Sí, sí.
2: Pues, he encontrado la sanación emocional y lo que me gustaría es compartir esa medicina que a mí me ha ayudado. Lo haría a través de las ceremonias de cacao y el arte ritual ancestral.
1: Vale.
2: Que el cacao es una medicina que nos regala la Madre Tierra y lo que hace es, no es nada extravagante, pero sí es muy mágico lo que nos regala la Tierra, que es ayudarnos a segregar aún más estas la serotonina, la oxitocina, que nos ayuda a bajar al cuerpo, a calmar el sistema nervioso y abrir nuestro corazón para poder ir soltando esas capas emocionales que están muy profundas, uh-huh, en nuestro interior. Sí, entonces este es el proyecto en el que estoy trabajando ahora y mi sueño es abrir una casa, retiro, en donde la gente vaya allí a sanar sus emociones. Y a encontrar su verdadero yo.
1: ¡Qué lindo, qué lindo!
0: Esto puede ser muy interesante. También lo podríamos ver,
1: tomarlo,
0: vincularlo mientras lo van encontrando ese espacio.
1: Eso.
0: Podríamos organizar un ciclo,
1: claro,
0: en otro sitio que nosotros te pondríamos a disposición durante unos días o unas semanas, un poco como lo que se hace,
1: sí, sí, sí, claro,
0: en Miraflores, o a lo mejor en otro
1: lugar,
0: lado,
1: claro,
0: que sea también interesante, ¿no? Lo podíamos vincular. Me gustaría mucho en este momento, cuando Pablo Fernández, que ya sé que lo tiene preparado, note el momento importante de escuchar un poco un aleluya de Johann Sebastian Bach, mientras que vamos terminando con un pequeño texto de los que tienes aquí, que me encantan, porque
1: de Matria
0: Poética, merece la pena.
1: De la editorial La Imprenta. Dime. Saludo a Miguel Ángel, que apostó por una antología solo de migrantes.
2: Wow.
1: ¿Vale? Entonces fue un proyecto también bonito.
0: Belleza. Eso. Que pulsa en mi oscuridad hojas negras y lámpara que crecen debajo la carga de mis viajes como Filadelfia o Newcastle, bajo esta vía de tren que se dirige a los medios de la libertad. Fuera de culpa, fuera del dolor, fuera de duda, fuera del ciclo hereditario, solo que fuera, pero salí raíz de árbol abajo, incluso puede haber masticado diente, astillado grietas, puede haber escondido en él antes de, puede que me haya arrastrado hasta ahí. Me gusta caminar de noche, porque sé, soy la luz más brillante en la cuadra. Cuando eres belleza, puedes caminar en la noche sobre viejas verdades de piedra, sombreadas o iluminadas, y ser radiante. Vamos con Beauty, con Aleluya.

0: Hermoso.
1: Ese mágico, hermoso. La música, el lenguaje musical. También voy a ponerlo en
2: emotivoces. Es el lenguaje del alma.
1: Sí. También lo voy a poner en emotivoces, donde el programa que hago de música todos los martes, en directo a las 11 horas, donde pongo todo. Hay que respetar los estilos.
0: Eso.
1: Si pongo reggaetón, claro que voy a poner reggaetón. Bien. Es una manifestación cultural. Siempre, a mí, la parte del reggaetón que denigra igual no. Pero hay algún tipo de composición de reggaetón, ¿por qué no voy a poner algo de reggaetón interesante? De hecho, hoy voy a pasar ya para terminar no va a ser un reggaetón especialmente, es un excelente artista que se acompaña con un teclado. Me lo ha enviado un compañero, Eduardo, que también canta y es productor, que ha estado compartiendo el fin de semana. Y ya le mencionaré en su momento, porque quiero que venga él. Vamos a emitir poquito a poco y seguimos con Rocío Hervías y con Geisy Palmera.
0: Vale, quería compartir un poema de María del Carmen Aranda, escritora y poeta española, vicepresidenta de la Academia Norteamericana de la Literatura Moderna Internacional, que ha ganado el Premio Internacional de Poesía con la editorial Sial Pilmaleón. Un saludo, Mari Carmen.
2: Un saludo.
0: Es una labor tan maravillosa. Este poema es A mi madre Concha, el traslado. El pequeño vergel serpenteaba bajo la luz clara de las estrellas, y en sus portales fuentes cristalinas entonaban el cántico sereno de la vida. Ya nada importaba. Los cuerpos fatigados reposaban mirando al cielo, observando los destellos del espectáculo de una noche de luna clara. Ya nada importaba, salvo la angustia dulce de una mirada que aún guardaba destellos de esperanza. Caminé por los corredores exuberantes de arte, observé las puertas cerradas, entreabiertas, abiertas, ya nada importaba. Ni siquiera la belleza del olivo solitario, donde tantas noches me apoyé para resistir el dolor de la incertidumbre, mientras sus hojas, con cierta timidez, acariciaban mis lágrimas. Ya nada importaba. Ni siquiera las melodías del viejo piano, de teclas borradas. Ya no había medicina para el alba. Hay un traslado, decían. Cierren las puertas. Y entonces, hasta el silencio enmudeció. Madre, no te vayas. Gritaban mis adentros. No te vayas todavía, madre, que aún quedan muchos besos por posarse en tu frente y en tus sonrosadas mejillas. Ya nada importaba. Hasta la hoja del sobrio olivo olvidó aferrarse a su rama, y las miradas de esperanza se quebraron ante el dolor. Su traslado había comenzado. La puerta se había cerrado, alcanzando su eterna morada. Fue una noche de luna clara, un 27 de septiembre, pero ya nada importaba. Hermosísimo.
1: Wow, qué maravilla.
2: Espectacular.
1: Vamos a pedir a Geisy Palmera que nos dé dónde pueden localizarla.
0: Claro.
1: ¿Dónde pueden localizarla? Les advierto que
0: es una princesa
1: guapa, es una belleza.
0: Sí.
2: Bueno, tengo mi Instagram, la mensajera _cósmica.
1: Muy bien.
2: También pueden poner mi nombre, Geisy Jacqueline, y les va a aparecer. Estoy haciendo vídeos en donde estoy hablando de esta energía, esto va a estar despertando a nivel masivo, porque la energía de la Tierra se está elevando, y así nosotros con ella. Sí. Entonces, para hacer un faro un poco, estoy haciendo vídeos en YouTube de la tribu Kundalini, se llama, en donde me pueden encontrar.
1: Y luego el proyecto de pintores, te vamos a contactar con pintores que
0: muy bien.
1: Tiene una idea muy bonita, que es que también la puedan pintar.
2: Mientras bailo.
1: Mientras baila, vamos a ver si eso se puede. Lo podemos hacer real en el Salón Loy o en algún otro espacio que pueda ser.
0: Claro que sí.
1: Que pueda ser interesante.
0: Claro que sí. Qué
1: podría
0: bonito.
1: Hacerse en Creaciones Primogénitas, con una música nivelada para ello, en la televisión, a la vez que tú bailas, que se te pueda pintar. Vamos a ir viendo eso.
2: Sí, es que además la danza buto es la danza del inconsciente, de la sombra, y está súper interesante para justamente meterte en esa sanación emocional.
1: Tiene que ver con la cultura. La cultura dicen que no sirve para nada y otros creen que la cultura sirve para mucho. Yo pienso que
0: la
1: gente que hacemos cultura, aunque somos personas que nos importa, como es Filtro Cultural Personal, debemos de ser un ejemplo de no censurar, de no de no tampoco denigrar aquello que nos parece, vamos a decir, mediocre. Vamos a poner claramente lo que podemos pensar de los demás. Es importante mantener una actitud de tratar de entender aquello que creemos que es malo o que no es cultura o que no debería de difundirse. Bueno, yo por eso estoy muy contraria a los ministerios de cultura. No contraria, entiendo que los haya, pero creo que ya estamos ya bastante avanzados como para que alguien dirija. Creo que la cultura debe de autodirigirse sola. Creo que podemos escuchar a Joshua, le tenemos a Joshua ya. Vamos con Joshua y Morena. Él solo con un simple teclado. Vamos con él.
0: A ver... Y escucha.

0: En realidad podríamos decir menudos los países que hoy en día en parte siguen pensando que el sexo es un delito como tal. Es decir, esto no es viable. El sexo o las, digamos, necesidades creativas de enfocarlo o de evocarlo es algo natural, que tiene que ver con el ser humano de una forma natural. Y lo que puede convertir un acto o una cualidad humana o una necesidad natural es la actitud del ser humano. Podemos convertir la cultura en delito también. Por eso hay que tener mucho cuidado, aunque algo no nos guste o no nos entusiasme,
1: es normal,
0: de no amargar la vida a los jóvenes que tienen una necesidad creativa, un estilo determinado que en principio pues les gustan o creen en ello. Y debemos de ser muy prudentes. En el mundo de la cultura no se puede...
1: La prudencia es muy importante,
0: No diría lecciones, sino... Sí. Vinculando que solamente hay una visión de la cultura buena, una visión de la música buena, una visión del comercio buena, no. Y mirar que yo lo digo yo con humildad, porque yo ya desde los años 2000 tengo este debate, que es la voz de la GOE, que llevo haciendo ya con el tema de la piratería, que tengo hasta certificado el Guamansuca por las GAE mismamente, como pionera parte de investigar sobre el rock, pop y el reggae. Yo fui una persona que, sí, incentivé la investigación de ese tipo de música, no el estilo resultante de producción. Bien. En ningún momento dije, hay que hacer así, tienen que hablar de sexo, no. Sí que impulsé, y eso está bastante certificado, igual que impulsé el microteatro, impulsé las mujeres en informativos, en claves de humor, esto está totalmente registrado porque se fue enviando en tiempo real. Y ahora mismo creo que debo de seguir apoyando todas las personas y pensadoras genias que sois, o genios, no sé, no existe la palabra genia, existe Genisa, que son cementerios de libros, pero bueno, ¿por qué no poner genias, inventarlo, no lo hemos entrado en ella? Y que estáis comentándonos algo que es forma parte de la cultura, que es conocernos a nosotros mismos. Conocer.
1: Y hay que decir algo que...
0: Ese conocimiento de...
1: Sandra, que mencionó nuestra compañera, que es importante, el inconsciente. Buah. Mira, el inconsciente, definitivamente, el desarrollo
0: de, ellos, tan amable las dos,
1: de la personalidad, ¿no? Hay escritores, psicólogos, que la parte del inconsciente solamente la llegamos a conocer muy poca. Hay escritores, por ejemplo, todo lo que son los poetas malditos, los franceses, Rimbaud, bueno, mi francés no, de repente tú me ayudas, Sandra, Rimbaud, Baudelaire, Mallarmé, los grandes, ¿no?
0: Franceses.
1: Ellos son los franceses, por supuesto, y
0: es que no existe nada.
1: Creían que el desarrollo del inconsciente y la catarsis era la forma de escribir mejor. Con el paso del tiempo, nos hemos dado cuenta que en el desarrollo de nuestra personalidad como seres humanos y también como artistas, esa parte entra en juego. Y hay cosas que a veces dentro de tu persona no sabes cómo explicar.
0: Claro, es que no se puede ser rey o reina. Exacto. En tu propia casa. Es decir, tú crees en ser rey y reina primero. Hay que ser coherente. Las personas creen en ello, no pasa nada.
1: Claro.
0: Don Felipe, que he tenido ocasión de conocer, siempre recuerdo, en persona creo que se acuerde, pero igual sí, porque yo fui alumna de Rosa María Kucharski. Entonces tuve una experiencia muy divertida con la infanta Cristina, fue la recoge las partituras de ella, pero sería... He tenido ocasión, bueno, de conocer al actual rey. Quiero decir, son gente conscientes de que hay personas que no están a favor de una monarquía. Pero vamos a ver, una cosa es eso, la otra cosa es, en nuestra propia casa, tratar a la gente como si fueran súbditos. Entonces es lo que pasa un poco, vamos a ser coherentes. Es decir, personas que creen en una cierta libertad, o llamémoslo, en donde las personas ya sean responsables, la sociedad ya podamos representarnos a nosotros mismos y ver que la evolutiva y dejar que las personas creen, hombre, no vayamos sacando la segadora y cortando cabezas porque queremos cortar cabezas. A lo mejor ahora sería el momento igual de preguntaros un poquito qué temor tenéis con el tema de Ceuta, por ejemplo. En tu caso, sin implicarte políticamente, es pena, a que te da pena lo que
2: me da muchísima pena,
0: porque
2: por
0: no se merecen
2: sí.
0: los seres humanos
2: no,
0: ser almas en pena muertas, almas malheridas.
2: Bueno, a ver, es que mi filosofía también es como todo lo que sucede en la sociedad es un poco un reflejo del interior del ser humano.
0: Sí, claro.
2: Entonces, todas estas guerras, esta hambre, todas estas circunstancias con los seres humanos es porque nosotros en nuestro interior sentimos también esas guerras internas, sentimos también ese hambre de nutrición emocional, sentimos también esa poca compasión con nosotros mismos. Y para ser compasivo con otros, tenemos que empezar por nosotros.
1: Claro que sí.
0: Yo lo que sí, opinativamente, claro que sí. Yo quiero despolitizar mi opinión y pondremos un poco, a partir del minuto 2:37, a Beatriz, cuando ya vea a Pablo Fernández, el momento claro. Que será cuando...
1: Y yo quería decir, complementando sí, claro. Lo que... Yo como migrante también, soy peruana, he vivido en Argentina 10 años, en Chile y Ecuador un tiempito corto, y bueno, aquí en España soy migrante y uno pasa cosas para poder conseguir algunos objetivos, ¿no? Es un país que nos acepta, pero hay personas que también tienen una realidad más difícil de la que hemos tenido nosotros. Nos han encontrado con personas como nosotros, con una buena armonía, con unas ganas de hacer las cosas bien. Hay de todo.
0: Nosotros, desde luego, yo desde que tengo 20 años, que estaba en Televisión Española, de presentadora.
1: Claro.
0: Bien, no es el tema. Yo llevo haciendo siempre apoyos. Muchas gracias. Y he recibido gente en mi casa.
2: Muchas gracias.
0: Sabéis que en mi casa acojo personas
1: claro
0: que
1: sí.
0: Desconflictúen, porque es un edificio, vivo con una comunidad y no puedo tampoco meterme a cualquier persona porque yo quiera
1: claro,
0: ayudar.
1: Claro.
0: Pero yo sí abro la puerta, que no quiere decirse que todas las personas que salen a manifestarse deban de abrir la puerta de su casa.
1: No, pero
0: deberíamos de precipitarnos tanto. Hablaremos, si queréis, de la vivienda en otro momento, que tiene que ver con...
2: Tema muy importante.
1: Lo que está pasando
0: ahora. Tiene que ver con filtro cultural
1: la
0: personal
1: acampada,
0: también.
1: La acampada en Sol.
0: Esto se ha ido. Yo he dejado mi Instagram. Creo que lo que he dicho en el Instagram es cierto, humildemente. Es decir, comprendo a la sociedad, respeto a la sociedad lo que hacen. Porque sí, igual que yo el eclipse no fui, porque no tenía ganas de celebrar un eclipse, sabiendo que ha habido terremotos,
1: sí.
0: Sabiendo todo lo que hay. No tenía ganas. Ahora, comprendo que un señor que está todo el día en una panadería, por un ejemplo, tenga ganas y, ay, vamos a ver el eclipse, por supuesto.
1: Claro.
0: Yo no tenía ganas de celebrarlo. Pero
1: sí.
0: Pongo mi ejemplo, mi caso. Pues lo mismo pasa, no creo que sea el momento de salir, en este caso, a manifestarse, porque hay muchos más casos, muchos más graves... de personas que se están quedando sin viviendas,
1: sí,
0: ¿de acuerdo?
1: Pero...
0: Por otros motivos que nadie sale porque, bueno, porque no nos los imaginamos.
1: Claro.
0: Y son motivos terribles.
1: Claro, pero esa...
0: Donde
1: pero...
0: no tiene mano ni la policía, ni el rey, ni ningún partido político, que no nos engañen, que no van a resolver el problema a nadie. Porque si no, no pasaría todo lo que está pasando. Hay casos peores, donde no puede echar mano ni un policía, repito,
1: claro.
0: Ni el rey, ni ningún partido.
1: Claro.
0: Porque tienen que haber departamentos especializados 24 horas para ver qué ocurre y cómo alguien se queda con lo básico y lo necesario que es una vivienda.
1: Claro, por eso.
0: Hay que analizar todos los casos
1: claro.
0: Y tener departamentos para ello específicos.
1: Por eso,
0: y abrir una sección
1: tú,
0: despolitizada.
1: Eso, tú radio escuchas, que estás en Radio Intercontinental, estamos debatiendo, conversando para que tú tengas tu opinión y te hacemos reflexionar.
0: No, sí, yo respeto, pero yo
1: para
0: no saldría ahora a manifestarme.
1: Claro,
0: por
1: pero,
0: este caso desde esta, vamos, me parece
1: claro,
0: una imprudencia social.
1: Claro, ¿qué pasa con esta integradora social? Yo vi ayer una entrevista que la integradora social decía, yo gano 300 euros al mes. ¿Dónde encuentro una vivienda para poder estar? Es decir,
0: bueno, pero es que es un tema aparte.
1: Claro, claro.
0: Es que esto lleva ya tiempo.
1: Sí, claro, es toda una coyuntura. Lo que tú mencionas.
0: Claro, es una cuestión coyuntural que hay que tenerlo muy bien.
1: Hay que analizarlo, hay que estudiarlo.
0: Y casualmente, fíjate, hablando en Canal 33 desde aquí,
1: eso.
0: Que no es Radio Intercontinental, ellos hacen un espacio interesante de viviendas abandonadas, por
1: vale,
0: cierto.
1: Vale,
0: no sé si lo has visto alguna vez.
1: Los invito
0: a nuestros oyentes.
1: Los invito a nuestros oyentes a que estén atentos a la programación.
0: Bueno, yo prefiero ser
1: 33.
0: Modesta y no meterme con ningún
1: sí,
0: político
1: claro,
0: tampoco.
1: Claro, es lo más prudente, lo más
0: pero
1: acertado.
0: No, es que no me quiero dejar llevar por cuestiones partidistas en este caso, pero vamos, yo entiendo perfectamente, entiendo muy bien, pero vamos, por favor, que la respuesta sea una sentada en Sol.
1: Ah, claro, yo
0: o
1: entiendo.
0: O sea, vamos a ver.
1: Entiendo
0: no,
1: qué
0: esto
1: es
0: no,
1: lo que quieres
0: esto,
1: decir.
0: Tonterías,
1: sí,
0: no.
1: Sí.
0: Pero os vamos a dar paso a nuestra compañera que quiere seguir desarrollando algo.
1: Claro, ¿qué proyectos se nos vienen? Cuéntanos, ¿qué proyectos se nos vienen?
0: Ella ya ha comentado lo de la casa, que podrá contar, aunque tú todavía no la tengas, nos avisas para coger un sitio, lo tendremos que coordinar.
1: Claro que sí, claro que sí.
2: Sí, bueno, pero también puedo hablar acerca de una película que también va a salir, es alternativa, diferente, de estas que ayudan a que el inconsciente colectivo sane. Porque cuando sanamos uno, sanamos todos.
1: Claro.
2: Y tiene relación con la danza buto. Y es una película hecha de danza buto, que estuve practicando 7 meses. Estuvimos en un viaje interior, liberándonos de muchas capas y capas que nos ponemos máscaras.
1: Y cargas, ¿no?
2: Y cargas
1: energéticas.
2: Así tal cual. Y tapa nuestra esencia, nuestro ser superior. Y lo que estuvimos desarrollando a lo largo de esos 7 meses, junto con Evelyn Corbea, que fue mi profesora, terminó en un deseo sembrado para iluminar el colectivo, iluminar el inconsciente colectivo, que lo estamos llevando con Palenque Films. Y qué bueno, bonito. Eso es muy interesante, que va a salir
0: mucho
2: este año.
1: Sí, qué lindo, mucho. Qué lindo. Bueno, yo solamente en estos últimos minutos agradecer a la Feria Migrante. Nos vamos a Cataluña el 9 de octubre, la feria es el 10. Es una feria migrante en Barcelona. Y luego, 16, 17 y 18, el primer Congreso Internacional Lorquiano, la Asociación Creciendo en Comunidad con la Fundación Omnia, tiene este gran congreso en Granada, donde nació García Lorca. Y al final tenemos el Magic Internacional con Alfonso. Iremos con Francisco Viñas para esta gran feria desde el 28 de octubre hasta el 1 de noviembre. Así que tenemos para rato aquí en nuestra queridísima radio, Radio Intercontinental. Sandra.
0: Y por supuesto que me gustaría dedicar que los indigentes confundidos por errar y otros por no saber o no poder medrar, van a veces de ser la filo directamente. Sí, sí, una filosofía por creer que una nueva indigencia es el camino hacia la libertad y hacia una genuina clarividencia. Es un error. Porque efectivamente todos podemos ser en el fondo indigentes, ¿eh? Ni arrepentidos de aceptar un sistema del revés, pero podemos serlo, ver guardar la llave, esconder o tirar el dinero, buscando un preservativo del tiempo como fugitivos de nuestros careos, ¿de acuerdo? Vemos la película una y otra vez, yo un indigente más y más y más, ¿no? Como que es la película empieza y no. La ley no se expresa igual, eso es el tema. Una ley no puede expresarse igual porque es ley. Sí. Pero sí que la ley muchas veces busca la humanidad noble. Eso es muy interesante. Eso sería interesante para mí invitar a personas del mundo de la abogacía, jueces, sería un placer. Me gustaría que estés tú. Si un día viene, perfectamente. Porque es muy importante que lo que llamamos ley, justicia corrupta en España, nos demos cuenta que tampoco es así. Bien. Es decir, que se busca también una humanidad noble. De ahí viene. ¿Por qué hacemos leyes? Para tener nobleza. Uh-huh, es decir, claro. Esto de la corrupción es terrible. Pero sí, aún así también voy a dedicar algo al indigente que de verdad lo es.
1: Bien.
0: Y es que se empecina en un cierto resplandor, en un rayo de sol entre vertederos de mucha basura, entre lenguas rotas de mañanas y de noches cruzadas con bravura. El indigente seductor, vendiendo rodillas de María y cañas de alcohol, se convence de no morirse en su vuelo sin motor. Y sí, y Madrid fastidiado que aprieta sus tuercas. Porros, cocaína y un caballo pelao galopando sin destino para beber desaire licuado, desprecio y desgana. Bueno, pues yo digo que la ternura necesita subsistir. Que debemos, por supuesto, de al indigente hablarle con cordura, aun siendo una cordura sordomuda, ver en ella el buen espejo de esa humanidad noble hacia el indigente, tanto con los sonámbulos como con los despiertos, entre tanta falsa tecnológica acupuntura, el indigente que hable con el insulto, a mí no me gusta. No me gusta en el lío personal, no me gusta, porque para eso todos podemos hacer lo mismo y perdonarnos, si acaso, y en filtro cultural personal no lo veo. Pero sí que entra, por supuesto, al indigente darle respiro de paz, sin crispar aperturas falsas, apurarme bien, decir, Sandra, comparte ternura, porque la ternura aventaja al mal, y es lo que quiero hacer aquí desde filtro cultural personal.
1: ¡Olé!
0: ¡Hermoso! Hasta el próximo día. Sandra,
2: muchas gracias.
0: Os queremos.

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1: 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Esta es la actualidad hoy en Madrid y su comunidad.
2: Madrid desmantela 912 asentamientos de personas sin hogar en espacios públicos este año y trabaja para aumentar plazas de acogida.
3: Vecinos de Carabanchel denuncian plagas, basura y riesgo de incendio en el palacete Goicoechea y Susi. Vecinos del entorno del palacete de la Fundación Goicoechea y Susi, situado en el número 195 de la calle General Ricardos, en el madrileño distrito de Carabanchel, han vuelto a denunciar el estado de abandono del inmueble y de su parcela, donde aseguran que se acumulan basura, maleza y roedores.
2: Los residentes y la Asociación de Vecinos del Casco Antiguo de Carabanchel alertan además de un posible riesgo de incendio por la presencia de vegetación seca y reclaman una intervención inmediata para garantizar la salubridad y seguridad en la zona. Una manifestación va a exigir hoy a Isabel Díaz Ayuso la creación del registro de objetores de conciencia en el aborto.
3: El PSOE de Madrid reclama una red integral de educación infantil mayoritariamente pública.
2: San Fernando de Henares, los vecinos se movilizan por la accesibilidad de la estación de cercanías. Unas 10.000 personas salen a la calle en Madrid antes de la huelga educativa.
3: A juicio, 4 agentes de policía acusados de agredir a un menor y alterar la versión de los hechos.
2: Arganzuela, descubren 60 armas de fuego en un piso después de que un falso guardia civil denunciara el robo de una de ellas.
3: Las mujeres de la Cañada Real dispondrán de transporte gratuito para acudir a centros de salud.
2: Madrid celebró el sábado su gran día del deporte olímpico y paralímpico.
3: Moratalaz, los bares salen a la calle del 1 al 4 de octubre para una nueva feria gastronómica.
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8: 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Le pregunté a Baltasar Nicoya. Y él tiró una piedra Gómez al fondo del río y cuando esta volvió a salir me dijo: mírela, mírela, mírela cómo se sublimeja.

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5: Siempre ha habido analfabetos, pero la incultura y la ignorancia siempre se habían vivido como una vergüenza. Nunca como ahora la gente había presumido de no haberse leído un puto libro en su jodida vida, de no importarle nada que pueda oler levemente a cultura o que exija una inteligencia mínimamente superior a la del primate. Los analfabetos de hoy son los peores porque, en la mayoría de los casos, han tenido acceso a la educación. Saben leer y escribir, pero no ejercen. Cada día son más y cada día el mercado los cuida más y piensa más en ellos. La televisión cada vez se hace más a su medida. Las parrillas de los distintos canales compiten en ofrecer programas pensados para una gente que no lee, que no entiende, que no pasa de la cultura, que quiere que la diviertan o que la distraigan, aunque sea con los crímenes más brutales o con los más sucios trapos de portera. El mundo entero se está creando a la medida de esta nueva mayoría, amigos. Todo es superficial, frívolo, elemental, primario, para que ellos puedan entenderlo y digerirlo. Esos son socialmente la nueva clase dominante, aunque siempre será la clase dominada precisamente por su analfabetismo y su incultura, la que impone su falta de gusto y sus morbosas reglas. Y así nos va a los que no nos conformamos con tan poco, a los que aspiramos a un poco más de profundidad, un poquito más, hombre, un poquito más, un poquito más.
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0: Madrid Avanza, en Canal 33 y Radio Intercontinental. Hoy hablamos con Ana Dávila, consejera de Familia, Juventud y Asuntos Sociales de la Comunidad de Madrid.
1: Bueno, pues el Plan 40-40 de residencias y centros de día es el plan residencial más ambicioso de la historia de nuestra región, por el que vamos a construir 40 residencias y 40 centros de día. Ya hay licitadas dos parcelas y esta misma semana vamos a licitar 5 más. Un total de 13 añadidas también estarán licitadas a final de año. O sea que el 50% del Plan 40-40 se va a licitar en este año y el otro 50% en el año 2026. Y bueno, ejemplo del modelo Madrid de atención social, organizado en unidades súper especializadas conforme a los diferentes perfiles de personas que atendemos ya en nuestros centros, personas que puedan tener algún tipo de deterioro cognitivo, demencia, Alzheimer, personas que tengan alguna enfermedad mental, personas con discapacidad intelectual en proceso de envejecimiento prematuro, en definitiva, un modelo que atiende a cada persona para aquello que necesita y en todo aquello en lo que podamos favorecer su rehabilitación y que tenga la mayor autonomía posible. Bueno, también, por supuesto, en el proceso de atención a todas las personas de nuestra región también nos centramos en los más pequeños, en la atención temprana. Hemos conseguido en esta legislatura reducir un 65% el número de niños esperando a recibir la atención temprana. Y seguimos trabajando en ofrecer más facilidades a las familias con un registro único de atención temprana, con una única cita para la valoración de la discapacidad, la dependencia y la atención temprana, y sobre todo también para reducir burocracia, para hacer también de la discapacidad recursos más especializados, recursos para niños diagnosticados con autismo o para otras dificultades que puedan tener los niños que puedan necesitar también un seguimiento mayor después de la atención temprana y un tratamiento mayor también. Por eso vamos a ampliar con unas ayudas de hasta 4.000 euros al mes una atención para que puedan seguir recibiendo las terapias que necesitan hasta los 12 años.
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0: Madrid Avanza, en Canal 33 y Radio Intercontinental. Hoy hablamos con Ana Dávila, consejera de Familia, Juventud y Asuntos Sociales de la Comunidad de Madrid.
1: Bueno, pues el Plan 40-40 de residencias y centros de día es el plan residencial más ambicioso de la historia de nuestra región, por el que vamos a construir 40 residencias y 40 centros de día. Ya hay licitadas dos parcelas y esta misma semana vamos a licitar 5 más. Un total de 13 añadidas también estarán licitadas a final de año. O sea que el 50% del Plan 40-40 se va a licitar en este año y el otro 50% en el año 2026. Y bueno, ejemplo del modelo Madrid de atención social, organizado en unidades súper especializadas conforme a los diferentes perfiles de personas que atendemos ya en nuestros centros, personas que puedan tener algún tipo de deterioro cognitivo, demencia, Alzheimer, personas que tengan alguna enfermedad mental, personas con discapacidad intelectual en proceso de envejecimiento prematuro, en definitiva, un modelo que atiende a cada persona para aquello que necesita y en todo aquello en lo que podamos favorecer su rehabilitación y que tenga la mayor autonomía posible. Bueno, también, por supuesto, en el proceso de atención a todas las personas de nuestra región también nos centramos en los más pequeños, en la atención temprana. Hemos conseguido en esta legislatura reducir un 65% el número de niños esperando a recibir la atención temprana. Y seguimos trabajando en ofrecer más facilidades a las familias con un registro único de atención temprana, con una única cita para la valoración de la discapacidad, la dependencia y la atención temprana y sobre todo también para reducir burocracia, para hacer también de la discapacidad recursos más especializados, recursos para niños diagnosticados con autismo o para otras dificultades que puedan tener los niños que puedan necesitar también un seguimiento mayor después de la atención temprana y un tratamiento mayor también. Por eso vamos a ampliar con unas ayudas de hasta 4.000 euros al mes una atención para que puedan seguir recibiendo las terapias que necesitan hasta los 12 años.
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0: Madrid Avanza, en Canal 33 y Radio Intercontinental. Hoy hablamos con Ana Dávila, consejera de Familia, Juventud y Asuntos Sociales de la Comunidad de Madrid.
1: Bueno, pues el Plan 40-40 de residencias y centros de día es el plan residencial más ambicioso de la historia de nuestra región, por el que vamos a construir 40 residencias y 40 centros de día. Ya hay licitadas dos parcelas y esta misma semana vamos a licitar 5 más. Un total de 13 añadidas también estarán licitadas a final de año. O sea que el 50% del Plan 40-40 se va a licitar en este año y el otro 50% en el año 2026. Y bueno, ejemplo del modelo Madrid de atención social, organizado en unidades súper especializadas conforme a los diferentes perfiles de personas que atendemos ya en nuestros centros, personas que puedan tener algún tipo de deterioro cognitivo, demencia, Alzheimer, personas que tengan alguna enfermedad mental, personas con discapacidad intelectual en proceso de envejecimiento prematuro, en definitiva, un modelo que atiende a cada persona para aquello que necesita y en todo aquello en lo que podamos favorecer su rehabilitación y que tenga la mayor autonomía posible. Bueno, también, por supuesto, en el proceso de atención a todas las personas de nuestra región también nos centramos en los más pequeños, en la atención temprana. Hemos conseguido en esta legislatura reducir un 65% el número de niños esperando a recibir la atención temprana. Y seguimos trabajando en ofrecer más facilidades a las familias con un registro único de atención temprana, con una única cita para la valoración de la discapacidad, la dependencia y la atención temprana, y sobre todo también para reducir burocracia, para hacer también de la discapacidad recursos más especializados, recursos para niños diagnosticados con autismo o para otras dificultades que puedan tener los niños, que puedan necesitar también un seguimiento mayor después de la atención temprana y un tratamiento mayor también. Por eso vamos a ampliar con unas ayudas de hasta 4.000 euros al mes una atención para que puedan seguir recibiendo las terapias que necesitan hasta los 12 años.
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5: Radio Hora, 8:04 minutos, hora exacta.
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0: 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Hoy hablamos con Ana Dávila, consejera de Familia, Juventud y Asuntos Sociales de la Comunidad de Madrid.
1: Bueno, pues el Plan 40-40 de residencias y centros de día es el plan residencial más ambicioso de la historia de nuestra región, por el que vamos a construir 40 residencias y 40 centros de día. Ya hay licitadas dos parcelas y esta misma semana vamos a licitar 5 más. Un total de 13 añadidas también estarán licitadas a final de año. O sea que el 50% del Plan 40-40 se va a licitar en este año y el otro 50% en el año 2026. Y bueno, ejemplo del modelo Madrid de atención social, organizado en unidades súper especializadas conforme a los diferentes perfiles de personas que atendemos ya en nuestros centros, personas que puedan tener algún tipo de deterioro cognitivo, demencia, Alzheimer, personas que tengan alguna enfermedad mental, personas con discapacidad intelectual en proceso de envejecimiento prematuro, en definitiva, un modelo que atiende a cada persona para aquello que necesita y en todo aquello en lo que podamos favorecer su rehabilitación y que tenga la mayor autonomía posible. Bueno, también, por supuesto, en el proceso de atención a todas las personas de nuestra región también nos centramos en los más pequeños, en la atención temprana. Hemos conseguido en esta legislatura reducir un 65% el número de niños esperando a recibir la atención temprana. Y seguimos trabajando en ofrecer más facilidades a las familias con un registro único de atención temprana, con una única cita para la valoración de la discapacidad, la dependencia y la atención temprana, y sobre todo también para reducir burocracia, para hacer también de la discapacidad recursos más especializados, recursos

0: para niños diagnosticados con autismo o para otras dificultades que puedan tener los niños, que puedan necesitar también un seguimiento mayor después de la atención temprana y un tratamiento mayor también. Por eso vamos a ampliar con unas ayudas de hasta 4.000 euros al mes una atención para que puedan seguir recibiendo las terapias que necesitan hasta los 12 años.
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0: 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Hoy hablamos con Ana Dávila, consejera de Familia, Juventud y Asuntos Sociales de la Comunidad de Madrid.
1: Bueno, pues el Plan 40-40 de residencias y centros de día es el plan residencial más ambicioso de la historia de nuestra región, por el que vamos a construir 40 residencias y 40 centros de día. Ya hay licitadas dos parcelas y esta misma semana vamos a licitar 5 más. Un total de 13 añadidas también estarán licitadas a final de año. O sea que el 50% del Plan 40-40 se va a licitar en este año y el otro 50% en el año 2026. Y bueno, ejemplo del modelo Madrid de atención social, organizado en unidades súper especializadas conforme a los diferentes perfiles de personas que atendemos ya en nuestros centros, personas que puedan tener algún tipo de deterioro cognitivo, demencia, Alzheimer, personas que tengan alguna enfermedad mental, personas con discapacidad intelectual en proceso de envejecimiento prematuro, en definitiva, un modelo que atiende a cada persona para aquello que necesita y en todo aquello en lo que podamos favorecer su rehabilitación y que tenga la mayor autonomía posible. Bueno, también, por supuesto, en el proceso de atención a todas las personas de nuestra región también nos centramos en los más pequeños, en la atención temprana. Hemos conseguido en esta legislatura reducir un 65% el número de niños esperando a recibir la atención temprana. Y seguimos trabajando en ofrecer más facilidades a las familias con un registro único de atención temprana, con una única cita para la valoración de la discapacidad, la dependencia y la atención temprana y sobre todo también para reducir burocracia, para hacer también de la discapacidad recursos más especializados, recursos para niños diagnosticados con autismo o para otras dificultades que puedan tener los niños que puedan necesitar también un seguimiento mayor después de la atención temprana y un tratamiento mayor también. Por eso vamos a ampliar con unas ayudas de hasta 4.000 euros al mes una atención para que puedan seguir recibiendo las terapias que necesitan hasta los 12 años.
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0: 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Hoy hablamos con Ana Dávila, consejera de Familia, Juventud y Asuntos Sociales de la Comunidad de Madrid.
1: Bueno, pues el Plan 40-40 de residencias y centros de día es el plan residencial más ambicioso de la historia de nuestra región, por el que vamos a construir 40 residencias y 40 centros de día. Ya hay licitadas dos parcelas y esta misma semana vamos a licitar 5 más. Un total de 13 añadidas también estarán licitadas a final de año. O sea que el 50% del Plan 40-40 se va a licitar en este año y el otro 50% en el año 2026. Y bueno, ejemplo del modelo Madrid de atención social, organizado en unidades súper especializadas conforme a los diferentes perfiles de personas que atendemos ya en nuestros centros, personas que puedan tener algún tipo de deterioro cognitivo, demencia, Alzheimer, personas que tengan alguna enfermedad mental, personas con discapacidad intelectual en proceso de envejecimiento prematuro, en definitiva, un modelo que atiende a cada persona para aquello que necesita y en todo aquello en lo que podamos favorecer su rehabilitación y que tenga la mayor autonomía posible. Bueno, también, por supuesto, en el proceso de atención a todas las personas de nuestra región también nos centramos en los más pequeños, en la atención temprana. Hemos conseguido en esta legislatura reducir un 65% el número de niños esperando a recibir la atención temprana. Y seguimos trabajando en ofrecer más facilidades a las familias con un registro único de atención temprana, con una única cita para la valoración de la discapacidad, la dependencia y la atención temprana, y sobre todo también para reducir burocracia, para hacer también de la discapacidad recursos más especializados, recursos para niños diagnosticados con autismo o para otras dificultades que puedan tener los niños, que puedan necesitar también un seguimiento mayor después de la atención temprana y un tratamiento mayor también. Por eso vamos a ampliar con unas ayudas de hasta 4.000 euros al mes una atención para que puedan seguir recibiendo las terapias que necesitan hasta los 12 años.
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5: En el centro de Madrid hay una calle con un nombre que no tiene sentido. Madrid. Un hombre llamado Juan Coronel recibe una finca en pleno centro de la ciudad. Dentro de esta finca hay un jardín con un lago, y este lago tiene decenas de peces. Su hija Blanca los cuida como si fuesen suyos. Pero llega el momento de construir una nueva casa en la finca, y los albañiles necesitan agua para el mortero, por lo cual empiezan a cogerla del lago. El agua se enturbia, se ensucia, y uno a uno los peces del lago empiezan a desaparecer. Blanca coge a este último pez y lo cuida con todo su amor durante meses. Pero cuando terminan las obras y les limpian el estanque para devolvérselo, este pez no sobrevive. Juan Coronel, para no olvidarlo y tener un detalle con su hija, manda hacer un grabado con la forma de un pez y lo pone en la entrada de la casa. Y ahora la casa se llamaría la Casa del Pez. Y esta imagen, 400 años después, sigue ahí, en el número 24 de la calle Pez. Y cientos de años después, este emblema da nombre a toda una calle del centro de Madrid. Calle Pez. Soy Alejandro Carrillo, fotógrafo inmobiliario, y te cuento sobre barrios, calles y edificios de Madrid.
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0: Muy buenas tardes y bienvenidos a esta nueva edición de Territorio Viajero. Ya saben, el programa de turismo de Radio Intercontinental, como todos ustedes saben, a través del 95.4 y del 107.8 y aquí también en Canal 33 en directo. Muchísimas gracias por estar ahí, como siempre, muchísimas gracias a todos nuestros compañeros del control técnico. Ya saben ustedes que los que estamos habituados a estar en la radio siempre solemos empezar así con todos nuestros programas. Y es bueno mantener las buenas costumbres y así las trasladamos a la televisión. La televisión nos permite muchas cosas, pero también la radio tiene la magia del lenguaje, la magia del mensaje, la magia de imaginarte cómo son las cosas. Pero en este caso, y en el programa de hoy, la imaginación va más allá de lo que no podemos incluso pensar, ¿no? Iba a decir imaginar, pero es una redundancia. La televisión nos permite en directo y casi siempre nos permite acercarnos a lugares que en muchas ocasiones no podría ser posible, ¿no?, a través de otros medios. Y nosotros precisamente lo que queremos es acercarnos a eso, a la realidad, a los lugares más interesantes y a los territorios más desconocidos e inhóspitos. Cuando hablamos de desconocidos e inhóspitos, ¿ustedes sabían que en Asturias podemos bajar a 600 metros bajo tierra? ¿Ustedes sabían que en Asturias hay un patrimonio minero industrial prácticamente por todo el territorio? ¿Ustedes sabían que se puede ser minero por un día? ¿Y ustedes sabían que se puede visitar una buena parte de aquellos poblados que en su momento fueron el gran sustento de casi toda la población asturiana?
1: Alto del Cenador es mucho más que una finca. Es un enclave de privacidad y exclusividad en plena naturaleza, creado para albergar experiencias únicas y en un entorno inspirador y cuidadosamente diseñado. Ubicada en una posición elevada y totalmente privada, la finca ofrece vistas exclusivas sobre la histórica ciudad de Aranjuez, convirtiéndose en un escenario incomparable para eventos que requieren amplitud, calma y distinción. Uno de sus grandes valores diferenciales es su extensa superficie exterior de hasta 20.000 metros cuadrados, ideal para exposiciones al aire libre, instalaciones artísticas, ferias conscientes, presentaciones de marca, conciertos, actividades corporales, dinámicas de equipo y eventos de gran formato, siempre rodeados de naturaleza y con total libertad creativa. Alto del Cenador es el espacio ideal para profesores de yoga, terapeutas holísticos, psicólogos integrativos, coaches de desarrollo personal y escuelas de terapias alternativas, así como para organizadores de retiros de meditación, comunidades espirituales y grupos mastermind que buscan amplitud, silencio y una conexión profunda con el entorno natural. La finca cuenta con instalaciones modernas perfectamente adaptadas a este tipo de encuentros, incluyendo gran capacidad de aparcamiento de hasta 1.300 vehículos, lo que la hace idónea también para eventos de gran afluencia. Dispone además de 3 salas de baile y actividades totalmente equipadas con tecnología profesional, adecuadas para formaciones, conferencias, prácticas corporales y presentaciones. Es también un enclave perfecto para startups

0: proyectos íntimos y para agencias de eventos y marcas que requieren entornos versátiles para celebraciones privadas, shooting o lanzamientos de productos. La finca cuenta con personal profesional especializado y colabora con varias empresas de catering, garantizando un servicio impecable en cada evento.
1: Después, la jaula del histórico Pozo San Luis nos devuelve a la superficie, siguiendo las huellas de quienes hicieron de la mina su forma de vida. Y en Castrillón, junto al mar Cantábrico, nos espera la mina de Arnao, una joya del patrimonio industrial y la única mina submarina de Europa. Pero hay un lugar donde la historia deja de ser un relato, para convertirse en una experiencia real: el Pozo Sotón. Entre El Entrego y Sotrondio se alza esta auténtica catedral del carbón, un gigante de hierro y memoria, declarado bien de interés cultural, que permaneció activo desde el siglo XIX hasta su cierre en 2014. Hoy, sus entrañas vuelven a abrirse para quienes se atreven a descender a una mina de verdad. La aventura comienza en la superficie. El cambio de ropa, el casco, la lámpara, el autorrescatador. Las últimas instrucciones antes de cruzar el umbral de un mundo que permanece oculto bajo nuestros pies. Y entonces, llega el momento. La jaula se cierra. El descenso comienza. La luz del día desaparece y poco a poco la superficie queda atrás. Frente a nosotros se abre un universo de galerías, chimeneas y planos inclinados. Un laberinto excavado a cientos de metros de profundidad, donde cada paso nos acerca a la historia de quienes trabajaron aquí durante generaciones. La visita larga nos lleva hasta las profundidades de la mina, a casi 600 metros bajo tierra. La experiencia corta nos permite descubrir en menos tiempo la dureza y la complejidad de este mundo subterráneo. Pero, sea cual sea el recorrido, hay algo que permanece: la oscuridad, el calor, la humedad, el polvo, y ese silencio extraño que solo se rompe con el eco de nuestras propias pisadas. Allí abajo no hay cobertura, ni relojes que importen, ni ruido del exterior. Solo la roca, la respiración y la sensación de estar recorriendo un lugar donde miles de personas dejaron una parte de su vida. Porque hay cosas que no se pueden explicar con palabras. Hay que sentirlas. Y es entonces cuando comprendemos que la mina no fue único de la minería y de la industria, el Mumi, detrás de cada galería, una generación, y detrás de cada pueblo minero, una memoria que sigue viva. Asturias también se descubre bajo tierra, en sus minas, en sus paisajes industriales y en la memoria de quienes hicieron de la oscuridad su lugar de trabajo. Y en el Pozo Sotón, esa historia no se contempla desde fuera, se vive, se siente, se lleva para siempre. Pozo Sotón no es una atracción, es una experiencia que te cambia la forma de mirar Asturias.
2: Pocos sitios le cambian a uno la vida tanto como una experiencia de estas características, por varias razones. Una de ellas es el sentirte minero por un día, el entrar en contacto con ellos y el poder sentir ese olor tan característico de la mina. Cuando uno entra a la jaula, se cierra la jaula y bajas a la velocidad que se baja, les puedo asegurar que el corazón se te encoge y empiezas a pensar que en qué lío me he metido. Pero luego después, según vas bajando y te vas tranquilizando, es una experiencia absolutamente maravillosa. Y tuvimos la suerte de disfrutar de la compañía de Natalie Alaña, que es consultora maíz independiente, que tenemos aquí con nosotros, en este caso a mi derecha. Y estamos ligando a Ricardo Bucho, que es el CEO de Quartet, y que nos está mirando con cara como de póker, ¿no? Como diciendo, bueno, a ver qué pasa con esto. La verdad es que bajar al Pozo Sotón, igual que cualquier otra experiencia de estas características, supone un reto para mucha gente, ¿no? Porque hay que vencer ciertos miedos. La jaula baja a una velocidad importante. Cuando suena el turullo, ¿no? La sirena, aquella campana y empezamos a descender, ¿no? Sí. Es una experiencia Muy potente, ¿verdad, Natalie?
3: Sí, además es como eso, es el oído que empieza, estás en una jaula, ¿sabes? Total. Y luego en tu cabeza estás pensando, estás bajando no sé cuántos metros por abajo. ¿Cuántos son?
2: Pues se baja entre 500 y 600 metros. Es decir, se baja en un primer asalto hasta el nivel octavo, cerca de 400 y pico, 500, y luego ya cuando se baja décima,
3: Yo por eso,
2: bajamos a 600.
3: Yo por eso al principio era como, me puse nerviosa, pero tú me diste mucha seguridad y los mineros también, ¿sabes? Y quería vivir esa experiencia y por eso bajé.
2: Hay que decir que cuando uno entra a la mina, la experiencia es integral, porque lo primero que haces es quitarte la ropa que llevas, ponerte la ropa de minero, incluso ropa interior.
3: Bueno.
2: Recibes un pequeño briefing.
3: Primero, lo voy a explicar yo de mi punto de vista. Te meten en una sala y tienes que quitar todo. Y te entregan unas bragas.
2: Bueno, hay que decir que no lo haces en presencia de los mineros, es decir.
3: No.
2: Te dan la ropa y luego tú te cambias en una sala. No hay que hacerlo delante de ellos.
3: No, las chicas estaban, era como, ¿sabes? Como en el colegio o algo, ¿sabes? Que estás como en tu sala y todo. Pero era como, te tienes que quitar todo y desde ahí empieza la experiencia. Pero estaba súper bien, estaba todo súper bien explicado también. Era como, mira, te tienes que poner esto, quítate de esto, te pones la ropa y luego salimos.
2: Sí, hay que decir que la experiencia empieza con un pequeño briefing en el que te dan unas normas de seguridad. Luego después te cambias, como dice Natalie, te quedas sin ropa ninguna y utilizas la ropa que te dan ellos, incluso ropa interior, porque si no al final pues puedes llegar a mojarte y demás. Y luego, pues, te vas a la zona de la lampistería y es donde empieza ya lo divertido, ¿no? Te colocan la lámpara, te explican cómo funciona el autorrescatador y ya, pues, básicamente empiezas a dar por ahí una vuelta y vas camino a la jaula, ¿no?
3: Bueno.
2: ¿Y qué sentías cuando ibas camino de la jaula y sabías que ibas a bajar a esos 400 metros?
3: Yo, por ejemplo, ese momento era como, ay, qué guay, no sé qué, ¿sabes? Me cambié de ropa, me puse todo el vestimiento. Pero llegar a la jaula, ¡buah!, impresiona. Impresiona, pero era como, bueno, hay que hacerlo. Y teniendo a ti a mi lado también y los mineros también, era como me sentía seguro, ¿sabes?, de bajar y vivir ese momento. Porque sabes que yo soy una persona miedosa a eso, pero aún así lo he hecho.
2: Sí, la verdad es que además quizás esa visita tiene dos dimensiones y no quiero decirlo yo, ¿no? Al final parece como que estoy tratando de vender algo, ¿no? Y no es así. Esa visita tiene dos dimensiones. Una, lo que es la experiencia pura y dura, y la segunda, entender cómo era el modo de vida minero. Y cuando te metes en esa jaula y empiezas a descender y te imaginas aquellas jornadas de 8 horas... y cuando te dicen, pues aquí vamos 10, pero normalmente iban 20.
3: Sí.
2: Y bajaban y después subían otros 20. Y en la plataforma de arriba de la jaula, que permite dos alturas, iban otros 20, ¿no?
3: Entonces
2: al final te das cuenta que aquí hay una experiencia mucho más profunda, que no es solo bajar a la mina, sino el disfrutar de algo realmente único. ¿Y tú, Ricardo, cómo te imaginas que puede ser aquello, ¿no? Porque además
4: pues
2: hay que decir que estos dos señores son hombres y mujeres de mundo, que han viajado por medio mundo, con incentivos de todo tipo.
3: Yo por eso, Julio, quería saber cómo podrías imaginar esa experiencia.
4: La verdad es que es muy difícil. He visto el vídeo, impresiona bastante, he escuchado a Natalie. Impresiona más, entonces, conociéndola. Entonces, a ver, a mí siempre me ha parecido que las experiencias únicas, mezclando con la cultura, es imprescindible ahora mismo en nuestro sector. Es una parte muy importante. Me pareció algo de verdad único, mezclando, ¿sabes?, la experiencia que es muy difícil de imaginar hasta que la vivas, uh-huh, por supuesto, y la cultura de la zona, que es para mí esencial conocerla también, uh-huh, ¿no?, para tanto el cliente corporativo como el cliente vacacional. Entonces, todo ese conjunto me parece súper interesante, la verdad que da muchas ganas de estar allí ya y vivirlo. Yeah. Que impresiona, sí, por supuesto. No te voy a decir, no te voy a mentir, pero bueno, hay que vivirlo y esas cosas hay que lanzarse y decir, hay que conocerlo.
3: Ya, yeah. Y alguien desde fuera, perdona que te corto, tú como eso de agencias y cosas, ¿tú crees que es una experiencia que podrías vender?
4: Totalmente, a ver, yo lo que he dicho antes, es el cliente está buscando cada vez más cosas más inusuales, más, sabes, que no hayan escuchado antes o que no hayan vivido antes, pero que estén mezclados también con la cultura de la zona. Entonces, algo tan único y tan, exacto, inesperado como es la experiencia del pozo, yo creo que es una experiencia que hay que vivirla una vez en la vida. Es una...
3: Una o dos, porque una, dos, estoy viviendo dos veces.
4: Dos, es verdad.
2: Sí, la verdad es que la nariz
4: se ha lanzado ya, ya no paró.
2: Y se lo dijimos y dijo, ay, pues yo voy otra vez, ¿no? Estoy de acuerdo, ¿no? Estoy de acuerdo contigo. Creo que cuando hablamos de ese sector, del que ahora hablaremos, que es el sector MAIS, el sector de incentivos... Es muy difícil sorprender a un médico que ha estado en 50.000 sitios distintos.
4: Totalmente.
2: Siempre viviendo a todo lujo.
4: Sí.
2: En hoteles de todas las estrellas de categorías, que siempre le han agasajado con todos los mejores manjares.
4: Sí.
2: Y sin embargo aquí le trasladas al plano de la realidad más absoluta, ¿no?
4: Que viene muy bien a mucha gente conocer la realidad más absoluta. Y más, ¿sabes?, cuando es una parte esencial de nuestro país, ¿sabes? Todo lo que es la parte minera es una parte que yo creo que mucha gente desconoce, ¿no?
2: Pero ¿sabes qué pasa? Que cuando te vas al norte peninsular, ya sea la zona de León, Asturias, algunas zonas colindantes de Galicia, la mina es una realidad tan palpable que
4: totalmente,
2: prácticamente el 90% de la población te termina hablando de lo que es la realidad minera, que trabajaron en las minas, que estuvieron, pues eso, buscándose la vida y que fue un sustento realmente
4: esencial,
2: poderoso. Pero fíjate, una de las cosas que estoy de acuerdo contigo también, el trasladarlos al plano de la realidad. Cuando bajas a la mina y te dicen, bueno, y ahora vamos a tomar un poquito de jamón, y es jamón de mono, que es
4: jamón de
2: cacahuetes, claro. Porque no se puede trasladar, no se puede llevar el jamón.
4: El jamón, no, no, para nada.
2: Entonces, ese tipo de bromas, ese tipo de sarcasmos que utilizan y demás, creo que realmente son, pues, también parte de la experiencia, ¿no? El estar en contacto con mineros reales, ¿no? Porque cuando vamos a otros lugares, a veces nos damos cuenta que todo es un poco impostado, ¿no? Es decir, es un poco teatro,
4: es un poco actuación, sí.
2: Un poco, pero aquí no, aquí es que son mineros. Reconvertidos a guías turísticos, o sea, que son gente que ha estado en la mina picando.
4: Y que tienen han vivido la realidad y siguen teniendo ese sentido del humor, siguen viviéndolo de una manera muy especial. Y eso para nosotros es, ¿sabes?, el vivirlo con ellos es algo muy importante.
2: Natalie, ¿tú sigues recordando el olor a la mina? Es un olor muy particular, ¿a que sí? Cuando entras dentro de la mina, ese olor a carbón se te queda ahí impregnado y luego después lo reconoces rápidamente, ¿no?
3: Vale, sí, ahora que lo has dicho, sí. Pero me recuerdo y ha sido, no sé cuánto, hace cuántos años.
2: Pues hará 4 o 5 años, ¿no?
3: Ya,
2: que por allí.
3: Pero me recuerdo todo. Todo, todo, todo.
2: Estamos de hablando, verdad, que en ha estado también.
3: Es una experiencia que te queda, ¿sabes?
4: Grabada.
3: Te queda grabada en tu corazón, ¿sabes?
2: Porque tú además has estado igual en todas partes del mundo, ¿no? Estabas antes en uno de los mayores grupos de incentivos.
3: ¡Guau! Wow, en todo el mundo.
2: Y ha recorrido todo el mundo y se acuerda perfectamente de esto, ¿no?
3: Eso. Y de verdad, para mí es como volver a hacerlo. Es como, ¡guau! Wow, ¿sabes? Es como algo súper bonito, te lo prometo. Pero yo me acuerdo de llegar, de todo el briefing, que estuve súper bien. Eso de cambiar de ropa, de bajar, de entrar, lo que dices tú del olor, de todo, hasta antes de hacer la bajada, hicimos, porque es un viaje, para decir, un farm trip, y cogimos el trenecito, ¿te acuerdas? Eso también
2: sí, ese es Samuño, esa también es otra experiencia.
3: Pero sí. Bueno, es lo que puede aportar, ¿sabes?, esta zona.
2: Sí, en Samuño es una experiencia completamente distinta. Entras a través de una mina, se entra por una bocamina de lo que es de ladera y entras al Pozo San Luis. Entonces sales por lo que es el castillete y te encuentras con la sala de máquinas, con un sitio muy especial también. La sala de baños, un lugar también muy, muy peculiar, porque antiguamente los mineros eran de los pocos ciudadanos que podían bañarse con agua caliente. ¿Y sabían ustedes que había cola de las mujeres o los niños para poderse bañar en los baños de los mineros? Para poder aprovechar ese agua caliente y también pues llevar a los niños para poder bañarse con agua caliente. Son experiencias realmente muy curiosas, ¿no? Y son experiencias que te terminan marcando. Luego hay otra parte que es la parte de la escenografía. Los pozos tienen un encanto especial, ¿no? ¿Tienen?
3: Sí, súper. Súper bonito, de verdad. Los pozos y todo, es que por eso quiero volver a...
5: Yo una persona que no me conozco, no me hago la imagen de un pozo. Porque nunca he estado en un pozo.
3: Bueno, pero que es un pozo.
5: Claro, me dice un pozo. Y yo,
2: el pozo, al final el pozo, lo que es la palabra pozo, se limita al agujero, ¿no?
5: Sí, eso, sí, sí.
2: Pero eso, ese es el caño, ¿no? Sí. El caño por donde se accede. Pero al final el pozo tiene muchos, muchos matices, ¿no? Está la sala de máquinas, que es donde están pues toda la maquinaria, que es la que sube y baja, pues en este caso, a través de lo que es la bocamina, sube y baja todo el material. Entonces, esa sala de máquinas también tienen un encanto especial con aquellos cables tirantes tan grandes, aquella comunicación que se establecía entre los mineros que estaban abajo y los que estaban arriba.
5: O sea, que es toda la comunicación, todo lo esencial va en ese pozo, ¿no?
2: Claro, es decir, hay un cayete que es de donde colgaba, en este caso, todo lo que son las jaulas para subir y bajar material, para subir y bajar carbón y para subir y bajar trabajadores. Y luego hay otros edificios anexos que son, en este caso, la sala de máquinas que permitía que esas jaulas subieran y bajaran, obviamente. Sí. Y luego también estaba la zona donde los mineros pues se cambiaban, la zona de baños. Y la lampistería, un elemento muy especial.
5: Y, a ver qué es.
2: Era donde cogían las lámparas, donde cogían
5: la lampistería, claro.
2: Lampistería. Pero había algo muy, muy
5: no
2: específico, porque cuando el minero dejaba la lámpara, dejaba la ficha colgada. Entonces, cuando hacían el cambio de turno, si faltaba alguna ficha, faltaba algún minero. Entonces, era una manera también de comunicarse entre ellos.
5: Qué curioso.
2: Y de saber exactamente si los mineros... faltaba alguno o no, claro, entonces era esencial. Estamos ahora hablando que hay intercomunicadores, pero antiguamente
5: no había
2: intercomunicadores, no había nada de eso. Entonces, aunque la seguridad en mina y la tecnología de minas, de hecho una carrera específica de minas, ¿no?, siempre ha sido muy avanzada, pero lógicamente había otro sistema de comunicación. Entonces todo lo que es ese enclave, lo que es el castillete, la sala de máquinas, la zona de lampistería, la zona de baños, pues es un entorno también muy un poco idóneo, ¿no?, para hacer eventos, porque al final, aunque no estés metido dentro de la mina, estás en un ambiente también bastante peculiar.
3: Sí, pero eso es lo bonito también. Es como te inmersas en una cosa que no podrías imaginar, ¿sabes? Y estabas ahí al lado de los mineros y es como ver cómo viven de verdad.
5: Claro, eso es
3: y
5: lo que es.
3: Los detalles, ¿sabes? Es como, ¡buah! Es algo increíble porque te bajas y lo vives. Y yo creo que esa es la más cosa bonita de esa experiencia.
4: hacer y de vivirla, ¿sabes? Es algo muy diferente a lo que cualquier persona experimenta en cualquier... Exactamente.
2: Y tú, Julio, que has estado por miles de sitios, el ofrecer a tus clientes algo exclusivo es difícil.
4: Es muy, muy difícil. Muy difícil, y cada vez buscan más la experiencia única, la experiencia diferente. Y
3: la
4: experiencia
3: diferente.
4: De aventura, que aquí hay una experiencia de aventura también. No solamente cultural, histórica, sino de aventura también. Entonces, esa parte, ese conjunto, yo creo que es una combinación perfecta para muchísima gente.
2: Además, también hay que entender que el que haya esa reconversión es una palanca motor económica. Entonces, también eso es un aliciente más, ¿no? Para saber que todo ese dinero, entre comillas, va a llegar a tener un resultado, un retorno, que no es tangible, pero que es real, ¿no? Es decir, ese cambio de modelo económico.
4: Y para el destino también, ¿no? O sea, hay destinos que se han reinventado, y el sacar esa idea, por ejemplo, ¿sabes? De una zona que a lo mejor se hubiese perdido esa zona, el interés cultural, si no lo hubiesen reinventado de esa manera y no lo hubiesen sacado a la luz de la manera que lo están haciendo, que es una manera muy interesante, muy original, y para mí es algo que es digno de ver.
2: Pues hagamos un pequeño parón, vamos a escuchar unos consejos publicitarios.
4: Perfecto.
2: Que además, como esto es un programa de radio y televisión, hacemos eso, la pausa publicitaria, para que nuestros oyentes y nuestros televidentes se tomen un descanso de nuestras palabras.
4: Perfecto. Bien.
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2: Como les decíamos, a través del mundo, en este caso del turismo, además ayer fue precisamente el Día Mundial del Turismo, las realidades de la gente a nivel local se pueden cambiar, y además vosotros estáis en un segmento absolutamente esencial. En los últimos años el modelo turístico ha ido cambiando paulatinamente y hemos pasado de un modelo dominado ampliamente por el sol y playa a un modelo que poco a poco va buscando otro tipo de alternativas. Pero eso no solo pasa con el turista que sale a pasar el fin de semana o a gastar sus vacaciones. Eso pasa en general con el 90% de los turistas o el 90% de las disciplinas turísticas. Y cuando hablamos de disciplinas turísticas, el turismo de congresos e incentivos es uno de los motores, una de las palancas motores más importantes dentro de la economía local, que puede ayudar incluso a que pequeñas comunidades, pequeñas realidades, sean capaces de llegar al mundo del turismo, siempre, obviamente, a través de la especialización, a través de la exclusividad, a través de la experiencia y a través de facilitar y proveer

0: congresos e incentivos. Pero hay localidades, hay lugares, hay, digamos, enclaves que se han especializado exclusivamente en ese tipo de turismo. Y la verdad es que es un turismo complejo, porque es un turismo que exige el máximo. El máximo para todos aquellos que trabajan dentro de él. El máximo para todos los espacios que componen cada uno de los segmentos o cada una de las paradas o cada una de las parcelas de cualquier evento. Y es un modelo turístico muy exigente también para los profesionales y para todos aquellos que están dentro del mismo. Y vosotros, Julio y Natalí, ¿cuántos años lleváis cada uno?
1: Pues yo, 34 años. 34 años, exactamente.
0: ¿Solo?
1: Solo.
2: ¿Cuánto?
1: 34. Yo soy un poco mayor que tú.
2: Yo creo que 20.
1: Sí.
0: ¿Y qué hay que hacer para mantenerse en la élite? Porque
2: ser
0: ese turismo
2: bueno.
0: Es tan exclusivo,
2: ser bueno,
0: tan exigente,
1: sí,
0: y tan complejo que, vamos...
1: Bueno, hay muchos factores que hay que tener en cuenta. Primero,

0: ver las tendencias, ver el cliente cada vez exige más, cada vez más exigente. Después quieren tener algo que no hayan vivido nunca, que sea único. Entonces, tú lo has mencionado antes, ahora presentando toda la segunda parte de este programa, y es que el cliente, ¿sabes? En tanto una convención que siempre tienen un día libre y quieren hacer todo tipo de experiencias, pero que no sean las de irte en un barco, irte en bicicleta o irte a hacer el turismo original, sino hacer experiencias.
1: O sea que esto encaja perfectamente dentro del modelo.
0: 100%.
1: Pero no vamos a ir con Natalie, porque ese buah
2: vale.
1: Me ha encantado, ¿no?
2: No.
1: ¿Qué hay que hacer? ¡Buah! Entonces,
2: no,
1: como que se ha vaciado, ¿no?
2: Te voy a decir
1: cuéntanos.
2: Una persona que, por supuesto, lo que ha dicho Julio, ¿vale? Hay que saber, pero tienes que tener esa personalidad que el cliente confía en ti, ¿sabes? Y sabe que trabaja con Natalie, trabaja con Julio, es un tú y tú.
0: Sí.
2: ¿Estás de acuerdo conmigo?
0: Totalmente, la confianza.
2: Exacto.
0: De que le vas a crear esa experiencia que quieren ellos, ¿sabes? Y que no le vas a fallar, ¿sabes?
2: Yeah.
0: La confianza. Quiere, y por ejemplo, el mejor ejemplo para hacer conocer la experiencia es lo que estás organizando tú en la experiencia con el pozo, ¿no? O sea, el poder conocerlo personalmente y poder transmitirlo al cliente.
1: Hay una parte que a mí me llama mucho la atención también del Turismo Maíz, y es que el equipo es absolutamente esencial, ¿no? Porque vosotros sois la parte más visible, la punta del iceberg, pero hasta que el cliente se posiciona en el lugar donde vosotros tenéis las actividades, hay un montón de gente detrás,
0: sí,
1: que trabajan por y para que aquello tenga un grado de excelencia total y absoluto, ¿no?
0: Es
1: desde la reserva del avión, el vuelo, la llegada, la recepción, la entrada al hotel,
2: sí.
1: Los amenities de bienvenida.
2: Sí. Sí, hay que hacer toda esa parte. Pero la respuesta a tu pregunta es que ¿cómo conseguimos clientes o por qué siguen con nosotros? Por supuesto, tienes que tener un equipo, ¿sabes? Hay que elegir el equipo y saber quién está a tu lado. Pero los clientes, ¿sabes? Si yo les digo, mira, esta experiencia de Asturias, me van a creer y van a decir, vale, porque creo en ti, ¿sabes? Creen en Julio. Julio, porque no has hablado de todo tu trayectoria,
0: no, no,
2: ¿sí? Es
1: que 34 años de trayectoria en una hora.
0: No da.
2: Persona, que da igual dónde está. Dices Julio Montes y vas. ¿Sabes?
0: Sí, pero bueno, también.
2: Porque la trabajas.
0: Gracias, Natalie, por ese elogio.
1: Y perdonad un segundo. Es una profesión de riesgo, ¿no? Porque un fallo, un error.

0: es bastante riesgo.
1: Y se puede
0: riesgo,
1: ir todo al traste.
0: Totalmente. Entonces, aparte de lo que dice Natalie, que es importantísimo, es que tener un buen profesional detrás, como es ella, por ejemplo, pero el equipo, como tú bien decías, es muy importante que ese equipo que tienes sea organizado, que sepa organizarse bien en todo lo que el requerimiento consiste. Y después hay una parte clave que tú antes has mencionado, los proveedores. Los proveedores tienen que ser totalmente, y ahí entran todos los de los destinos, desde el minero, desde el autobús, desde la comida que te vayas a ofrecer, todos los detalles que tú puedas pensar. Si el proveedor no es pluscuam perfecto en el detalle,
1: pluscuam perfecto, me gusta.
0: ¿Sí? Pero es que es verdad, es saber, se rompe la cadena. Se rompe la cadena. Y por una tontería, puede decir, estaba todo fenomenal, pero la comida del último día. Ahí está.
1: Se establece una relación de confianza.
0: Totalmente.
1: Yo creo que multidisciplinar, ¿no? Multidireccional.
2: Correcto.
1: De vosotros
2: Correcto.
1: Hacia el cliente, del cliente hacia vosotros.
2: Correcto.
1: Del equipo hacia vosotros.
2: Correcto.
1: De vosotros hacia el proveedor. Y entiendo que también el proveedor, en este caso, hacia vosotros, ¿no? Porque si le estáis diciendo que las patatas tienen que ser de la marca X, él confiará plenamente en vosotros porque sabe que así ha sido siempre y que en este caso el cliente lo va a saber valorar, ¿no?
0: No, y además es que no solamente lo saben valorar, sino que, pues, por ejemplo, Natalie es una gran especialista en la parte culinaria, porque muchas veces los clientes confían en ti, en que tú conoces el producto.
2: Exacto.
0: Y que has probado el producto y que no le vas a defraudar una vez que estén allí. No van. ¿Sabes? Confían en el proveedor que tú le has recomendado. Entonces, es una responsabilidad importante.
1: Cuando hay algún fallo, ¿hasta qué punto cunde el pánico? Es decir, ¿cómo de grave tiene que ser el fallo para que empiece a cundir el pánico? ¿O un fallo pequeño puede conllevar a la larga un fallo
2: creo
1: grande?
2: Creo que somos capaces de...
1: Que no haya fallos.
2: No, fallos va a haber siempre. Pero somos capaces de...
0: De encontrar soluciones, ese es el problema.
2: Y de no entrar en pánico, en plan, hay un fallo, ¿qué hago? Y haces boom, boom, boom, y buscas la solución, porque por eso somos expertos.
0: Esa es la clave, lo que ha dicho Natalie. No hay, cuando hay un fallo, hay que buscar rápidamente una solución. Entrar en pánico... es estropear un poco.
1: Estamos en televisión, aquí no puede entrar el pánico tampoco, estamos en directo.
0: Efectivamente,
1: el pánico,
0: entonces, entrar en pánico es incluso estropearlo más todavía. Entonces, es buscar una solución rápida y no hay problemas si hay solución. Ese es mi lema siempre.
2: Si se está...
1: Y si hay solución hay que buscarla.
0: Y si hay que buscarla, efectivamente.
2: Si pasa algo tan drástico que hay algo que... no puedes solucionar, pues lo hablas con el cliente. Imaginas, estás en un hotel y está on fire, ¿sabes? Pues no puedes hacer nada.
0: No,
2: lo hablas con el cliente. Por normalmente, nuestra mentalidad es, si pasa algo, intentas buscar soluciones antes que tienes que ir al cliente.
1: ¿Cuál es el...? Me imagino que todo esto hay un detonante, ¿no? Es decir, entras en el mundo del turismo y normalmente entras en agencias y luego poco a poco te vas posicionando. Entiendo que es así, ¿no? Porque al final tienes que conocer un poco también desde la base cómo se llega hasta la cumbre, ¿no? Si no entras en la cumbre es complicado. ¿Cuál es el punto de inflexión en el que Julio dice, me voy a tirar al monte, ¿no? Parafraseando tu apellido. Y me voy a ir al sector de los incentivos.
0: Hombre, yo creo que la parte de los incentivos es la más creativa.
1: La más creativa, sí.
0: Sí, entonces...
1: Más riesgo, pero más creativa.
0: Más riesgo, sí. Entonces, ahí tienes un factor que puedes crecer y puedes ir creando constantemente. No te puedes aburrir porque hay experiencias miles. Y hay gente que está es muy... ¿cómo vamos a decir? Se conforma con poco, ¿sabes? Conforma con... y lo interesante es llegar a donde nadie ha llegado, ¿sabes? Donde los incentivos son una experiencia real. Entonces, esa parte, que es la más interesante y la que es más compleja, porque es compleja, o sea, el conseguir un incentivo realmente, una experiencia única, no es nada fácil de conseguir, desde la experiencia misma a los proveedores.
1: Sí, porque hay grandes presupuestos, pero dentro de esos grandes presupuestos hay un nivel de exigencia, hay mucha competencia también entre todas.
0: Hay que tener una seguridad de que todo, o sea, es realmente viable, la seguridad, porque hay experiencias que hay experiencias de riesgo, ¿sabes? Que se llaman de riesgo, pero no son, vamos, que no te va a pasar nada.
1: Riesgo
0: pero
1: controlado. Vamos a decir riesgo controlado.
0: Ahí está, muchas gracias, Paco. Eso es mejor, sí.
2: En un minero.
1: Es que yo vengo del sector del turismo activo, entonces cuando estás ahí arriba haciendo cosas raras, pues tienes que tener
0: pero un eso nivel de riesgo pero controlado. Pero, ¿sabes, Paco? Eso es lo que están buscando ahora mucha gente.
1: Claro.
0: Mucha gente. Está buscando experiencias de aventura. De vivencias que digan que vuelvan con adrenalina totalmente
1: pero estamos en un momento dulce, ¿no? Porque al final cada vez hay más empresas que facilitan ese tipo de servicios, cada vez hay mejores profesionales que facilitan ese tipo de servicios y quizás, ¿no? Aunque el nivel de exigencia es elevado, pero también el nivel de respuesta, la preparación, la innovación dentro de este sector cada día también es mayor, ¿no? Porque antes pues era el sota caballo rey y ahora las propias empresas te ofrecen nuevas alternativas. Ya sabiendo que han tenido un incentivo, quieren volver a tener otro. Entonces se busca la vida para generar propuestas nuevas, ¿no? ¿Estamos en un buen momento en ese sentido?
2: O sea, yo creo que sí.
0: Sí, no, además es lo has dicho muy bien esa parte. ¿Sabes? Ahora mismo hay muy buenos profesionales que se están dedicando exactamente a ese tipo de incentivos. Entonces hay que contarlos, hay que conocerlos. Hay que probarlos, porque, a ver, mucha gente sabe vender muy bien, pero yo quiero verlo con mis propios ojos, lo bueno que eres.
1: Pero hay que tocar el percal.
0: Ahí está.
1: Si no. Y si el percal no es bueno, rápido.
0: Ahí está, tú lo has dicho.
1: Si la tela no es buena,
0: exacto. Entonces, sí hay muy buenos profesionales, es verdad, y hay muy buenas ideas, muy, muy buenas ideas, y mucho por descubrir. Y la verdad que...
1: Pero eso realmente es un reto, ¿no? El seguir generando propuestas de valor, el seguir buscando cosas nuevas y tal, es un trabajo casi de arqueología turística, ¿no? Diría yo.
0: Pero 100%.
2: Absolutamente. Y saber cómo venderlos, ¿sabes? Por nuestra parte, ¿sabes? Julio y yo, ¿sabes? De saber cómo venderlos. Entonces,
0: eso es esencial.
2: Por eso hay que vivirlo, ¿sabes? Y...
1: ¿A ti te ha ayudado tu bilingüismo? Idioma era el castellano
2: puro,
1: ¿no? Speaking-leábamos relativamente mal.
2: Me ha ayudado muchísimo porque al final trabajo mucho con empresas de Inglaterra, de empresas de Estados Unidos, porque es verdad que los españoles, lo siento,
0: no lo sientas,
2: Julio,
0: no.
2: Julio, no sé, Paco, cómo es tu
1: hombre, no es como el tuyo, ¿no? Pero, eso es obvio.
2: Vale. Pero hay como, a veces como me dicen, es que no nos entienden, necesito un atelier, ¿sabes? Y me contratan en España porque puedo hablar con ellos en inglés, pero hablo con los proveedores en castellano.
1: ¿Cuántos años llevas aquí ya? Yo te conozco desde hace mucho tiempo. Pues casi desde entonces te conozco.
0: Casi desde que nació.
1: No tanto como no. Pero 20 años, pero 12 o 14 fácilmente, sí.
2: ¿Cuál es el...? Sí que ayuda.
1: ¿Cuál es el estándar, ¿no?, para que una empresa de incentivos decida contratar a Julio Montes o a Natalie Araña? ¿Qué necesitan? Aparte de un buen presupuesto.
0: Una reputación.
1: Porque tampoco trabajáis vosotros con cualquiera, ¿no?
0: No, una reputación.
2: Pero lo que tenemos un nivel.
0: Y una confianza. A ver, obviamente los años de experiencia es un grado. Entonces, ya cuando tienes referencias de clientes, tienes una reputación hecha un trabajo realizado, unos conocimientos que los demuestras día a día. Entonces, todo eso de conjunto es lo que te hace que el cliente, o sea, acuda a ti, ¿no? O sea, no acuda a otra persona que no sea Natalie o Julio, ¿sabes? Pero, obviamente, competencia hay.
1: ¿Cuál es la petición más extraña que os hayan podido hacer?
2: ¿Una petición?
1: Porque habrá todo tipo de...
2: ¿Qué hora es? Creo que no se puede salir a la tele.
1: No se puede hablar de eso, ¿no?
0: No.
1: Estamos
0: no,
1: en horario infantil. Me ha quedado claro. Yo creo que a todos ustedes también
2: nos
1: les ha quedado
2: nos ha pasado de
1: muy
2: todo,
1: claro.
2: Creo.
0: Sí, no, hay clientes para todo, como en todos los sitios, y hay gente muy muy extravagante. Es muy extravagante que quieren cosas muy exclusivas y hay que ofrecérselas. Pero hay cosas imposibles, claro, también, ¿eh?
1: Bueno, también hay que saber decir no.
0: No, eso es una parte importante.
2: Súper.
1: Bueno, ya lo he dicho al principio, ¿no? Que hay que tener una personalidad, porque también el que viene del incentivo y el que viene con el presupuesto se cree que todo vale, ¿no? Y que puede pasar por encima,
2: yeah,
1: de ti. Y tampoco es así, ¿no? Es decir, yeah, hay que poner
2: hay
1: también
2: que ser,
1: límites, ¿no?
2: Sí,
1: hay que establecer una serie de límites.
0: Esa parte es también, ¿sabes? El decir no, porque claro, hay clientes que desconocen que para eso te utilizan, ¿sabes? O te piden, porque tú eres el profesional, tú eres el que conoce el sector, y te hacen un programa que dices, ¿a dónde vas con este programa? ¿Sabes? No llegas ni al segundo día vivo. Digo, ¿quieres matar a tus clientes? ¿Quieres matar al grupo que viene contigo? Pues claro, ¿sabes? No se dan cuenta del límite que puede tener una persona y el programa que es o lo que conlleva este programa.
1: Vosotros ya veo que tenéis un autocontrol total, además estamos aquí en televisión, no se notan nervios, quizás un poco al principio, pero
2: ya.
1: Si pierdes el teléfono,
0: sí,
1: ahí sí que te entrarán los nervios, ¿no?
2: Yo no tengo mi teléfono, por ejemplo.
0: No, pero
1: si pierdes,
0: no,
1: lo pierdes,
0: lo pierdes en general.
1: En general, lo pierdes, te lo quitan.
0: Sí. No mientas, sí. No mientas. No, sí, sí, es verdad. El teléfono hoy en día es esencial.
1: No, pero nuestra agenda tiene que ser una agenda que tiene que valer muchísimo dinero también, ¿no?
0: Vale, sí, mucho dinero. Sí. Y no solamente es la agenda, sino que el tener un control durante el trabajo, el teléfono es esencial. O sea, es tu vía de trabajo, ¿sabes? Desde el principio hasta el final. Entonces, tu herramienta esencial, yeah, es el teléfono. Como lo pierdas, adiós.
2: ¿Qué es lo primero que haces por la mañana?
1: Pues me tomo
0: que es lo prohibido, es lo que dice todo el mundo que no tienes que hacer, mirar el teléfono.
1: No, sí, la verdad, no, que sí, porque además está la alarma y lo primero que haces es
0: apagarla.
1: Quitar la alarma y ya de paso, sí, abrir datos y
2: eso es lo peligro. Pero luego no miras los mensajes.
1: Lo primero que haces, claro, normalmente sí.
0: Yo intento
1: ¿Y qué es lo último que haces antes de acostarte? Por
0: mirar
1: lo mismo, revisar el teléfono.
2: Ya.
0: Sí.
1: Cuando hablamos de incentivos y cuando hablamos de este tipo de turismo, ¿en alguna ocasión os habéis dado cuenta que realmente estáis haciendo una buena labor social? A lo mejor en África, en algún poblado, en algún sitio de los que hayáis estado,
2: no,
1: con algún tipo de actividad de ese estilo, ¿no?
2: Yo no.
0: Labor social, a ver, siempre, ten en cuenta que das, con todo lo que se está expandiendo en el mundo del incentivo, el mundo de la convención, das trabajo a mucha gente. Gente que, esas experiencias que no te podías imaginar antes, ¿sabes? Ahora sí las puedes ofrecer en el mundo vinícola, en el mundo de la minería, en el mundo de las experiencias rurales, ¿sabes? El mundo rural que también se está poniendo muy de moda.
1: Claro,
0: y que hay muchas experiencias maravillosas en el mundo rural y que le da trabajo a mucha gente. Entonces, todo eso sí es una labor social que ayuda a, ¿sabes? Si vas avanzando, dar trabajo a mucha gente que a lo mejor no pensaban que podían trabajar en este sector y pueden trabajar en este sector, uh-huh, perfectamente.
1: Me imagino que después de tantos años de experiencia, en cuanto veis a alguien, rápidamente os dais cuenta si estará a la altura o no, ¿no?
0: Sí.
1: Porque la parte de la psicología es fundamental también.
2: Yo lo único que puedo decir, un poco en ese tema. Es, por ejemplo, sí que hay muchas empresas que ahora están como súper conscientes del mundo sostenibilidad y eco y cosas así, ¿sabes? Por ejemplo, ahora tengo un evento y están pidiendo regalos que sean sostenibles y eco, pero no es tanto de ayudar al mundo.
1: Sí, no, sentirse ellos bien, ¿no?
0: Más no, pero hay actividades, por ejemplo...
2: Algo, sí, eso.
0: Pero hay Navidad, incluso en Madrid hay actividades que puedes hacer la ropa, ayudar a hacer la ropa de para niños huérfanos. Hay actividades, ¿sabes? De para hacer, arreglar, ¿sabes? Hacer todo tipo de trabajos sociales, ¿sabes? Que son experiencias, pero que a la vez estás ayudando a ese sector, ¿no? Entonces, y hay gente que realmente quieren hacer ese tipo de actividades.
2: Yeah.
1: Y nos quedan nada, apenas 3-4 minutos.
2: Okay.
1: ¿Cuál sería ese entorno ideal en el que ahora mismo, tanto Natalie como Julio, les gustaría seguir desarrollando vuestro trabajo?
2: Ganar dinero.
1: Porque imagino que ya podéis ya podéis elegir, ¿no? O no tanto.
0: Bueno, hay mira, Natalie, tú primero.
2: No sé, a ver, para mí es saber que soy una persona súper profesional, tener clientes, no necesito tener muchos clientes, necesito tener como 1, 2, 3 que confían en mí, pero que confían en mí de verdad, ¿sabes? Entonces, para mí, yo creo que es eso, como seguir haciendo lo que estoy haciendo, dando experiencias nuevas también, porque es lo que hemos dicho, que ahora mismo confían en nosotros, ¿sabes? En Julio, en Natalie, y buscando cosas novedosas y confían en nosotros plenamente. Entonces, yo quiero seguir así. Uh-huh. Ya está.
0: Yo soy muy soñador, entonces a mí me gusta la creatividad y me gustaría seguir creando experiencias únicas y crear, ¿sabes? Y no parar, ¿sabes? El creer, sorprender al cliente, que el cliente, ¿sabes? Siempre que busca que le sorprendas, el wow factor que se llama ahora, que esa parte, ¿sabes? No se pierda, que se siga creando, que se siga buscando y que la gente siga juntándose para crear esas experiencias que son muy importantes y son muy valoradas. Entonces, eso es para seguir, es esencial, el soñar.
1: Me imagino que una web es un instrumento, pero vuestro instrumento real es el boca a boca, ¿no?
2: Sí.
0: La web es importante, ¿eh? Pero,
2: y reputación.
1: La web es el sitio que refrenda, ¿no?
0: Esa exacto, y la imagen es muy importante, lo que o sea, los ojos son la parte, ¿sabes? Donde les llega a la gente la visibilidad, ¿no? Pero es verdad que el boca a boca funciona y el boca a boca de las lo que han vivido también.
2: Totalmente.
0: Sí.
1: Pues el boca a boca nos lleva al final de este programa. La verdad es que se han pasado una hora de televisión rápido.
0: Muy rápido.
1: Quizás cuando el tema es interesante, eso tendría que ser un poco más flexible, ¿no? Y en vez de llegar a la hora en punto y ceder el espacio a los que vienen detrás, pues poder alargar un poco y poder seguir hablando.
0: Muy interesante.
1: En este escaso tiempo que nos queda, Julio, un deseo para tu trabajo y para ti.
0: Pues es importante. Un deseo para mi trabajo, que siga y que sigan creyendo en el mundo de la convención, en el mundo del incentivo, en el mundo de los profesionales que están dentro. Trabajamos mucho por ello y es un trabajo muy bonito, pero muy duro. Aunque la gente se cree que no estamos en eso. Entonces, que sigan creyendo en nosotros. ¿Y cuál era la otra pregunta?
1: Un poco, no, ese deseo del sector y para ti.
0: Ah, para mí, seguir en él.
1: ¿Seguir en él?
0: Sí, es mi pasión y es mi gran amor, entonces, aparte del que tengo en casa, pero vamos, pues mi segundo gran amor es este trabajo, uh-huh. Entonces, pues esas dos cosas son...
2: A mí no me hagas esa pregunta.
1: Sí. Me encanta, porque cuando hay una pregunta así un poco... Es tan expresiva que salta rápido. Ay, tal. Entonces, bueno.
2: Por eso he hecho.
1: Venga, un deseo para ti, Natalie, para estos próximos
2: pero,
1: años.
2: ¿Pero en trabajo o...?
1: ¿De trabajo? En trabajo. Trabajo, emoción, no sé. Si no vas a decir ahora otras cosas, pero...
2: Yo creo que también quiero seguir en el mismo ritmo que tengo, ¿sabes? Que estoy súper, súper bien, ¿sabes? Uh-huh. Y estoy súper contenta. Tengo bastante trabajo, estoy rechazando trabajos porque no puedo con ello, así que para mí es seguir así. Si me quieres pedir...
1: No,
2: ya está.
1: No, ya está todo muy claro.
2: Ya está.
1: Okay. Pero nosotros también tenemos un deseo, y el deseo es...
2: ¿El tuyo?
1: Nosotros, que estén ellos aquí la semana que viene, que nos estén escuchando... Que sigamos gozando este gran equipo técnico que tenemos aquí en Canal 33.
0: Vale, pues
1: que sigan escuchando en el 95.4 y el 107.8.
0: Por favor.
1: Y que nos veamos la semana que viene aquí.
0: Okay. Muchísimas gracias, Paco, por todo.
1: Muchas gracias a todos por estar ahí. Les esperamos la semana que viene.
0: Muchas gracias.
2: A ver.

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0: Padre e hijo. Muy buenas noches y bienvenidos un lunes más a este que es tu programa. Yo soy Atlético, aquí en Canal 33. Hoy, además, como no hemos tenido partidos, pues vamos a hablar de cosas muy relevantes y les va a parecer súper interesante. Sobre todo, le voy a dar la bienvenida a mis compañeros de derecha e izquierda. Comienzo por allí. José, buenas noches.
1: Buenas noches, Gemma, ¿qué tal?
0: Hoy nos traes un montón de cosas además, ¿no?
2: Sí, hoy, bueno, como no había partido, pues he decidido cambiar mi sección y hablar de los fichajes que realizó el Atleti.
0: Bueno, pues genial. Ya saben que vamos a tener aquí, por lo menos, para hablar de fichajes. ¿Fichaje?
3: Bueno, por eso te iba a decir, que si vamos a hablar de fichajes, hablamos de mí. Buenas noches, otra semana más aquí aguantando a Gemma Serrano. Buenas noches.
0: Oye, te voy a decir una cosa, pero tengo una sorpresa que me han mandado, que me ha mandado además uno que nos está viendo, un chico genial que nos está viendo, y os voy a poner algo que os va a sorprender. Uy, José María.
4: Qué miedo.
5: Buenas noches.
0: Núñez.
5: ¿Qué tal? ¿Cómo estáis?
0: Tú súper moreno siempre.
5: Bueno.
0: Y encima me dice la gente que es el que mejor das en cámara. ¿Esto qué pasa aquí?
5: No, no puede ser. No puede ser.
0: No, tenemos que si despeinarle
3: es,
0: o algo.
3: Es, ¿sabes? El Lobo Carrasco de Canal 33. que es igual.
0: ¿Tú también nos traes información?
5: Pues, sí, vamos a tener un programa caliente hoy.
0: Un programa calentito, pero desgrana.
5: Vamos a empezar, que bueno, no tenemos liga, pero sí tenemos fútbol. Vamos a ver quiénes son los jugadores del Atlético más internacionales, por qué cogen a unos, por qué no cogen a otros, por qué no estamos en la lista de los 30 jugadores al Balón de Oro. Veremos todo eso.
0: ¿Por dónde empezamos?
5: Pues yo empezaría por analizar un poco el partido del otro día, sobre nuestros jugadores, que lo hicieron fenomenal. Yo creo que Pubil lo ha hecho estupendamente. Es cierto que Inglaterra le ganó la partida en algún momento, pero lo hizo francamente bien. Está cogiendo muchísima experiencia a nivel internacional y creo que le viene muy bien. Baena, que resolvió, podemos decir, ese empate tan maravilloso que tuvimos. Y bueno, pues nuestros jugadores están en la élite del mundo, el mejor equipo del mundo.
0: ¿Y por qué en los 30 nominados a Balón de Oro no hay ninguno del Atlético de Madrid?
5: Porque somos del Atlético de Madrid. Y yo creo que eso a nivel internacional lo vende. Lo hablaba hace un ratito con mi compañero y nos inclinamos por una marca deportiva que nosotros no tenemos. Y bueno, pues no entendemos por qué por lo menos no hay un nominado del Atlético de Madrid cuando hemos tenido jugadores en Champions, en Liga, hemos ganado el Mundial.
0: El Mundial, ¿no?
5: Copa claro. del Rey, hemos estado en todas las competiciones y por lo menos alguno tenía que haber nominado. Pues no hay ninguno.
0: Bueno, ¿vosotros por qué creéis que no hay en esos 30, que no estamos hablando de 5, estamos hablando de 30 jugadores que están nominados, José?
2: Es muy sencillo. Va a ser o Mbappé o Lamine Yamal.
0: Que ya lo tienes claro, ¿no?
2: Sí, los otros 28 es para rellenar y poner nombres. Que no entre uno del Atleti, pues, es que como ha dicho María, somos el Atlético de Madrid.
0: ¿Pero tú crees que en realidad es algo de los colores? ¿O tiene más que ver porque hay unos que cobran más que otros?
2: Bueno, a ver, que cobre uno más que otro siempre le da esa fama extra que luego se tiene que ganar en el campo, pero
0: ya.
2: Básicamente es eso, va a ser o Mbappé o Lamine Yamal, y yo me decanto por Lamine Yamal porque, bueno,
0: más joven,
2: sí,
0: lleva
2: aparte
0: una trayectoria española bastante buena, ¿no?
2: Participó en el equipo que ganó el Mundial.
5: En un Mundial, que es muy importante.
2: Participó en el equipo que ganó el Mundial.
3: Sí, sí.
0: Ya, bueno, pero también tenemos jugadores que estuvieron jugando en el Mundial, que son del Atlético de Madrid, y sin embargo no les han convocado. Y vuelvo a repetir, en esos 30 jugadores, que son 30 jugadores y no hay ni uno del Atlético de Madrid.
3: Si es por alguien que ha participado en el equipo que ganó el Mundial, participó mucho más y de forma más positiva Baena.
2: Exacto.
3: Que Lamine Yamal.
0: Pero bueno, por eso digo.
3: Lamine Yamal parece que es que además tiene que ser el niño bonito de esta generación. Y eso es lo que a mí no me parece. Lamine Yamal es un gran jugador, será seguramente un Balón de Oro futuro, pero hoy no lo es. Para mí.
5: No podría estar
3: Julián Álvarez, por ejemplo, podría estar en esa lista de los 30, incluso en la lista de los 3.
5: Uno de los mejores jugadores de
3: Yo
5: Europa,
3: para mí estaría en la lista de los 3. Estaría, para mí, Mbappé, Kane y Julián Álvarez.
5: Semifinalista del Mundial.
3: Para mí. Pero ya no es por el Mundial, es por la trayectoria que tuvo el año anterior. O sea, el año anterior Julián Álvarez era la pesadilla de todos los porteros y defensas de Europa.
5: Yo siempre he pensado que el Balón de Oro, y aquí igual me meto en algún charco, tiene un contenido político muy importante. muy importante, sobre todo a nivel de grandes clubes.
3: Y sobre todo de ventas a la hora de nombres.
5: Mucho.
3: Para mi parecer. Es al igual que cuando... fichado por un gran equipo, de los 3-4 que tenemos en la Liga Española, si no vende camiseta, pues ya puede ser muy bueno, puede ser el mejor delantero, el mejor interior, el mejor central, que si no vende camisetas...
5: No tiene nada.
3: Se va.
0: Ya, bueno, pero ¿tú por qué crees que deberíamos de darle más prioridad a unos que a otros? Porque en realidad el Atlético de Madrid tiene jugadores muy buenos y estamos hablando de 30, ¿eh?
3: Sí, pero...
0: Es que no estamos hablando de los 10,
3: pero
0: estamos hablando de 30.
3: Estamos hablando de que es el Atlético de Madrid. Y es uno de los equipos que está dentro de esos cuatro líderes de la Liga Española, pero no es ni el morado, o sea, perdón, ni el blanco y morado, ni el rojo y azul.
5: Ten en cuenta que el Mundial, un mes de campeonato, puede pesar más que el mes de competición.
3: Muchísimo más. Muchísimo más, que es algo que yo no entiendo.
0: Y hacen fútbol internacional, que tampoco es que se están enfrentando con un montón de selecciones, cada uno con su juego, y sin embargo aquí van todos a una, y yo creo que todos los que han estado en el Mundial, precisamente esos que han estado en el Mundial, podrían ser cualquiera de ellos Balón de Oro. Si nos metemos más en el Atlético de Madrid, pues hemos tenido bastantes jugadores.
3: Pero es que estamos hablando de un año, no de un Mundial, de un mes. Aunque sea la culminación, el sumo, el trofeo final de ese año, pero no, para mí no tendría que ser implicativo directo como para ganar un Balón de Oro. Balón de Oro significa un jugador, una trayectoria durante un año.
5: Pues si no sería Balón de Oro individual o al individual que más haga más competición.
3: No, para mí es a nivel individual.
5: Porque, trayectoria, ¿no?
3: Porque si un tío individual, por ejemplo, para mi parecer, cuidado que me van a poner a parir seguramente, pero para mí Lamine Yamal este año pasado no hizo nada. Para mí. Hombre, a ver, no hizo nada. A ver, que no suene mal.
0: Bueno, que hay jugadores
3: que han hecho muchísimo más.
0: Claro, eso
3: lo que pasa es que a Lamine se le ha dado un reconocimiento que el tío es muy bueno, cuidado que yo lo quiero para cualquier equipo. Pero no creo que para ponerle endiosado como ha estado ni para ponerle como el galón,
5: mira,
3: balón
5: te voy
3: de
5: a
3: oro.
5: Decir una cosa, para lo ganar siento, un balón de oro, un jugador del Atlético de Madrid, y esto lo voy a decir desde el corazón, tenemos que ganar la Champions.
3: ¿Pero
0: ¿en serio
3: por qué?
0: Que tiene que haber
3: ¿pero por qué?
0: Una competición ganada para que algún jugador sea más relevante que otro, no
5: es
0: lo entiendo.
5: Es una competición europea, máxima visibilidad a nivel mundial, y te condiciona muchísimo. O sea,
3: pero no debería muchísimo. Ser así. Pero
5: porque si el Atlético de Madrid gana la Champions, uno de los jugadores estaría no solamente en la lista de los 30, que habría varios, sino que podría ser candidato perfectamente al Balón de Oro.
0: Ya, bueno, pero ¿no te parece relevante que hayan estado en un mundial y que haya habido jugadas y jugadores muchísimos más receptivos que Lamine Yamal?
5: Hace un momento te acabo de decir que pesa más.
3: Por ejemplo,
0: es que no estamos hablando aquí, no es un campeonato de quién es más famoso, sino qué mejor
1: no,
0: es.
1: No, pero
0: el
1: para
0: jugador.
1: El Balón de Oro se reduce a de quién se habla más. ¿Quién es más famoso? ¿A quién le gusta más la gente?
3: ¿Quién vende más camisetas, Gemma?
5: Es igual que un momento que pesa más un mes en el Mundial que 10 meses.
3: Sí, pero por ejemplo, a lo que está diciendo Gemma, que no tiene que ser más famoso, pero sí, por ejemplo, la gala del Balón de Oro, el Balón de Oro, está patrocinada. Hay patrocinadores. Y a esos patrocinadores lo que les interesa es que se vea mucho y que se hable mucho de esas marcas. ¿Quién pesa más, Baena o Yamal?
0: Ya. O sea, que estamos hablando otra vez de dinero.
3: De dinero, por supuesto. Para mí, a lo mejor me estoy equivocando, pero creo que es
1: así. Es igualito como con los Oscar. Da igual quién sea el mejor actor o la mejor actriz o que haga el mejor papel. Es qué X actor o actriz ha estado en X película, en qué tiempo, cuánto ha recaudado. Al final del día no es talento, sino fama.
0: Bueno, pero fama, en este caso fama, cuando han estado estos jugadores en un Mundial, en este caso fama, tienen todos los que han ido al Mundial,
3: pero
0: todos.
3: ¿Quién vende más?
0: Ahora bien, es verdad que Yamal es el que puede vender más camisetas, que lo compro, pero eso no quiere decir que sea el mejor jugador.
3: Pero aparte está en un club que mundialmente es más reconocido, por desgracia.
5: Una pregunta que dejo en el aire. ¿Nuestros vecinos, si no gana el Balón de Oro, van a asistir? ¿O no van a asistir?
3: Creo que dijo Florentino que este año tampoco iban a ir a la gala del Balón.
5: Entonces no lo gana.
3: No lo va a ganar
5: ninguno de nuestros vecinos.
3: No. Por eso, a ver, yo aparte de que no lo gane ninguno de nuestros vecinos, yo creo que directamente se lo doy por vencido a Yamal. Pero porque creo que le quieren hacer. Ya que no tuvimos la suerte o el privilegio de que Messi fuese o se decidiese a ser español o jugar con selección española, creo que a Yamal se le está dando ese desde el principio, que era el nuevo Messi, que era el nuevo Messi, le dan el número 10 a la segunda temporada. que no digo que no se lo ganase, ¿eh? Cuidado, que la primera temporada de Yamal fue espectacular, el chaval se lo curró, pero creo que después está más preocupado en otras cosas que en jugar como estuvo jugando la primera temporada. Para mí no está siendo ese determinante, pero como no pueden darle eso, pues le tienen que dar el Balón de Oro. Para mí,
5: por ejemplo, Oblak tampoco está.
3: Por ejemplo, pero es que tampoco lo estuvo Casillas, tampoco lo estuvo Valdés, tampoco lo estuvo en su momento Courtois. Bueno,
0: cuando estaba en el Atlético de Madrid.
3: Entonces, es que un portero es muy complicado, es muy difícil. Si no se lo dieron...
5: ¿Se lo dieron a Buffon?
3: Se lo dieron a Buffon, pero si no se lo dieron a Casillas después de haber ganado Liga, Champions y Mundial... Pero ¿a quién se lo van a dar? ¿A qué portero se lo van a dar?
1: Solo le marcaron una vez en todo el Mundial y ese gol fue...
3: Sí.
1: Suerte, ¿no?
3: Sí, y Oblak está demostrando partido a partido, temporada a temporada, que es el mejor o el de los mejores del mundo. Pero es portero. Es la diferencia, es que es portero. Eso no es porque sea de la Leti, es portero.
0: Bueno, le voy a dar la bienvenida a una persona también que, bueno, pues que participe también en esta, en este debate que estamos teniendo. Muy curioso, porque es verdad que después de 30 jugadores es increíble que no haya ninguno del Atlético de Madrid. Y para ello se lo vamos a preguntar a Alberto, que nos trae, como no puede ser de otra manera, a la Unión de Peñas aquí, a ese programa, a Yo Soy Atlético. Así que, Alberto, buenas noches.
4: Hola, buenas noches. ¿Qué tal todos?
0: Buenas noches, bueno, pues Alberto, encantadísima de volverte a ver y de que estés en este espacio, porque es verdad que aquí las peñas tienen un significado bastante especial y es que le damos voz y le damos voto. Por tanto, Alberto viene en representación de la Unión de Peñas y primeramente me gustaría, Alberto, si nos has estado escuchando, qué opines acerca de que no se le haya convocado a ningún jugador del Atlético de Madrid a Balón de Oro después de esos 30 jugadores que han incluido, ¿no? No sé si tú también opinas que es tontamente, porque ni el Madrid ni el Atlético de Madrid va a conseguir nada, o si tienes otra opinión.
4: Bueno, ya sabéis que en ese aspecto, a nivel club, el tema propaganda y medios alrededor nuestro no estamos al nivel del Madrid y el Barça, ni mucho menos. Nosotros no vamos avanzando, pero no tenemos esa venta ni ese marketing que hacen ellos. Entonces, a mí, como comprenderás, en 30 jugadores de un equipo que llegó a semifinales de Champions, que tiene 4 campeones del mundo en sus filas, que no haya ninguno entre los 30, pues es que no hay por dónde cogerlo.
0: Obvio.
4: Pero bueno, esto como es el relato y aquí venden lo que quieren vender entre 4 o 5 equipos, pues a nosotros nos falta entrar en ese club para que nos vendan nuestro producto y sea conocido en todo el mundo y nuestros jugadores sean reconocidos como deben ser.
0: Hombre, ¿tú crees que en el Mundial que hemos tenido, que ha habido jugadores muy relevantes y con muchísima participación, que no tendrían que optar precisamente a ese Balón de Oro? Porque claro, estamos hablando de popularidad, si nos quitamos a Lamine Yamal, hay un montón de jugadores. Hemos tenido jugadores en el mundo, en un Mundial que, por cierto, se ha ganado.
4: Por eso, es que el equipo campeón del mundo en esa lista de 30 tendría que presentar por lo menos 7 o 8 jugadores.
0: Obvio.
4: Y a mí el nombre que me viene a la cabeza ha sido Baena. Evidentemente Baena primero ha marcado,
3: Total.
4: Es uno de los mejores jugadores que ha habido en la selección este mundial y como no está en esos 30 primeros, es que no hay quien lo entienda. Pero bueno, lo que os digo, aquí al final a algunos les encumbran siempre y a otros pues nos pasan por un lado y no nos tienen en cuenta.
0: Bueno, lo que tenemos claro es que ahora mismo el Atlético de Madrid o los aficionados del Atlético de Madrid tenéis Yo Soy Atlético, que es el único programa que habla y que defiende los colores, ¿no, Alberto? Y vosotros encima lleváis esa unión de peñas que no es fácil y que me gustaría que nos dijeses el próximo evento que tenéis, porque es verdad que vosotros tenéis una próxima convocatoria en Benidorm.
4: Sí, nosotros ahora en noviembre tenemos el 5º Congreso Internacional de Peñas, que bueno, como suele ser todos los años, pues es un punto de encuentro de las peñas de la Unión, vienen peñas de toda España y de fuera de España incluso, y bueno, es un punto de encuentro para pues compartir pues las inquietudes de las diferentes peñas, porque no son lo mismo las peñas de Madrid que las de fuera de Madrid, imagínate las que están en el extranjero. Luego es un punto de encuentro con vendrán veteranos, el que la gente de los veteranos comparta con los aficionados, tengamos recuerdos, habrá charlas de prensa, habrá tertulia, un punto de encuentro que suele ser muy bonito y a la gente le gusta mucho.
0: Claro, pues.
4: Este año lo vamos a hacer, para completar la información, va a ser en Benidorm, que lo está organizando la Peña de Benidorm, además con el apoyo del Ayuntamiento de Benidorm. Y bueno, pues oye, nos hemos ido allí, otros años hemos estado en Valladolid, otros años hemos estado en Badajoz, hemos estado en Aranjuez, en Córdoba. Bueno, pues vamos cambiando de sede. Hay una peña que suele ser

0: 5.000, 6.000 socios del club que son peñistas. Entonces, vale. Bueno, sí, es el único, la única federación de peñas oficial del Club Atlético de Madrid. Entonces, pues bueno, pues como comprenderéis, en los grupos de WhatsApp y en los foros, pues ahí se debate de fútbol, de lo que no es fútbol, y bueno, pues ahí se cogen muchas sensaciones y sentimientos de la gente y de la afición.
1: Entonces, sí, imagino, pues, con 5.000 personas. ¿Y cómo se te ocurrió la idea de las peñas? ¿Cómo...?
0: La idea de las peñas, sí. Hombre, como esto, vamos a decirlo así, en todos los clubs suelen tener una federación de peñas que aglutina todas esas peñas. ¿Para qué? Para tratar de unificar y darlas una voz respecto al club, una voz a la hora de negociar, a la hora de pedir, a la hora de decir qué funciona, qué no funciona, y bueno, pues eso es un poco el objetivo de la unión. Congregar a todas esas peñas, a todas las que pueda más, y tratar de llegar, que todas esas peticiones o todas esas sensaciones lleguen al club, al propio club.
2: Y después de tantos años, Alberto, que hace que nos conocemos además y que llevamos con este programa, aunque ahora está otra vez en televisión, cuéntame qué percepción habéis tenido desde que empezasteis hasta ahora, cómo ha ido esa consecutividad con el club, si os tratan medianamente, si ya habéis conseguido entablar conversaciones, si os hacen caso,
0: bueno,
2: vaya.
0: Bueno, ahora la verdad es que ahora mismo con el club las relaciones no son muy buenas. Todo vino a raíz del doble toque famoso de Julián de hace 2 años, porque nosotros interpusimos una demanda a la UEFA, el club no estaba de acuerdo en que lo hiciéramos, no nos apoyó, y nosotros hemos seguido hasta el final, hemos llegado a los juzgados. Al final, de momento, todavía esa demanda no va a prosperar, porque parece ser que no, el que enviaran un vídeo manipulado y tal, pues no es suficiente razón para que el juez crea que la demanda tiene que tirar para adelante. Pero el mero hecho de meternos en ese charco, que es una demanda que nos hacían los peñistas, que había que ir, que había sido un atropello y tal, bueno, pues se enfrió mucho las relaciones con el club. Estamos tratando de abrir puentes, porque bueno, al final, tanto el club como nosotros estamos condenados a entendernos. Tú, un club no puede vivir a espaldas de su afición, o sea, no puede vivir a espaldas de su
2: bueno,
0: afición.
2: Bueno, de hecho es de lo que vive, ¿no?, precisamente.
0: Claro, su masa social es el alma del club. El Cholo siempre habla de cuatro patas, que el club tiene que ser cuatro patas, y una de ellas es la afición. Pues tú a esa pata no la puedes ignorar. Pero bueno, no es verdad que ahora no estamos en nuestro mejor momento. Hemos tenido muchos altibajos en estos 10 años de unión. Y bueno, pues ahora estamos intentando abrir nuevos puentes después de todo esto que ha pasado de la demanda. Y bueno, esperemos que poco a poco se empiecen a normalizar las relaciones, porque creo que salimos ganando los dos. Así que en este momento, si me preguntas, hemos tenido momentos mejores en
2: es
0: esta relación.
2: Es un momento en el que
0: estamos en una pequeña crisis.
2: Te estás sincerando con todos los oyentes y con todos los que nos están viendo, pero me consta que habéis sido una de las pocas personas que habéis tirado para adelante con lo que es la unión de peñas, y sobre todo que habéis hecho un montón de eventos y un montón de actos, inclusive hasta para hacer un busto, o para un montón de cosas que han sido solidarias y que habéis recaudado inclusive dinero, ¿no, Alberto?
0: Sí, bueno, se han hecho homenajes a jugadores antiguos, a viejas glorias, se ha hecho socios honoríficos de la Unión a personajes importantes, como puede ser el alcalde, a periodistas, y bueno, pues tratamos siempre de apoyar, si hay alguna iniciativa solidaria, como cuando la Dana de la Fundación del Club, también hemos estado allí con las peñas de Peiporta y de Valencia.
2: Claro.
0: Y bueno, pues siempre se ha procurado hacer estar con la gente y con las peñas, que es lo que realmente nos mueve a nosotros, o nuestro objetivo y nuestro para eso existimos. Así que bueno, sí, hemos hecho muchas cosas, ya te digo que seguimos haciéndolas, pero bueno, que a nivel club, pues sí, es cierto que ahora no estamos en nuestro mejor momento.
2: ¿Cuántas personas aproximadamente están dentro de ese portfolio que llevas? ¿Cuántas miles de personas? Porque me consta que sois muchísimos.
0: Hombre, la junta directiva me parece que somos unos 15, cada uno lleva un área, hay responsables de zona de peña, responsables de eventos, hay quien tema patrocinios, viajes, celebraciones de aniversarios de peñas. Bueno, es un grupo de gente que somos voluntarios, que llevamos ya, pues esta junta directiva me parece que lleva, es la tercera ya, vamos camino de los 10 años de unión, que el año, en el 27 haremos los 10 años. y bueno, pues somos gente que nos hemos metido aquí porque nos gusta el Atleti, nos gusta estar con los peñistas y nos gusta tratar de que todo funcione mejor y de animar a nuestro equipo y de que la gente esté contenta. Es un placer ir a los aniversarios de las peñas, cómo la gente lo vive y bueno, pues ver partidos, irte a una peña a ver un partido. Yo se lo recomiendo a todo el mundo, si puede, acuda a alguna peña grande, alguna que tenga un local, porque bueno, pues es como decía Vicente Calderón, las peñas son el alma del club. Y es cierto que en este fútbol moderno se tiende a que estas peñas o este concepto de club de fans, que por ejemplo en Inglaterra sí está muy vivo, pero aquí se está perdiendo, pues bueno, pues hay que mantenerlo porque ahora el fútbol moderno que solo quiere clientela y gente comprando camisetas y tal, pues que no se pierda el sentimiento de un aficionado que está en un Badajoz, está en un Sevilla o está en un barrio de Madrid. Claro. Entonces, bueno, pues tratamos de que esto siga vivo y bueno, pues es cierto que a veces se nos complica, pero bueno, por lo menos intentarlo lo estamos intentando.
3: Alberto, muy buenas. Saludarte y darte la enhorabuena por esa unión de peñas y decirte que el año que viene, que es el 10º aniversario, no puede faltar, soy atlético, ¿no?
0: Sí, claro. No,

0: damos oído y voz a las peñas, ¿no? Ya que habéis hecho cosas a los periodistas, nosotros somos humildemente periodistas también. Llevarnos el décimo aniversario para estar ahí.
1: Evidentemente.
2: Oye, Alberto, esto no está te garantizo. Tú bien sabes que esto no está nada pactado, porque yo he estado en el nacimiento de la Unión de Peñas, inclusive estamos con José María, que también ha hecho eventos de, bueno, pues el de Gárate, por ejemplo.
3: Yo tuve la ocasión de participar con ellos en dos eventos. Y la verdad es que Gárate, fue maravilloso. Fue muy bonito, sí. Se encargaron de todo, se ocuparon de todo y bueno, la verdad es que fue el de Gárate y luego una chica que becamos para la investigación
1: el cáncer. El tema del cáncer. Sí.
3: Correcto.
1: Cierto.
3: Y cierto. Que lo hicimos en el Metropolitano y la verdad es que es un orgullo y un placer contar con vosotros porque lo organizáis absolutamente todo. Tú vas a mesa puesta, como se suele decir. Y lo pasamos muy bien, el de Gárate lo pasamos francamente bien. Y en el de Patricia Jarabo, que era la investigadora del CSIC, que la estuvimos financiando nosotros la tesis que finalizara, la verdad es que también lo hicisteis fenomenal a nivel medios de comunicación, se enteró todo el mundo. La verdad es que fue maravilloso contar con vosotros. Yo iré a Avenidor a veros.
0: ¡Qué envidia, qué envidia!
2: Sí, y además os digo, para toda la gente que nos estáis viendo, os digo una cosa. Siempre apoyan movimientos sociales, porque yo sí que he tenido, bueno, yo es que he estado con Alberto en muchísimas peñas en las cuales nos han abierto la puerta. Y es verdad que hay una peña que para mí es muy especial, que es la Peña Atlética Sin Barreras, ¿vale? La cual tuvimos en el club, ¿recuerdas? Casi ya llegando a la Navidad, Félix. Una cena. Y para mí Félix es una persona que es ideal, porque él siempre dice que para él no hay barreras para ver a su Atlético de Madrid. Y es maravilloso porque vosotros les habéis ayudado tanto y habéis estado tan pendiente de ellos que es digno de admirar, y yo tengo que decirlo porque he estado ahí y lo he visto.
1: Sí, sí, sí. Además es una peña muy, muy atleti, muy particular. Hemos estado con ellos, hemos hablado con el club muchas veces para mejorar esas infraestructuras para aquellos que tienen este problema de se eviten barreras, que puedan ver el fútbol cómodos. Y bueno, pues sí, oye, es como todo. Todos los colectivos estamos para ayudarnos. Somos todos del mismo equipo, vamos todos en la misma dirección. Y bueno, pues oye, de eso se trata. Así que
2: pues
1: en este caso,
2: Félix, que la semana, no sé si son de la peña, de la Unión de Peñas vuestra, pero la semana pasada estuvo aquí también la peña Bendita Sordera.
1: Ah, esto no son, pero hemos oído hablar de ellos y tenemos que contactar con ellos. Sí,
2: bueno,
1: sí,
2: pues Bendita Sordera, lo mismo, superfans del Atlético de Madrid, superfans allí donde van y están solos. Por eso me sonaba que no teníais. Yo os voy a poner en contacto.
1: Vale,
2: porque pues, es muy importante. Perfecto. Y yo sé que vosotros socializáis y solidarizáis todo tipo de eventos y me consta que ellos, allí donde vayáis, van a ir. Entonces, será muy bonito también poneros en contacto y sobre todo pues que nos tengáis aquí de puente, que así decía José María.
1: Y yo siempre te he dicho que a la Unión y a mí colaboraremos en lo que podamos siempre, porque hay que estar con la gente que apoya al Atleti y hay que estar con todos.
2: Exactamente, pues muchísimas gracias por haber entrado y si te parece, recuérdale a toda la gente qué evento tenéis, que estáis en Benidorm. Yo he oído a José María que ha dicho que él va a bajar. O sea, ojo, bueno, porque pues igual me cuelo ahí.
3: Cuenta conmigo.
2: Y me bajo.
1: Pues vamos a la cámara. Bienvenidos.
2: Hombre.
3: Al micro.
2: Claro. Pero si es que es lo que tenemos que hacer. Nosotros tenemos que ir allí a recoger información para que luego la gente pueda ver cómo se lo han pasado y que sean capaces en todos los eventos que hace la Unión de Peñas de poder estar, ¿no? Y eso es lo más bonito, ¿no crees?
0: Por eso es Benitrel. Uno, dos, tres y cuatro. Nos vamos los cuatro con la cámara. Claro, y así damos visibilidad a lo que está haciendo Alberto, que es de verdad que es una envidia.
2: Bueno,
0: sana.
2: Alberto es el que nos trae la comunicación, pero es verdad que hay un grupo de gente que está.
1: Hay un grupo,
0: claro,
1: sí,
0: pero
2: remándose.
0: Digo Alberto porque es con el que. Digo Alberto porque es el que tenemos aquí ahora mismo, pero seguro que Alberto solo no puede mover todo y le está ayudando un equipo de gente brutal. Por eso queremos ir a conocerlo y a estar con vosotros y lo que podamos ayudar.
1: Pues el 13, 14, 15 de noviembre, ¿eh? Apuntar la fecha.
2: Vale. 13, 14 Benidorm,
1: y 15. Y 15 de noviembre, el domingo habrá un partido de veteranos del Atleti, de leyendas del Valencia y de veteranos del Benidorm.
2: Anda.
1: Así que bueno, será un partido chulo. Y bueno, luego el sábado pues hay un montón de actividades, ruta de tapas por Benidorm, tertulia, coloquio con leyendas que van a venir y algo al prensa.

0: también estará. Y bueno, habrá campeonato de mus, fotocall, cena de gala, música en vivo. Bueno, pues es un, o sea, un punto
1: de música en vivo tenemos al cantante. Campeonato de mus tenemos al que juega al mus. Bueno, vamos a ver dónde nos metemos José y yo.
2: Veterano que jugué cuatro partidos, pero jugué con una de las...
1: Claro. O cantante o
2: bueno,
1: veterano.
2: Bueno, cantante, entonces, porque lo del los partidos, jugué cuatro partidos con el Atleti y era en el campo de la mina, imagínate, si hace años ya, que se veían las camisetas en blanco y negro, imagínate.
1: Bueno, pues vamos a ver en qué lugar encajamos José y yo, y ya te digo yo que tenemos que estar ahí, porque yo soy Atlético, tiene que empezar a viajar y tiene que empezar a conocer todo el mundo, todo lo que hacéis, porque para eso está Yo Soy Atlético, que es el único programa que estamos en televisión y que solamente damos información del Atlético de Madrid, pero no como todo el mundo hace. No, nosotros vamos al público, vamos a lo que la gente no escucha, que es a vosotros, a los que estáis ahí. Así que muchísimas gracias, Alberto. 13, 14, 15, me lo he apuntado.
0: Vale, nos vemos próximamente.
1: Muchas gracias. Buenas noches. Bueno, pues... habéis visto cómo de una manera u otra siempre aquí el amigo Sergio se engancha en algo,
2: si es que
1: ya pero viaje. Ya no solo Sergio.
3: Claro, tenemos viaje. Ya sí. Tenemos viaje.
1: Ya está, es ya, que ya no, hemos hecho...
2: Es que yo, de verdad, necesitamos movilidad y yo hago la cita para que vayamos.
1: Claro, si o que vengan
2: o que vamos, vamos, claro.
1: Así estamos.
2: ¿Queréis que vayamos gente del Atlético de Madrid, Peña? Si ¿queréis que vaya Yo Soy Atlético? Decirlo, hacérnoslo saber y vamos. Cogemos la flagoneta y nos vamos.
1: Uy, la fragoneta, por favor, madre mía.
2: Claro.
1: Bueno, lo que vamos a hacer es darles unos pequeños consejitos y tomen un poquito de agua porque enseguida volvemos con muchísimas más cosas.
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1: Bueno, pues ustedes no saben el calor que se pasa aquí entre focos. Me he tenido que quitar la chaqueta, lo siento mucho, pero es que con las risas que me paso con estos señores aquí, si quieren vernos, pueden venirse aquí con nosotros, pero tienen que escribirnos y ver el programa como lo hacemos en directo. Hoy es lunes, día 28.
2: ¿28 ya?
1: No lo sé, ya estoy
3: la pata. Termina el mes.
2: Nada.
1: Madre mía.
3: Adiós al verano, ¿no?
2: Tenemos que pasar la
3: en Madrid hoy y ya fresquito.
1: Madre mía.
2: Bueno, el fresquito que se agradece también un día como hoy. Yo estaba deseando también estar en casa. Y fresquito que yo he venido así, pero bueno, la gente me miraba como, ¡ala, va manga corta y está lloviendo! Y está lloviendo. Pero hace calor. Ya y el aguachirri. Pero qué frío. Si no hace frío. Bueno, ahora ya, a esta hora, bueno, pero fresquete, fresquiviri.
1: ¿Pero qué te llamas? ¿Picazo o algo de eso? Que estás hablándonos del tiempo.
2: Claro. Sergio Vega, Portillo, Picazo, de segundo de padre.
1: Madre mía, si es lo que te digo yo. Si es que... José María, ¿con qué seguimos, hijo mío?
3: Pues mira, vamos a seguir con los dos jugadores que hemos hablado un poco de Baena. Nos falta Puig y...
2: Yo la verdad
1: Grimaldo,
2: que...
1: ¿no?
2: Grimaldo.
3: Sí, Grimaldo. Bueno, el chico no pudo salir, ahora hablaremos de él, pero...
2: Grimaldo, yo Puig, la verdad es que me está sorprendiendo a muy bien. Ese chico está haciendo que se vaya mucho miedo sobre la defensa del Atlético de Madrid y está dando miedos a delanteros de otros equipos de fútbol.
3: Sí, sí. Tuvo algún problemilla que otro porque le sobrepasaron en algún momento. Sí. Pero la experiencia que está cogiendo es tremenda.
2: También es que
3: y el valor joven. Se está revalorizando ese chico
2: por eso que haya en los 30, como estabas diciendo antes, los 30 de ese Balón de Oro, que ya no te digo porque Puig, por ejemplo, esta es muy muy joven, es demasiado joven, no tiene esa trayectoria, pero por ejemplo, y aunque haya gente que no le guste, pero Álvarez, o sea, Julián Álvarez el año pasado, por ejemplo, Lamine Yamal marcó 9 goles en todo el año y Julián Álvarez marcó 20. Entonces, ¿por qué un jugador más decisivo, más determinante y con muchos más goles en un año natural, por qué no están esos 30? Ya no te digo los tres primeros, porque bueno, eso ya va por intereses, por marcas, por bueno, por lo que quieras, pero en los 30 no está Julián Álvarez.
3: No.
2: Señores, aquí pasa algo y no es bueno.
1: Hombre, lo hemos estado hablando antes, ¿no? Es que en realidad no estamos hablando de 10, que hay muchos jugadores que son muy buenos, claro. No estamos hablando de 10 en concreto, estamos hablando de 30 jugadores y que en 30 jugadores...
2: No haya ni uno.
1: No haya ni uno.
3: Absolutamente ninguno, la verdad es que es una pena. Es donde es un poco los criterios que se utilizan. ¿Qué criterios se utiliza para...?
2: Es que no lo sabe nadie.
3: Para estar nominado.
2: No lo sabe nadie, porque luego dicen que votan los entrenadores, votan los periodistas, votan, pero ¿votan el qué? ¿Votan? ¿Qué criterios están usando?
3: Interés más comercial y económico, ¿no?
2: Exactamente. Yo sigo pensando y opinando que al fin y al cabo es patrocinio, venta de camisetas y el que más rentable le salga a la FIFA, pues a ese van.
1: Oye, precisamente, hablando de Baena... ¿Creéis que se ha ganado el volver al once titular?
2: Totalmente absoluto y de acuerdo.
3: Absolutamente.
2: Baena, aparte de ser mi favorito, mi niño bonito, Baena está demostrando.
1: Es que siempre hablas de Baena, es verdad.
2: Es que Baena es un gran jugador, es un gran interior y a mí, ¿qué quieres que te diga?

0: muchísimo.
1: Mucho.
0: Ahí tiene que estar él, ¿no?
1: Uno de los jugadores incluso, ya no digo la titularidad total y absoluta del Atlético de Madrid, sino de la selección.
2: Pero es determinante, en realidad.
1: Para mí es muy determinante, y tirando faltas ha demostrado ser uno de los mejores a nivel nacional.
0: Fíjate que después del Mundial, que hizo un Mundial enorme, muy bueno, el Atlético de Madrid se ha reforzado muchísimo, sí, pero muchísimo con él. Él ha crecido mucho y se ha notado...
1: Tiene otra...
0: Lo vimos además, el sábado por la noche.
1: Pero es que tiene otra actitud el Atlético de Madrid cuando sale ese muchacho. Sí. Y cuando digo el Atlético de Madrid, digo la selección, ¿eh? Cuando sale Alex Baena, sí, sí, y cuando no está, se nota muchísimo, y el carácter agresivo que tiene en esa banda. Es
0: fíjate
1: muy,
0: qué pena
1: muy
0: que Marcos Llorente no esté, por ejemplo.
1: Eso es una pena.
0: Que decidió dejar la selección y que me parece una pena.
1: Lo hemos estado hablando antes del partido. Yo creo que debería haber continuado. No sé cuál será su razón. Cada uno tiene sus razones. Pero Llorente, por ejemplo, aparte de dar un nombre de uno de los jugadores de la selección al Atlético de Madrid, Llorente lo que tiene es que sale y tiene esa capitanía, esos galones para poder hacer crecer a un equipo, en este caso a la selección o al Atlético de Madrid, y que haya decidido no seguir a la selección, que sí, es muy respetable, pero no me viniendo la UEFA Nations League, viene la Eurocopa, viene otra vez el Mundial en 4 años, y creo que va a tener 34, 35 cuando venga el otro Mundial, el siguiente, sí, Mundial.
0: A mí
1: creo
0: me hubiera gustado que hubiera seguido.
1: A mí me hubiese encantado, es un tío que está en forma.
0: Sí, sí, está en forma, además esa banda como la corre...
1: Es que es suya.
0: Es que es suya.
1: Tanto en el Atlético como en la selección.
0: El apoyo que le hace tanto al Atlético de Madrid como a la selección española.
1: Claro.
0: Una lástima. Que
1: una lástima, para mí es una lástima.
0: Tomó la decisión de abandonar.
1: Su razón tendrá, Tú me has dado tu opinión, que puede ser, pero yo no lo creo que Llorente debería, e incluso para estar nominado en muchos premios a nivel individual, no te digo Balón de Oro, porque es un lateral.
2: Actualmente, Baena es el internacional que es más relevante
1: para mí, sí,
2: e importante.
1: Para mí, sí. Dentro del Atlético de Madrid, para mí es el internacional que ahora mismo tiene más relevancia, tiene más importancia y gira en un equipo, tanto un equipo como el otro, cuando está o no está.
2: Pues mira, vamos a poner la sección de nuestro querido José, de José Junior, como así le llamo yo, cariñosamente, porque él nos va a traer un poquito más de información que van a ver ahora. Esto, ahí estás. Tan guapo.
1: Ha empezado tu sección.
2: Bueno, cuéntanos, porque tú traes también a jugadores, lo que han costado esos jugadores, sí, y la importancia, además de todo lo que estamos hablando.
3: Bueno, pues, como decimos todos, no ha habido ningún partido desde nuestro último programa, ni va a haber un siguiente partido para el siguiente programa, así que lo que he decidido hacer es recopilar los jugadores que hemos fichado en estos últimos meses, ver su desempeño en los partidos que han jugado, las polémicas que también han tenido, tanto dentro y fuera de los partidos, y bueno, también ver cuánto han costado y qué futuro pueden tener dentro del equipo. El primero es Alejandro Grimaldo, que ha costado aproximadamente unos 20 millones, y los 6 partidos que ha jugado, 6 ha jugado, bueno, ha salido de titular con unas buenas estadísticas de 2 goles y una asistencia, y el desempeño que ha tenido para mí es muy alto, y ya solo habiendo tenido ya 2 meses, creo que es un jugador que tiene un futuro muy brillante dentro del equipo.
2: ¿Qué opináis, chicos?
1: Totalmente de acuerdo.
0: Sí, yo creo
1: tanto
0: que
1: del club como la selección.
0: Saldrá en la selección, seguramente que el martes salga.
1: Por supuesto.
0: Seguro que le saca.
2: Sí, porque además tú tenías algo en concreto que cuando he dicho antes y Grimaldo, dicho Baena y Grimaldo, ha dicho sí, sí, tenemos que hablar. ¿Qué, sí, qué tienes que hablar?
0: Hombre, a mí me parece Grimaldo un pedazo de jugador muy grande. Tal vez el sábado en Wembley podía haber salido un rato. No ha salido porque al final el resultado acompañaba muy bien y estábamos bastante reforzados. Pero yo creo que el martes sí que va a estar, claro, en el Sánchez Pizjuán.
1: Es que contra Inglaterra, como suelen usarlos,
0: porque es un gran jugador, ¿eh?
1: Suelen usar los abreviativos de los nombres. No le sacaron por eso, porque si no sería Grima, entonces no le sacaron por... yo creo que no le sacaron también porque tienen que probar dinámicas, tienen que probar, sí, equipos, sí, sí, y creo que tienen que probar todavía jugadores, porque nos viene, como digo, la UEFA Nations League, nos viene Eurocopa otra vez, y en nada tenemos, ya los 4 años pasan.
2: Reseñativo, ¿y por qué Baena así? ¿Y Grimaldo no?
1: Porque Baena es mi niño mimado, tío, es que es muy bueno. O sea, a mí Baena, de verdad, en el
0: mundial. Grimaldo.
1: En el mundial, bueno, pues ya está, pues entre.
0: A mí me encanta que Grimaldo juegue, y además yo creo que el martes va a jugar, ¿eh?
1: Va a jugar, seguramente el martes va a jugar.
0: Seguro que juega y es un referente, o sea,
1: pero Baena
0: juega mucho, ¿eh?
1: No, eso era broma, eso, bueno, eso que lo decida De La Fuente, pero que seguramente si sacan a esos dos figuras del Atlético de Madrid, el resultado sea más positivo y más amplio.
0: La pregunta que te formulo es, ¿será Baena titular el martes?
1: No. Creo que tiene que haber alternativas y tiene que dar paso y oportunidad a otros jugadores, como creo que es normal en estos partidos que no son todavía decisivos. Y además,
2: o sea, que tú crees que él lo que va a hacer ahora mismo, al principio, es intentar dinamizar y ver el juego de cada uno.
1: Yo personalmente lo quería. Dinamizar y probar. ¿Por qué? Porque España ahora mismo tiene una superioridad en el campo, que la verdad es que contra Inglaterra nos costó, porque Inglaterra es una gran selección. La verdad es que también fue el día del... jodido iba a decir, pero no se puede decir, Bellingham, que hizo un partidazo. Entonces nos costó, pero normalmente los partidos de la selección los estamos ganando más holgados, más tranquilos. ¿Y creo
2: a quién
1: que tiene
2: pones
1: que
2: en el lateral derecho? ¿Marzubil?
1: En el lateral derecho, la verdad es que no lo sé, pero vamos, en el izquierdo, Pubil.
2: No sé,
1: por llevarte la contraria, Gema, porque no lo sé, yo no soy De La Fuente. A ver, yo no soy De La Fuente.
2: Bueno, pero te estoy preguntando
1: a ver, no, por supuesto pondría
2: Vega.
1: Pubil. Sin duda.
2: Pubil.
1: Sin duda. Pubil, ya que no está Llorente.
0: ¿Sí? Yo iría con Pubil.
1: Ya que
0: además,
1: no está Llorente, pues
0: ha cogido mucha experiencia en Inglaterra con el partido el otro día.
1: Muchísima.
0: Se le hicieron un par de veces, sí. Tomó la matrícula,
1: es
0: y lo ha hecho fenomenal.
1: Lo que tiene que hacer es aprender.
0: Defender la posición y es aprender. Y el siguiente partido seguro que está.
1: Por eso digo, como no está Llorente, yo pondría Pubil. Lógicamente, si hubiese Llorente sí que dudaría más y sacaría más a Llorente en caso de ser un partido complicado por experiencia y por veteranía, por esa capitanía, esos galones. Pero es que Pubil, estamos hablando de un lateral de futuro, tanto en un equipo como en otro.
2: Bueno, ya tenemos un lateral y a tu Baena. Sigue, José, porque si no, aquí se enrollan que no veas.
1: Que no sigues.
3: No, lo voy a seguir. Vale, bueno, el segundo fichaje es Yulman, que de los 7 partidos que ha tenido no ha marcado ningún gol ni ninguna asistencia y ha tenido una amarilla. Y ha costado unos 40 millones, pero su desempeño ha sido bastante sólido.
1: ¿Cuántos millones?
3: Unos 40 millones,
1: 40 millones.
3: Aproximadamente.
0: Bueno, tenemos un equipazo este año, ¿eh?
2: Euro arriba, euro abajo.
0: Muchísimo, es un gran equipo, ¿eh? Es un gran equipo. Si se le sabe sacar provecho y partido y se adaptan bien todos los jugadores, podemos llevar
1: eso ya depende
0: lejos,
1: del Cholo.
3: Eso depende del Cholo. Que sepa escribir. Y que lo trabajen, claro. Da igual a quién pongas, da igual cuánto cueste, que si no haces nada...
1: Pero el que tiene que hacer que esos jugadores apreten y se estimulen es el entrenador.
2: Bueno, de hecho hay jugadores que ya están intentando ponerse por delante, como el tal David, ¿no?
1: Yo la verdad es que me ha sorprendido mucho, ¿eh? Sí. Pero mucho.
3: Sí,
2: vamos a ver de qué forma hace los siguientes partidos el Cholo, porque en realidad hay muchísimos jugadores de muchísimo nivel y yo creo que entre ellos tiene que haber una competitividad para que les saquen, ¿no? Que sería lo chulo. Sí. Pero también tenemos a un Julián Álvarez que está por ahí, que vamos a ver dónde
0: lo ubica. Tendrá su minuto. Además, yo creo que a Julián se le va a dar mejor la Champions que la Liga.
2: ¿Tú crees que juega mejor?
0: Yo creo que sí, a nivel internacional.
2: ¿Internacional?
1: Pues yo creo que le va a dejar para Copa del Rey. No sé por qué. Le va a dejar titular en Copa del Rey, no sé por qué.
0: ¿Con los suplentes?
1: Sí. No sé por qué. Bueno, sí sé por qué. Por todo lo que ha pasado. Pero creo que no está convencido todavía de usarle o de sacarle el partido mientras David esté haciendo los partidos que está haciendo. Esté marcando goles.
0: Es que... Yo solamente voy a decir una cosa. Ojo, que viene el mercado de invierno los fichajes.
2: Claro. Ah. Bueno, y además
1: eso
2: faltan
1: es que sabes
2: meses.
1: Algo, ¿eh?
2: Bueno, es que...
1: Luego me lo dices.
0: Hay algo que por ahí se está rumoreando.
1: No, claro. En el programa no, pero
2: bueno,
1: luego...
2: todavía no podemos contarles nada porque si no van a decir que hacemos spoiler, pero es verdad que aquí hay información que tenemos que, bueno, si se cumple, pues lo iremos diciendo en el último minuto, pero sí. Yo vi el otro día como el Cholo abrazaba a Julián. Sí. Y yo creo que cuenta con él y un poco lo que dijimos aquí, luego la gente razonando ha dicho, bueno, pues es verdad, no podemos tirar abajo a un jugador porque es de nuestro equipo.
1: Y
2: cuando se vaya, pues ya le quitaremos,
1: claro,
2: ¿no?
1: Claro, sigue siendo
2: del
1: equipo.
2: Es un poco la reacción que ha tenido la gente por la calle, pero...
3: Sí, mientras siga siendo del equipo hay que apoyarle y ya cuando se vaya, pues decirle adiós y gracias por haber estado con nosotros.
2: Exacto, ya le silbamos y le aplaudimos con las orejas.
3: Imagínate el siguiente que va a venir.
2: Claro.
3: Que ve esto y digo, ¿yo por qué me voy a meter aquí?
1: No, el siguiente va a decir, me vale no hablar de nada.
2: ¿Y si...?
3: Sí, también.
1: Claro.
3: También.
2: Pero venga, os voy a poner una tesitura que me mola a mí. ¿Y si Julián Álvarez se marchase en el... en lo que es el invierno, ¿vale? En enero, ¿vale? En los fichajes de invierno.
1: ¿A dónde?
2: ¿Quién creéis que vendría?
1: Venir.
2: ¿Y si se marchase?
1: Yo en su posición de
0: una respuesta complicada.
1: Yo.
0: Muy complicada. Habría que buscar algún delantero.
1: Claro.
0: Perfil Julián. No sé, es complicado decirlo.
3: ¿Y qué delantero perfil?
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0: 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Hoy hablamos con Ana Dávila, consejera de Familia, Juventud y Asuntos Sociales de la Comunidad de Madrid.
1: Bueno, pues el Plan 40-40 de residencias y centros de día es el plan residencial más ambicioso de la historia de nuestra región, por el que vamos a construir 40 residencias y 40 centros de día. Ya hay licitadas dos parcelas y esta misma semana vamos a licitar 5 más. Un total de 13 añadidas también estarán licitadas a final de año. O sea que el 50% del Plan 40-40 se va a licitar en este año y el otro 50% en el año 2026. Y bueno, ejemplo del modelo Madrid de atención social, organizado en unidades súper especializadas conforme a los diferentes perfiles de personas que atendemos ya en nuestros centros, personas que puedan tener algún tipo de deterioro cognitivo, demencia, Alzheimer, personas que tengan alguna enfermedad mental, personas con discapacidad intelectual en proceso de envejecimiento prematuro, en definitiva, un modelo que atiende a cada persona para aquello que necesita y en todo aquello en lo que podamos favorecer su rehabilitación y que tenga la mayor autonomía posible. Bueno, también, por supuesto, en el proceso de atención a todas las personas de nuestra región también nos centramos en los más pequeños, en la atención temprana. Hemos conseguido en esta legislatura reducir un 65% el número de niños esperando a recibir la atención temprana. Y seguimos trabajando en ofrecer más facilidades a las familias con un registro único de atención temprana, con una única cita para la valoración de la discapacidad, la dependencia y la atención temprana, y sobre todo también para reducir burocracia, para hacer también de la discapacidad recursos más especializados, recursos para niños diagnosticados con autismo o para otras dificultades que puedan tener los niños, que puedan necesitar también un seguimiento mayor después de la atención temprana y un tratamiento mayor también. Por eso vamos a ampliar con unas ayudas de hasta 4.000 euros al mes una atención para que puedan seguir recibiendo las terapias que necesitan hasta los 12 años.
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0: 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Hoy hablamos con Ana Dávila, consejera de Familia, Juventud y Asuntos Sociales de la Comunidad de Madrid.
1: Bueno, pues el Plan 40-40 de residencias y centros de día es el plan residencial más ambicioso de la historia de nuestra región, por el que vamos a construir 40 residencias y 40 centros de día. Ya hay licitadas dos parcelas y esta misma semana vamos a licitar 5 más. Un total de 13 añadidas también estarán licitadas a final de año. O sea que el 50% del Plan 40-40 se va a licitar en este año y el otro 50% en el año 2026. Y bueno, ejemplo del modelo Madrid de atención social, organizado en unidades súper especializadas conforme a los diferentes perfiles de personas que atendemos ya en nuestros centros, personas que puedan tener algún tipo de deterioro cognitivo, demencia, Alzheimer, personas que tengan alguna enfermedad mental, personas con discapacidad intelectual en proceso de envejecimiento prematuro, en definitiva, un modelo que atiende a cada persona para aquello que necesita y en todo aquello en lo que podamos favorecer su rehabilitación y que tenga la mayor autonomía posible. Bueno, también, por supuesto, en el proceso de atención a todas las personas de nuestra región también nos centramos en los más pequeños, en la atención temprana. Hemos conseguido en esta legislatura reducir un 65% el número de niños esperando a recibir la atención temprana. Y seguimos trabajando en ofrecer más facilidades a las familias con un registro único de atención temprana, con una única cita para la valoración de la discapacidad, la dependencia y la atención temprana, y sobre todo también para reducir burocracia, para hacer también de la discapacidad recursos más especializados, recursos para niños diagnosticados con autismo o para otras dificultades que puedan tener los niños que puedan necesitar también un seguimiento mayor después de la atención temprana y un tratamiento mayor también. Por eso vamos a ampliar con unas ayudas de hasta 4.000 euros al mes una atención para que puedan seguir recibiendo las terapias que necesitan hasta los 12 años.
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3: Televisión Española, la tele de nuestra vida, la de todos. ¿Recuerdas?